Mocano de pura cepa. Mocano como tú y como yo. Ahí sonando Roddy Robinson. Defendiendo el merengue. Nuevecito ese tema. No se imagina que la quiero. Dale pa' YouTube buscarlo.

0: Oficialmente, hola, ¿qué tal? Saludos, buenas noches. Mi gente de Moca, República Dominicana y el mundo, que nos sintonizan cada noche a esta hora a través de esta que es la grandota de todo el Cibao. Radio Ideal 99.5 FM. A nivel de nuestro Facebook Live, a nivel de la vuelta de la emisora. En este lunes por la noche, lunes 13 de julio 2026. Adiós, la gracia por todas las cosas. Ustedes, favor de la sintonía, que noche tras noche nos acompañan por estar para estar ahí con este programazo líder musical de cada noche. Este es el super tablazo musical. Brady Rodríguez contigo, el más tropical de todo el Cibao, el poder de la radio, el poder de la animación radial, el poder de la noche. Hasta las 9 estoy aquí una hora completita con este programa, tu programa líder musical de cada noche, con esta grandota, Radio Ideal 99.5 FM. El saludo para todos los comunicadores, los locutores que están en sintonía con nosotros siempre, todos los amigos de Moca, Santiago, el Cibao, el país, mi gente a nivel internacional de Puerto Rico, mi gente de Santiago de Chile, de Colombia, mi gente de todo Estados Unidos, del Bronx, de Manhattan, que siempre nos siguen a esta hora. Gracias por la sintonía. Mi gente de Montreal, Canadá, que siempre están activos, siempre. 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
0: 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Hasta las 9 estoy aquí sin parar, una hora completita con este programa. Está disponible la vía telefónica 809-578-2730. La vía WhatsApp 829-857-4040. Tu nota de voz, tu mini mensaje, lo puedes enviar ahí. Ahí estuvimos iniciando este programa con ese gran merenguero mocano.
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0: Como tú y como yo, Roddy Robinson.
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0: Ahora yo sigo arriba con más música, voy con más merengue. Voy con este merengue. Súper pegado, sonando nacional e internacional. Aquí está. Este artista que sigue arriba, arriba, arriba. El nuevo corazón del merengue en la República Dominicana. Estefan. Y Constanza, dale. Con este tablazo, barbarazo, óyelo ahí, Luis Medrano.

0: Stephanie Constanza sonando. Super pegada. Sonando nacional e internacional.
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0: Así se llama ese tema, Barbarazo. Dale para YouTube a buscarlo. Síganme en las plataformas digitales. Luis Medrano. Saludo. Siempre activo con nosotros. También para Pancho, el chequeador. Estuvo de fiesta de cumpleaños en el día de ayer, nuestro amigo Pancho. Lo seguimos felicitando. Así que ya lo

Déjame enviar este pianito de cumpleaños al licenciado Ariel Vázquez, gran propulsor del deporte en toda la provincia para allá, director del deporte de esta ciudad, presidente de Asobae, que hoy está de fiesta de cumpleaños. El licenciado Ariel Vázquez, conocido por mucha gente en Moca, en la provincia para allá. 100 años más, miles de bendiciones y que la siga pasando bien. Licenciado Ariel Vázquez, felicidades para usted y para los suyos y para todos los que están de cumpleaños. Felicidades. La Pibel de Puyú, como dice DJ Gómez. Saludos por ahí para toda nuestra gente que siempre están activos con nosotros. Nuestro amigo y hermano Juan Pérez, Albert Paulino. También para Rafael Pérez. Los muchachos, la gente de los miércoles, en el programa Brailing Noticias Radio. Cada miércoles a las 8 de la noche está Juan Pérez, Albert Paulino por aquí con todos ustedes. También para el licenciado Ángel Pérez, de la comunidad Guaucimo, que activo con nosotros esta hora. La familia Cepeda, doña Cira Cepeda, Ángel Silfrido, siempre están activos con nosotros. Licenciado Ángel Pérez, también para Carolina Cruz, que siempre está activa con nosotros. Gracias por la sintonía, muchas bendiciones. Carolina Cruz, junto a su familia. Mi amigo y hermano, el capitán Johnny Camacho, está en sintonía conmigo junto a su familia. El capitán Johnny Camacho, del programa Caliente, cada sábado, 1 de la tarde, por esta emisora. Gracias por la sintonía, como siempre. Y toda la gente que está por ahí activa conmigo a esta hora, gracias por la sintonía. Sigo arriba con más música. Déjame irme con este artista que sigue arrasando nacional e internacional. Dale para que usted buscarlo en todas las plataformas digitales. Recuerda que necesitan bachatero de sangre. La bachata no muere. Aquí está Rondy Manuel con esta bachata. Lo decidiste así. Oye, qué bonita.

0: Manuel. Dale para YouTube buscarlo ese tema. Síganlo en las plataformas digitales. Sonando por esta red ideal cada noche con Brandy Rodríguez. No hay para nadie. Miguel Ángel Ortega. Saludos siempre en sintonía. Tele Santiago con nosotros. Gracias por la sintonía. También para la familia Checo en la playita. Margarita Guzmán en la colina. Eduvige Morel, que siempre nos sigue. También para Brígida y José en Grabada Onda. Ángel Letría Muy Jocelyn. También para mi amigo Marino Tavera, que siempre nos sigue desde Grabada Onda. Junto a su esposa, a su familia, que siempre están activos. También para Eleni Martín en Río Verde. Miguel Infante, Negrita, Maradelis Ramos, allá en Villatrina. También Emilia, César, Vira Berki, Beatriz, Ana Mercedes Pinal, que siempre nos siguen desde La Manzana. Basilia y María Moronta, desde Juan López. Gracias por la sintonía.
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0: sigo arriba con más bachata. Déjame irme con esta bachata ahora. Este tema que está sonando nacional e internacional, este artista que llegó, se quedó y se pegó en el gusto del pueblo. Llegó, se quedó, se pegó y se quedó en el gusto del pueblo. Tony B, Tony Batista, con esta bachata. Palo chismoso. Óyelo ahí.

0: está sonando esa bachata. Para los chismosos, ¿verdad? Para que usted buscarla. Síganme en la plataforma digital sonando. Por esta red ideal cada noche con Brandy Rodríguez. Ya tú sabes cómo es. Hasta las 9 estoy aquí. Una hora completita con este programa. De lunes a viernes. Super tablazo musical. 11 años contigo. Dando siempre la gracia a Dios que nos permite y nos concede estar aquí con todos ustedes. Gracias por la sintonía a todos nuestros radio oyentes y amigos que nos ven a través de nuestro Facebook Live.
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0: Un cortecito comercial, vengo en breve. No le cambie, no le cambie.
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escuchando el super tablazo musical con Bradley Rodríguez hasta las 9 de la noche. Continuamos con este programa. Hasta las 9 estoy aquí sin parar. Super tablazo musical, Bradley Rodríguez contigo. Para este revideal, la grandota del Cibao. Saludo en Santiago para Doña Dinora, que siempre está en sintonía con nosotros, cerca de la Yapur Dumí. Siempre en sintonía, gracias, Doña Dinora. También para nuestro amigo Eloy López, desde Montreal, Canadá. Activo siempre con nosotros, muchas gracias por la sintonía. Saludos también para Elma Planadeibo, que está en sintonía con nosotros. También Juan Martínez, el Cotorro, activo también conmigo, ese de nosotros. Gracias por la sintonía.

inmediato con más música de mi gente buena que suenan cada noche por esta emisora, por este programa, con Brandy Rodríguez. Mocanos, de pura cepa, Mocanos, como tú y como yo, una agrupación completa. Te toca bachata, salsa, merengue. Pero en esta ocasión, vámonos con merengue de mi gente buena, del grupo Legión.

0: Grupo Legión. Dale para YouTube a buscar ese tema, tal vez un día. Sígueme en la plataforma digital, sonando con Blaney Rodríguez. Por esta es la ideal. La grandota del Cibao. Saludos por ahí para mí, querido amigo y hermano Armando Cuevas Piña, desde Manhattan, New York, activo con nosotros esta hora. También para Miguel Núñez y su esposa del The Bronx, que siempre nos siguen cada noche. Aquí en Moca, saludos para Remy Núñez, que siempre está activo con nosotros. Gracias, como siempre, gracias, gracias al patrocinio.
1: Todavía
0: en este programa y los domingos,
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0: de la doctora Shelly López,
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0: la super diputada de la provincia de Espaillat, que sigue trabajando desde el Congreso Nacional para toda la provincia. La super diputada Shelly López sigue trabajando por la provincia de
1: Espaillat.
0: Ese de nosotros. Trabajando siempre, tranquilita ahí.
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0: Saludos para todo su equipo que siempre están activos con nosotros. Con este programa. De lunes a viernes, los domingos. 8:38 minutos de la noche. 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Déjame irme ahora en Romantiqueo. Aquí está el más pegado de la música típica, el Blachi, con este tema nuevecito de paquete. Lo arriesgo todo. Oye, qué tablazo.

0: más pegado de la música típica sonando. El Blachi. Lo arriesgo todo. Así se llama ese tema. Dale para que usted buscarlo. Síganlo en las plataformas digitales. Le gusta, licenciado Ángel Pérez. Allá en la comunidad de Guaucí, Moca. Se lo disfruta. Gracias por la sintonía. Miguel Ángel Ortega, ese es de nosotros. Déjame colocar este tema nuevecito de paquete.
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0: Déjame colocar este tema.
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0: Déjame colocar este tema ahora en este programa. Por esta Radio Ideal 99.5 FM. Bradley Rodríguez contigo.
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0: tema nuevecito de paquete, acabadito de llegar a la radio de la República Dominicana, que me llegó un merengue bonito como lo que él lo sabe cantar. Le hablo nada más y nada menos que de mi amigo, ese merenguero destacado de la República Dominicana, Carlos David. Un tema que va a arrasar en la radio nacional e internacional y en las redes sociales. Está disponible ya. Búsquelo, búsquelo. Por un beso tuyo. Óyelo ahí. Carlos David, destacado merenguero.

0: esta noche por esta emisora. Dani Jodía contigo. Por esta red ideal, la grandota del Cibao. Carlos David, por un beso tuyo. Dale pa' YouTube a buscar ese tema. Qué bonito, qué bonito, qué bonito. Canta lindo siempre. Mi amigo Carlos David. Ay, ay, ay, ay, ay. Sigo arriba con este programa. Hasta las 9 estoy aquí. Un cortecito. Y vengo en breve, vengo en breve.
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0: gente buena. El grupo Legión, dale para ayudar a buscar ese tema, síguelo en las plataformas digitales. Sonando por esta la ideal. Con Rodríguez hasta las 9. Ya me voy, ya me despido, señores, que rápido pasa el tiempo. Mañana traigo más 8 de la noche otra vez. Bendiciones, Brandy Rodríguez estuvo con ustedes. Sean felices. Feliz resto de la noche. Sigan con Revo Ideal. Sí, la grandota del Cibao. Bye bye. Hasta mañana, Dios mediante. Punto, punto final.
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2: Vamos a seguir este viaje imaginario por el mundo del recuerdo con estas joyas musicales que estamos colocando por acá, en este momento para recordar.

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1: Vamos a seguir este viaje imaginario por el mundo del recuerdo con estas joyas musicales que estamos colocando por acá, en este momento, para recordar.

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2: Vamos a seguir este viaje imaginario por el mundo del recuerdo con estas joyas musicales que estamos colocando por acá, en este momento, para recordar.

Mis amigos, Sin Tiempo para Más finaliza una vez más su programa estelar de cada noche. Un momento para recordar a todas las personas que nos acompañaron hasta esta hora. Mil gracias por su sintonía. La invitación queda extensa para que mañana, Dios mediante, a partir de las 9 de la noche, estén con nosotros. Tuvo el placer de acompañarle su amigo siempre, Chono Santos, miembro activo de la Asociación de Productores de Programas de Radio, Televisión y Medios Escritos de la Provincia de Espaillat y de la Unión Nacional de Trabajadores de la Comunicación. Pasen todos una feliz noche y que Dios le bendiga siempre.

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0: Muy buenos días, amigas y amigos. Bienvenidos sean ustedes a este su espacio Informando con Papiné, transmitido a través de la grandota del Cibao Radio Ideal por los 99.5 en FM en www.radioideal.com para el mundo, a través de Google Radio Ideal FM. También transmitimos por el canal 814 de Televiaducto Moca, por Tuning Radio y por emisoras dominicanas. Aquí estamos una vez más con ustedes en este martes 14 de julio 2026 para llevar las últimas informaciones nacionales e internacionales acontecidas. Estaremos con ustedes,
1: Emmanuel Mireles,
0: y un servidor, Papiné López. Señores, un día como hoy.
1: Exactamente.
0: Un día como hoy, hace 24 años, murió el expresidente de la República por varias veces, por 7 veces presidente de la República, el doctor Joaquín Balaguer. Doctor Joaquín Balaguer Ricardo, que nació en el 1906. En Villa Bisonó, Santiago, que hoy es Navarrete, ya saben.
1: Aquí tuviera está. 120 años hoy. ¿Sí? No. ¿Sí? Tuviera 120
0: años. 120 años. No, porque hay que esperar que llegue en septiembre, que fue que nació.
1: Está bien, 119.
0: Él nació el primero de septiembre de 1906.
1: Si hubiera cumplido 120 años.
0: Señores, un hombre que con luces y sombras, pero no obstante a que uno no sea balaguerista, porque ustedes bien lo saben, que lo he dicho en varias ocasiones, nunca fui balaguerista ni lo seré jamás. Pero realmente Balaguer fue un gran estadista que le tocó enfrentar varias situaciones en su gobierno, un país dividido cuando él realmente se montó en la silla, como decimos nosotros,
1: en medio de una revolución,
0: un país dividido y muchas circunstancias que tuvo que enfrentar Joaquín Balaguer. No obstante a eso, fue un gran nacionalista.
1: Eso sí.
0: Balaguer se le paró en dos patas a los famosos yanquis, que cree que por su armamento que tienen, hay que apoyarle todo lo que ellos quieren que se le apoye. Balaguer se le paró en dos patas en el año 1991, cuando los Estados Unidos querían poner un campamento aquí y le dijo que no, que él le mandaba mejor comida para allá y lo que fuera, pero no iba a aceptar ese asunto aquí, porque Balaguer nunca estaba de acuerdo con el asunto de la invasión haitiana a República Dominicana, una invasión pacífica como se ha hecho en los últimos años. Y aquí ya no se sabe quién es quién, porque bastante haitianos tenemos aquí, por lo menos 4 millones, mal contado.
1: Papiné, con una minera que había aquí de Estados Unidos, que él dijo que no le iban a sacar un gramo de oro de aquí hasta que no llegaran a un acuerdo. ¿Recuerdas? ¿Cómo era que se llamaba esa minera grandísima? Que no era la que...
0: Porque aquí la que estaba era la Rosario.
1: La Rosario Dominicana. Y hubo un problema y él dijo, no, aquí no me sacan un gramo de oro hasta que no lleguemos a un acuerdo. La militarizó.
0: Señores, con sus luces y sus sombras, la mayor parte o la mayoría de los hombres en este mundo tenemos momentos que nos oscurecen nuestra vida y se la oscurecemos a otros, pero también tenemos nuestras luces. Nada más no ver la sombra. No soy balaguerista ni lo voy a hacer jamás.
1: Se reunió una vez, dos veces con Peña Gómez, ¿te acuerdas aquella vez? Y reconoció el gran liderazgo de Peña Gómez.
0: Yo en esas reuniones no creo mucho, Manuel, con tanta demagogia y tanta hipocresía que hay en este mundo, pero Balaguer tuvo sus luces y sus sombras. Sí. Fue muy prudente en el manejo de las cosas del Estado aquí. La pobreza en ese entonces era muy marcada.
1: Sí.
0: Muy marcada. Balaguer también fue que le levantó el brazo a Leonel Fernández conjuntamente con el profesor Juan Bosch para que llegara el PLD al poder. No se puede olvidar eso.

0: sacó muchísimo voto.
1: ¿Quién?
0: Juan Bosch sacó mucho voto en el 90.
1: Sí, pero realmente, Manuel...
0: Ah, ok, los miembros eran diferentes.
1: Y además, muchos PRDistas votaron por Juan Bosch. Aquí no se va a llamar nadie a confusión para quitar a Balaguer, porque ya el pueblo estaba harto también del doctor Joaquín Balaguer. Señores, Farideh Raful sobre una posible renuncia. Yo estoy cumpliendo con el compromiso que se me ha asignado, dice ella. La titular del organismo policial también indicó que el proyecto aprobado por el Senado para reformar la Ley Orgánica de la Policía Nacional, la 590-16, representa una oportunidad para realizar una transformación progresiva. Yo sé que hay mucho disgusto aquí con muchas cosas, sí, especialmente con el comportamiento de la Policía Nacional. Mucho disgusto.
0: Pero mucho.
1: Con esos abusos que están cometiendo de manera descarada.
0: Papinea, a mí me gustaría ver ahí donde está Farideh, a Guido Gómez Mazara. Me gustaría ver a mí.
1: No es que te guste a ti, Emanuel.
0: Es que haría, para mí haría mejor, haría mejor trabajo. Ahí se hace falta una persona de mano dura.
1: Señores, una jovencita que respondía el nombre cuando estaba viva, Alicette Almonte. Sí, eso fue en la Avenida Circunvalación de Santiago. Ella era oriunda de Los Cocos de Jacagua. 17 años de edad. Parecida muerta o sin vida o sin signos vitales, porque ahora son muchas cosas que se están hablando, esos términos tan finos que hay que decir o debe de decirse para de manera más profesional, que se escuche, más elegante. Pero apareció sin signos vitales o muerta, como lo conocemos todos, en Los Cocos de Jacagua, en Santiago de los Caballeros. Le atribuyen la muerte, supuestamente, a su expareja.
0: Un triste caso.
1: Otro caso que se dio es que hay un señor, el cual es músico, que está detenido. Él mismo se fue a detener porque es acusado de la violación de una hijastra de 13 años de edad. Oye lo que dice ese verdugo, Emanuel. Oye.
2: Hermano, ¿cuál es su nombre?
3: Juan Uribe Rodríguez.
2: ¿Por qué está aquí?
3: Me acusan de violación.
2: Hacia una niña de 13 años.
3: Ajá.
2: ¿Tú participaste? ¿Es cierto esas acusaciones que dice la madre?
3: No en todo. Porque ella me está poniendo como un violador a mí. ¿Mm? Yo no soy ningún violador. Yo no soy persona de todo el que me conoce sabe que yo soy una persona, yo lo que soy es músico muy reconocido, músico grande, me conocen, que lo saben. Yo no soy de ese medio, yo nunca he caído en estas tentaciones. Saben que las tentaciones son del diablo, somos seres humanos. Yo responsablemente estoy entregándome, siendo responsable del error que cometí. Un error,
1: él mismo,
3: pero no porque yo soy un violador, como andan diciendo en las redes, como andan diciendo, poniéndome a mí.
2: ¿Cuántas veces tú estuviste con la niña?
3: No, yo vuelvo y repito, yo no soy un violador.
2: ¿Pero estuviste con ella?
3: Yo estuve con ella, pero que yo no soy de la gente que como la que la obligué. Pero ya más adelante un abogado le va a explicar todo lo que yo le voy a decir.
4: ¿Qué edad tiene ella?
2: 13 años. 13 años me tiene voz. ¿Desde qué tiempo? ¿Hace qué tiempo tú has estado con ella? ¿Qué tiempo?
3: No, yo no.
2: ¿Desde los 12?
3: Dice la mamá que desde los 12, pero yo no. Pues y repito, fue una tentación. Fue una tentación y yo estoy entregándome por lo que hice.
2: ¿Estás arrepentido?
3: Estoy arrepentido de lo que hice. Pero cualquier hombre en la tierra cae en tentación. Pues y repito. Yo no la violé, yo no la obligué, yo no le ofrecí, yo no soy gente de esa. Yo lo que soy un comunitario que me conocen y soy músico. Lo mío es la música. Yo ni salía de mi casa. Y otra cosa, tengo que aclarar. Ella está diciendo que yo le amenazaba a los hijos, porque si ellos hablaban, yo la mataba.

0: no amenazo ni a un mosquito. En la comunidad entera y en Santiago me conocen. Todo el mundo sabe que yo nunca he caído preso por nada. Que yo siempre he acudido a la justicia, sí, aportando mejor.
1: ¿Cómo se dan cuenta de esa relación que tú tenías con la muchacha?
0: Supuestamente de que supuestamente de que un hijo de ella.
1: El hermano de ella.
0: El hermano, ajá. Otra cosa también, ellos estaban amenazando a mi familia de quemarle la casa a la familia mía, amenazando a mi mamá. Vuelvo y les repito, yo no soy un delincuente para que ellos estén diciendo cosas sobre mí y mucha gente hablando sobre mí, de mi persona, sabiendo que yo soy inocente. Soy una persona que cualquier hombre, vuelvo y repito, cae en tentación. Esto fue una tentación. Me estoy entregando a la justicia, me estoy entregando para pagar el error que hice. En ningún momento estoy diciendo que yo me niego, no, pero me estoy entregando voluntariamente. Si me le pasa algo a mi mamá, yo lo responsabilizo a todos ellos. Ahí está mi viejita, que es una viejita, una anciana, y están amenazándola, día por día amenazándola, que le van a quemar la casa, que van a ir en conjunto con un grupo y que le van a quemar la casa a mi mamá. Si le pasa algo a mi mamá, lo responsabilizo a todos ellos.
2: ¿De qué sector es usted?
0: De la Yagüita del Pastor.
1: ¿El nombre completo?
0: Juan Uribe Rodríguez de la Cruz.
1: Músico.
0: Yo soy músico.
3: Papiné, oye, así se hace una entrevista. Ese señor que entrevistó a ese hombre lo hizo confesar todo. Sin pellicarlo, sin hacerle nada. Él dijo, él empezó a decir, como poner la cosa leve. Luego le dice él, en la entrevista.
4: Eso sí, yo lo que dijo.
3: Exacto. Esa relación que ustedes tenían, es decir, ya lo involucra totalmente en ese caso.
4: Y él le tiró varios ganchos.
3: Y cayó en todos.
4: Sí, entonces, ¿qué pasa? Él rebaló en uno, Emanuel, si nada más fue una sola vez que lo hizo.
3: Sí.
4: Porque él dijo, cuando le dijeron, ¿cuántas veces usted? No, ahí yo no me he hecho. ¿O desde cuándo? Sí. Ahí es que está el gancho. ¿Desde cuándo usted estaba en eso? Dice, no, yo nada más tuve una sola vez. Miren, señores, yo le voy a decir una cosa. El arte de la prudencia que nuestro escritor español, Baltasar Gracián, decía que hay que hacer uso. Tenemos que evitar las tentaciones. Tenemos que pensar en nuestra familia. Él dice que su viejita, que ya está viejita.
3: En esa debió
4: señor,
3: pensado antes.
4: Exactamente. No dejarnos arrastrar por las pasiones ni por las emociones. Cuidado con eso. Porque usted, por mucho que él quiera justificar, son 13 años que tiene.
3: Exactamente.
4: Y aunque tenga más años... Caramba, es la hija de su mujer.
3: Exacto.
4: Que uno tiene que verla como una hija de uno. No usted caer en esa ridiculez y en esa despachatez. ¿Entendido?
3: Sí.
4: Y ahora, que él no salía de la casa, que él era músico. ¿Qué tiene que ver nadie con que no saliera de la casa? Si era músico, no era allá adentro que tocaba, ¿verdad que no?
3: Claro.
4: Se supone, si no lo hacía por internet.
3: Él debió haber salido de la casa, es que respetara a su esposa.
4: Además, él tenía, en primer lugar, que respetar a su esposa.
3: Exacto.
4: Y esa niña para uno, una hija de o hijo de una persona que esté como pareja con uno, uno tiene que tener razonamiento, señores, y no actuar como un animal cualquiera. Es verdad que el hombre es un animal, pero es un animal racional.
3: Claro, ¿qué piensa?
4: Entonces, ¿cómo usted va a caer en ese maldito error? Y ahora, desgraciarle la vida a esa niña, desgraciarle la vida a él, desgraciarse la otra familia y desgraciarse también el conjunto entero.
3: Ahí.
4: Porque ya son dos familias enemigas. Nada más que por un disparate. Usted no tenía a su esposa y ella no resolvía. Si no resolvía a ella, con el perdón de la señora.
3: Claro.
4: Que salga por ahí, búsquese otra cosa. Y si no, apele a usted mismo. El mecanismo que usted mismo tiene para desenvolverse o para desahogarse sexualmente. Adiós, caramba, ¿y cómo es la cosa? Que no, que él es inocente.
3: Pero ese metió el cuchillo dos veces ahí, pero fuerte.
4: Él cometió el error de no buscar un abogado también para que lo fuera a presentar, porque los abogados lo asesoran primero en el camino. Yo tengo muchos abogados amigos y le he preguntado a algunos abogados: ven acá, y cuando se presenta un caso, esa persona no tiene que confesarle a ustedes lo que ha hecho. Y me han dicho penalistas grandes del país, me han dicho, claro que sí, papi, sí, pues, tiene que decirnos la verdad a nosotros, porque sabemos, tenemos que tomar una partida de dónde es que vamos a coger el caso.
3: Exacto.
4: Dice, y si nos mienten a nosotros, ya saben lo que le puede pasar. Vamos con el pueblo, Manuel. Buenos días.
5: Muy buenos días, Papi Nemo. Muy buenos días, Manuel. ¿Cómo siguen ustedes?
4: Gracias. Estamos vivos y de pie, Manuel. Díganos.
5: Así es que estamos. En la República Dominicana tenemos que hablar algo mal, pero también tenemos que hablar cosas buenas.
4: ¿Cómo cuáles?
5: Primero, felicitar a todos los comunicadores, miembros de APRATELMEPE, que se están capacitando gracias a nuestro senador Carlos Gómez. Y felicitar también a Emily Grullón, la reina de las fiestas patronales 2025-2026, que también, a pesar de ser reina de las fiestas patronales, también es reina a nivel nacional de la cultura en el país. Ella ganó el concurso a todas las damas en la República Dominicana. Felicitar a nuestro alcalde Guarocuya Cabral y al Consejo de Regidores. Muchas gracias.
4: Gracias a usted, Manuel. Fue breve el hombre hoy.
6: Vamos a felicitar,
4: ¿a quién?
6: A toda la comunidad de Cayetano del Moseño y Villatrina, que están celebrando sus festividades de Nuestra Señora del Carmen. Papiné, yo no me perdí una patronal en Guanábana, que era la más organizada que yo conocí en mi vida, señores. Hay muchos artistas, muchas artistas.
4: Tú sabes, Emanuel, que después del COVID como que todo cambió. Yo recuerdo que eso era muy mencionado.
6: Pero grande, digo yo, pero Dios mío, que yo no me estoy recordando de eso. Pues yo no me pedí esa patronal.
4: Como que fue una transformación que uno recibió. Claro. Yo no sé si ya, porque uno va entrando en edad, que las ilusiones se van apagando. Pero la gente como que no está mucho en eso. ¿Tú recuerdas que los sábados la gente ya estaba preparándose para ir a bailar en eso? Esos lugares de por ahí de la pista, Ramón Cáceres y en otras partes. Y, o sea, la delincuencia no estaba tan incrementada, pero después del COVID se incrementó todo.
6: Eso, la familia. Entonces, Villatrina, Cayetano del Mosén, Gaspar Hernández y Jarabacoa están celebrando sus fiestas patronales de Nuestra Señora del Carmen y otras en el país. Felicidades.
4: El pueblo, papi. Buenos días.
7: Buen día, Papiné.
4: Adelante.
7: Bien, Manuel.
4: ¿Con quién tenemos el honor?
7: José Martínez, de este lado.
4: ¿Cómo está usted, don José?
7: Todo bien. En primer lugar, Papiné, cuando Manuel está hablando ahí, no se está escuchando lo que ella habla. Se escucha lejos.
4: Ah, pues el micrófono okay. Estaba bien.
3: ¿Ahora se está oyendo mejor ahí?
7: Sí, ahí sí.
3: Ah, ok.
7: Papiné, te estoy llamando ahí para dos cosas. Es para denunciar y también por lo menos preguntarle a esas autoridades que están trabajando en el cruce de aquí de Estancia Nueva. Ya se acerca prontamente la celebración de la feria de mayoristas. Entonces sería bueno que esa gente trabajen ahí y le brinden un espacio ya, porque hay unos postes de luz ahí que debieran ellos ya estarlo moviendo. Entonces, para cuando esa gente ya estén celebrando esa parte, que no haya obstáculos que interfieran esta feria, porque eso es un desorden ahí, oye, Papiné.
4: Pero un desorden ahora, imagínate cuando eso esté.
7: Sí, pero un desorden, mira, que si ellos se pusieran a analizar, caramba, esa curva que ellos dejaron ahí, al lado de la asociación, eso va a ser un caos ahí. Y por otro lado también, en la Inver tienen ellos, después del cementerio, una zanja que ellos abrieron ahí, y ya tienen una semana trabajando con un pedacito ahí que ni siquiera hacen nada ahí, porque no están trabajando. Entonces, es en cuanto a mi parte ahí. Muchas gracias, papá.
4: Gracias a usted, mi querido.
3: Así, papine, para que se oiga duro ahora. Felicidades, Cayetano Hermosén, Villatrina, Gaspar Hernández y Jarabacoa, la fiesta patronal
4: y las del Carmen. Lagunas.
3: No, la laguna es de San Ramón.
4: Oh.
3: Sí, la laguna viene después.
4: Señores, nota luctuosa, con pesar les informamos el fallecimiento de Wilfredo o Wilfred Reynoso luego de haber sufrido un ataque cerebro vascular. Nuestra condolencia a su familia y paz a su alma. Sus restos están siendo velados frente a la Asociación Mocana en San Víctor. Señores, ¿cuánta gente joven muriendo?
3: Sí, vi una jovencita también en Santiago, como de 17 años también, que falleció.
4: Traten de tomar mucha agua, traten de no consumir vapor ni nada de eso por el estilo, porque son muchos los que se van a ir, Emanuel. Yo no digo que este señor consumiera vapor para que después no confundan lo que yo le quiero dejar dicho con lo que estoy diciendo. Buenos días.
8: Buen día, Papi Neloto. Buen día, Manuel.
4: Alfredo, ¿cómo está usted?
3: Alfredo.
8: Bueno, está, amanecimos bien, gracias a Dios, escuchándolo mucho mejor a ustedes, que amanecimos siempre que Dios nos da un nuevo día, una oportunidad.
4: Dele,
8: bueno,
4: para allá.
8: Papi Nel, necesito agua chupita, por favor, al equipo del ayuntamiento, Obras Públicas o Coramoca. Hay muchas aguas residuales negras que están filtrando por encima aquí. Necesito agua chupita, Colegio de la Monja, esa entrada. Por último, también, vamos a hacerle un llamado al destacamento de iluminación del ayuntamiento, que anoche estuve observando unas cuantas lámparas aquí en la isleta que están quemadas. Eso es escondite para los ladrones, los pillos. Así es que, por favor, destacamento del ayuntamiento de aquí, de Moca, poner la bombilla. También por ahí, Papiné, en el barrio de ahí, de donde usted vive, también hay lámparas ahí que están quemadas por ahí. Así es que vamos a meterle mano a eso para evitar conflictos de los atracos y los robos. Buen día, que lo acompañe
4: a
8: usted.
4: Gracias a usted, Alfredo.
3: Gracias, Alfredo.
4: Volvemos a reiterar que en la entrada del Samán, cerca donde vive Doña Nana o Lorenza, que es tan famosa como Doña Nana, hay lámparas quemadas, señores, y donde quiera pululan los delincuentes. Vamos a ayudar a esta gente de, por lo menos, estar un poquito más protegida.
3: En los maestros no hay lámparas quemadas.
4: Sí, también hay varias quemadas. Pero donde yo sé que hay quemadas es allá, porque yo la vi o le he visto en varias ocasiones. Buenos días. Así que, Wilding, vamos a arreglar ese problemita allá abajo. Buenos días.
7: Buenos días, Papi Nel López, si viene Checo.
4: Adelante, señor Checo, ¿cómo está usted?
7: Muy bien, Papi Nel, y usted, excelente.
4: Vivo y de pie.
3: Se vio opinando con lo de hincha.
7: Ay, sí, excelente, Emanuel. Papi Nel, en el día de ayer estuvimos en una gran importante reunión para nuestra comunidad de La Playita con la Comisión de Cultura del Ayuntamiento. Prontamente nuestra comunidad tendrá todas sus entradas rotuladas con su nombre de X personas que fallecieron ya hace varios años y la honorificamos con su nombre. Gracias al ayuntamiento y a una empresa por ahí que nos patrocinó con los letreros de nuestra comunidad para nuestra entrada. Papiné, también felicitar a nuestro senador que cada día se preocupa más por su provincia y pidiéndole a la autoridad de Mocana que nuestra comunidad de La Playita no tiene un play. No tiene una casa club, no tiene una cancha. Entonces nuestra juventud todavía que queda sana, lo que necesita es eso. Tenemos una cancha que nos regalaron hace más de 25 años, una cancha móvil, de esas que dan, que tú mueves el aro para toda parte, lo paran diferentes palos de luz. Ya la cancha llegó a su final. Ya los muchachos no tienen dónde practicar, así que le pedimos a las autoridades,
4: señores,
7: por lo menos una cancha para nuestra
4: comunidad. Alcibiades, no se vaya. A mí me gusta lo de Alcibiades, siempre se preocupa por su comunidad. Yo, sí, así sí, quisiera yo encontrar personas en la comunidad de Monte de las Aguas. Aquí por Monte de las Aguas nada más se apura Papiné. Y tengo ya como 40 años que salí de Monte de las Aguas, 30 y pico.
7: Okay, buen día.
4: Gracias a usted. La gente tiene que preocuparse por su comunidad, señores.
3: Claro.
4: Y el hecho de que usted reclame algo, no es que usted tiene que ser una persona odiosa, una persona abominable. Es que usted está reclamando sus derechos. porque huevo que no se cacarea, huevo que no se sabe que se puso. Necesidad que usted no la dice, tampoco el otro la sabe, porque hay veces que usted tiene tantos problemas y usted no puede estar atento a todo lo que pasa. Yo quiero que escuchemos esto, este mensaje para la gente que vive haciendo maldad, que vive mintiendo, que vive haciendo diabluras como si la vida no le pasara cuenta. Vamos a escucharlo.
9: Hay tres leyes del karma. Número uno, nadie se sale con la suya. Todo regresa. Las mentiras se descubren y las falsas máscaras se caen. Quien te lastimó, por mucho que hoy se ría, tarde o temprano enfrentará las consecuencias de sus propios actos. El karma es implacable. La número dos, el que riendo la hace, llorando la paga. No pierdas tu tiempo deseándole mal a quien alguna vez te hizo daño. Deja que el karma se encargue. El mal regresa, al igual que el bien. Todo lo que haces termina volviendo a ti. La número tres, el karma siempre llega. ¿Alguna vez te hicieron tanto daño que pediste a la vida que les hiciera lo mismo? No lo hagas. Haz el bien, porque lo que das el universo te lo devuelve multiplicado. El karma no perdona, te da lo que mereces y no lo que deseas. Recuerda que cada decisión deja una huella. Por eso, antes de actuar, recuerda que todo lo que sembramos, tarde o temprano, termina regresando a nuestra vida.
4: Ay, señores, la vida, la gente creemos como que lo que se dice, eso son tonterías.
3: Claro.
4: Y uno lo ve a cada rato eso, Manuel. Usted no ha visto, y amigos oyentes, usted no ha visto gente que se creen lo más grandes y poderosos y los intocables. Los que creen que se van a quedar para siempre con ese disfrute de ese momento que están viviendo, de esa época. Y como que no piensan en que se van a poner viejo, no piensan en que se le va a agotar lo que poseen, no piensan en que si están sanos se van a enfermar. No, a mí me importa, yo te voy a tratar como me da la gana. Y comienza la vida a pasarte balance, poco a poco, poco a poco, poco a poco. Y después lo que te quiere es hasta morir para no poder seguir o no tener que seguir soportando ese gran peso que muchas veces se lo hicimos cargar a otro también. Como los escribas y los fariseos,
3: sí,
4: que le imponían fardos y cosas pesadas a los demás mientras ellos la llevaban más liviana y decían que había que cargarla bien pesada como sacrificio.
3: Eso es así, Papine.
4: Bien lo dice el Evangelio, hasta un vaso de agua que tú dé en mi nombre, eso lo dice Jesucristo, será recompensado. Usted le hace un bien a cualquiera y tarde o temprano, no es para que se lo paguen, pero por algún lado Dios te lo paga.
3: Ellos hay gente que tú lo ves que tienen de todo y no le hacen un favor a nadie, Papiné.
4: Esos son malísimos, Emanuel, pero llega la vida, un día le pasa balance y ya tú sabes lo que le va a pasar.
3: Y un día, como dice la Biblia, los que un día rechazaron, otro día tienen que buscarlo.
4: Como el pasaje bíblico que dice, las piedras que ayer desecharon los constructores, mañana se convierte
3: la piedra
4: en la
3: angular.
4: Piedra principal. Nos vamos a comerciales y en breve regresamos.

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0: 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Dígame, Manuel.
1: Aquí tenemos el tema, el teléfono estaba sonando, ya dejó de sonar, nos vamos con la canción. Todos tenemos un precio.

0: Eso es de verdad, papi. En el horno se verá que todos somos igual.
1: Y en el horno de la vida, en el transcurrir del tiempo, nos vamos dando cuenta que la vida no es más que vanidad de vanidades. Cuando nosotros estábamos más jóvenes, Emanuel, nos creíamos por la belleza que uno poseía, porque no era feo. Y excúseme, amigos oyentes, que uno hable así. Pero uno creía que uno estaba acabando y se va dando cuenta que se estaba acabando, pero era la vida con uno.
0: Exactamente.
1: Todos son tonterías, señores. No nos vamos a creer que es verdad que somos mejores que nadie. Nadie es mejor que nadie porque usted tenga mucha comida en su casa, porque tenga un buen carro, una buena casa. A mí me decía una persona un día de esta: Ramón, tú sí vives feliz, tú sí vives bien, tienes tu casa aquí, tienes tu carro, tienes tus entradas económicas. Y yo le dije a esa persona: mi hija, qué bueno que ser inocente como tú eres. Cuando uno no tiene gran cosa, uno cree que el que tiene un chin más es feliz. La felicidad no existe en este mundo. Solamente cuando usted se dedica a hacer el bien y amar de verdad. Pero amar no con hipocresía, no, amar de verdad. Que usted lo que haga, lo haga porque siente en verdad el amor de Dios y el amor al prójimo. Buenos días.
2: Buenos días.
1: Arturo, ¿cómo está usted?
0: Arturo
2: Ventoso. Muy bien, gracias a Dios.
1: Dele para allá.
2: Vine a escuchar siempre, cada mañana, cuando me lo es posible. Ese programa me fortalece, me llena de ánimo para vivir un día
1: nuevo. Gracias, Arturo.
2: Oye, lo que tú estás diciendo es una gran realidad. La sociedad está como está porque nos creemos que somos algo cuando tenemos algo. Mm. Realmente lo que tenemos no tiene gran importancia si nosotros no somos lo que debemos ser. Hay gente que cree que es lo que es por lo que tiene. Y yo siempre he dicho que para mí lo que yo tengo no tiene valor si yo no le doy el valor que necesita. Si lo que yo tengo no es para compartir con el otro. Tú eres feliz haciendo feliz a los otros, porque el que no vive para servir no sirve para vivir. Muchas gracias.
1: Gracias a ustedes. Eso es verdad, señores. No hay cosa que haga más feliz a un ser humano que usted hacerle una obra de caridad de verdad y con amor a quien mucho lo necesita. No importa que sean malos agradecidos. No importa. Hágalo en nombre de Dios y hágalo en nombre a ese prójimo. Póngase usted en lugar de esa persona que usted no sabe por qué actúa de esa manera, si por ignorancia o por qué, por muchos arrastres que en la vida tenemos de frustraciones, de trauma, de muchas cosas que pueden afectarnos a nosotros. Porque es muy fácil juzgar al otro, pero viva lo que el otro ha vivido para que lo conozca mejor y para que usted sea un poquito más humano. Buenos días. Buenos días. Saludo, Antonieta, ¿cómo está usted?
3: Muy gracias a Dios, trabajando aquí en la Duarte, yo no estuve ya.
1: Ah, pues ya te arreglaste con el hombre.
3: No, estoy dando
0: ese idioma.
1: No, trátense bien, quiéranse, Antonieta, que la vida es muy corta. Gracias a usted.
0: Felicidades, Antonieta.
1: Uno no puede vivir con ese pugilato y con ese dímite direte, como si nunca nos fuéramos a volver a necesitar.
0: Claro.
1: La piedra que ayer desecharon los constructores, mañana se convierte en la piedra principal o en la piedra angular de la edificación. Buenos días.
4: Buenos días, Papine López.
1: Don Neri, ¿cómo está usted?
4: Gracias, papá Dios, que nos dejó parar de la cama hace rato.
1: Dele para allá.
4: Papiné, oiga lo que le voy a decir. Hay una cosa que si usted no se quiere, yo no me quiero de primero que quererme todo el mundo. Oiga, usted no va a querer ni se va a querer usted. Entonces, ¿qué es lo que pasa? Eso es lo que está pasando mucho.
1: Hay que quererse, pero hay que querer a los otros, Nery, porque hay gente que se quiere tanto ellos que se olvidan de los demás.
4: Escúcheme, oiga, si yo no me quiero, ¿a quién usted cree que yo puedo querer? ¿Y a quién usted cree que yo puedo, qué prójimo yo puedo?
1: Pero hay gente que se quieren tanto ellos que no dejan escapar nada.
4: Por eso mismo, cuando usted es una persona muy odiosa, muy esto, muy aquello, usted no puede querer a nadie, porque es que ya usted no se está queriendo. Entonces, yo soy de lo que digo. Aquí es nosotros lo que tenemos que hacerle, tratar de hacer lo mejor que con la ayuda de Dios, lo mejor que uno pueda. El amigo Checo, yo lo admiro. Admiro a Marino, admiro todo aquello que vive tratando de llamar a un programa tan bueno como este, porque por eso yo lo oigo aunque no llame. ¿Usted sabe por qué? Porque la oportunidad está ahí. Uno de los mejores programas, o cuidado si es mejor, que tiene Moca hasta ahora, porque usted puede llamar para desahogar lo que usted siente por su comunidad. Y eso es todo lo que yo siento. Pasar buen día.
1: Neri, también usted es muy bueno porque usted defiende sí. mucho su comunidad.
0: Neri, sí. Neri,
1: Papi Escaño. Papi Escaño es otra persona que defiende mucho su comunidad. Alfredo Paulino defiende mucho su comunidad.
0: Marino, muy bueno.
1: Marino Taveras. Víctor Paulino también defiende mucho su comunidad. Sí. Hay que darle honor a quien honor merece, señores. Buenos días. Adelante.
5: Muy buenos días, Papi Melope.
0: Buenos días, Marino.
5: De Jesús.
1: ¿Cómo está usted, Marino?
5: Todo bien, gracias, Papá Dios y a la Virgen, porque nos da el día a día de seguir perseverando en la vida y luchando por las comunidades. Ustedes son los comunicadores, voz de los que no tenemos voz en con la comunidad. Te damos las gracias por tu gran programa. Ese programa es despertar y el día a día de la provincia de Payá. Es como decía Nelly, nosotros no tan solo somos ente interactivo, sino somos ente comunitario, que nos duele la comunidad a nosotros. Y nosotros, si lo hicimos como oposición, tenemos que hacerlo del poder. El trabajo de exigirles a las autoridades que se haga la cosa como tiene que hacerse. Mira Quebrada Honda. Quebrada Honda tiene una policlínica en más de un 85% terminada. La calle no sirve ninguna. Los servicios están que no entran a Quebrada Honda. Y hace tiempo que aquí vino el instrumento de obra pública y del ayuntamiento y miró la calle Quebrada Honda. Esas calles no sirven. La calle 3, calle 6, calle 7 no sirven de Quebrada Honda. Y nosotros le estamos haciendo un llamado como político, como comunidad, como ente deportivo, a que entre a otra comunidad de Quebrada Honda. Hacer el trabajo. Ustedes se pueden dar la vuelta. Ustedes ven que la área deportiva de nuestro predio Quebrada Honda está en más de un 90%, donde nosotros hemos conseguido un gran amigo empresario bueno. que le ha invertido la área deportiva de Quebrada Honda. Ustedes vienen al predio diferente. ¿Por qué? Porque es una cabeza que tiene una dirección dentro del parámetro de la comunidad que está al tanto de todo. Y le doy las gracias a ustedes por darme la participación en su gran programa, y gracias a nuestro senador por el gran trabajo que viene haciendo en nuestra provincia de Payá. Muchas gracias.
1: Gracias a usted, Marino Taveras. Haitianos de Miami siguen atemorizados por el fin del TPS. Los haitianos con TPS aportan cada año unos 2.600 millones de dólares a la economía de Florida, unos 1.500 millones solo en el área de Miami, según la organización FWD.US.
0: 30 segundos.
1: Buenos días.
6: Buenos días desde la presa de Tavera, Gregorio Antonio.
1: Gregorio, ¿cómo está usted? ¿Llovió para allá ayer?
6: No, señor, no llovió.
0: ¿De dónde fue que llovió?
6: Oiga, yo oigo ese programa.
1: En Puñal.
6: Yo tengo un negocito.
1: Sí, señor.
6: Y vengo temprano. Yo ese es mi emisora favorita. Yo todo eso de hasta desde cuando Ser Leoño estaba, ya usted sabe.
1: Sí.
0: Ay.
6: Les pido a ese equipo que el Señor me lo bendiga y lo cuide siempre. Mm. Porque ustedes, si hubieran dos o tres equipos como ustedes en el país, tuviera la cosa buena, porque ustedes son la gente que orienta a la gente y le da mucho consejo a todo. Usted tiene que permanecer hasta que el Señor quiera. El Señor lo bendiga.
1: Mi querido, gracias Amén. A usted.
0: Y eso es lo que le da ánimo a uno de venir cada día aquí.
1: Y nosotros lo hacemos de corazón. Yo no lo hago para buscar pose ni para buscar que soy nada. Yo no soy nadie. Yo simplemente soy un ciudadano que me gusta defender a mi pueblo y a mi gente. A mi patria y a mi gente. Nada de venir con pose ni que yo soy nadie. Yo simplemente soy Ramón López Papiné, un ser humano más. Buenos amigos y amigas, gracias por prestarnos su atención. Estuvimos con ustedes.
0: Emmanuel Mireles.
1: Y un servidor del pueblo, Papiné López. Buenos días.
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1: Hola, hola, hola, hola. Hola, ¿qué tal? Saludos. Hola, buen día. Buen día, Moca, Mocano, Cibao, República Dominicana.
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1: Bueno, y siempre iniciando este programa, yo envío ese abrazo sincero a nuestros hermanos y hermanas que nos siguen por allá, por los países, a través de la magia del internet en tiempo real. Regresamos, señores, para compartir con ustedes todo el contenido de este programa de siempre, de costumbre, de tradición. Este programa líder, el gobierno bachatero, cada día 7 de la mañana. Por esta emisora de ustedes, Ideal 99.5, esta emisora patrimonio de Moca, del CIO y el país. Bueno, el tiempo sigue avanzando, señores.
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1: Ya hoy estamos a 14 de julio.
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1: Más de la mitad del año, rumbo a diciembre, 14 de julio de este nuevo año.
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1: Y durante una hora aquí estaremos compartiendo con ustedes todo el contenido de este programa que tempranito en tu radio, en antena. Sigue siendo como el cafecito calientito, como el tececito que arde.
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1: Este programa que sigue siendo como el imán, el que se pega y se queda.
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1: El gobierno bachatero, una hora en tu radio. Una línea telefónica para enlazar. El 809-578-2730.
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1: Y en este momento les invito, por favor, a que me acompañen en la oración, porque es que no hay manera humana, amigos, amigas, de levantarnos temprano y desarrollar ningún tipo de trabajo, ningún ejercicio, ni una sola tarea, que no sea siempre con el favor de nuestro Papa Dios, porque Él es el inmenso, Él es el grande.

0: Agua, mi querido amigo el profesor Porfirio Méndez el Moreno, y ustedes que tienen como destino final su trabajo, te invito a que te detenga un momentito, te pares bien a la derecha para que oremos. Oh mi Señor Jesús, Padre mío celestial del cielo, creador del universo, Rey de Reyes, Maestro, Maestro, Señor de señores. Gracias, papá Dios, porque con tu poder nos permite ver la luz de este nuevo día, de este nuevo amanecer en tu compañía, Señor, parte de tu grandeza. Con mucha fe te pido, mi Dios, derrama esta hora abundantes bendiciones sobre este edificio, esta emisora, los que laboramos en ella. Te pido, mi Dios, siempre por mi familia, para que tú nos sigas fortaleciendo en tu fe, por los enfermos, los que están en los hospitales, en los centros hospitalarios privados, en cada espacio, en cada lugar, Padre mío y Dios mío, donde hay una persona enferma, Señor, en este momento te pido estar presente, tocar cada persona enferma, mi Dios, y sanar toda enfermedad sin importar la gravedad de ella. Oro y pido cada día por los humildes, por los pobres, los que quizás en este día no tengan en casa un pedazo de pan, mi Señor, para que tú proporciones las vías de los alimentos. Libere este país de todo mal, todo fenómeno, toda tormenta, toda enfermedad. Mi Señor, y guíanos por siempre. Amén. Que no haya rencor, que no haya odio, que no haya venganza, que haya amor, que haya cariño, que haya comprensión, que haya paz, que haya solidaridad en cada hogar. Ya nos preparamos entonces para colocar el primer corte comercial de este programa. Muy buen día.
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0: Bueno, aquí estamos en tu radio. 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Mi querido amigo, mi hermano, hombre que siempre está ahí, hombre positivo, amigo leal de siempre, que nunca falla. Mi querido amigo, mi hermano, el doctor Jeffrey Grullón. La Jeffrey manía por tierra siempre, su señora mujer. Mi amiga doña Marlene Jiménez de Grullón, diputada al Congreso por la provincia. La diputada de la patria. El gobierno bachatero en tu radio a esta hora, viviéndose el segundo día de la semana, martes 14.
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0: Endúlzate y amárgate con esta enciclopedia de la bachata, el gobierno bachatero. Aquí está mi hermano Chico Pérez, la voz de Moca, mi hermano Chico, como yo nadie te va a amar.

0: qué bonita, mi hermano Chico Pérez. Como yo, nadie te amará, mujer. Imposible. Bueno, aquí estamos con este programa increíble.
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0: 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Bueno, continuamos con este programa. 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Un chequerao al móvil, ¿verdad? Mucha gente a esta hora siguiendo el programa. Muchísima gente a esta hora. Dice Cecilia, en sintonía, la negrísima de Cecilia. Mi hermano Marino Taveras, que es el vocero de la comunidad de Quebrada Honda. Mi querido amigo, mi hermano Porfirio Méndez, el Moreno, el profesor Porfirio, siempre viaja de Monte de las Aguas, Santiago, en sintonía con este programa. Bueno, seguimos bachateando por un tubo, colocando esta música. Esta música,
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0: Esta música que te amarga, pero que también te endulza.
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0: Por este Cheo Díaz, mi hermano Cheo.
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0: hermano, el vegano Cheo Díaz sonando.
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0: En este líder gobierno, Lady.
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0: Coge ahí, continuamos con este programa. 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
2: Dulce
0: 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Y mi gente de Indubeca, que es orgullo de los dominicanos. El señor presidente de la República que tiene que sacudirse. El señor presidente de la República que tiene que remenear la mata. Porque tiene a su lado mucha gente que no le ayuda. Buen presidente, uno de los mejores presidentes que habrá de registrar la historia. El presidente Luis Abinader Corona, pero tiene mucha gente a su lado que no le ayuda, que por el contrario le hace daño. Ay, caramba. Tiene una policía enemiga de él. Luis Abinader tiene una DGC enemiga de él. Y muchos directores y ministros que han demostrado que no son amigos del presidente, pero el presidente primero tiene que despertar de ese sueño.
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0: Y cuando despierte, comenzar a remenear la mata. Porque de que es un excelente presidente, lo es. Un hombre serio, un hombre honrado, un hombre puntual. Un hombre que escucha y aprueba y desaprueba. Y todo eso. Bueno, es el gobierno bachatero en tu radio a esta hora, y como este programa lo comparto con el pueblo, aquí está el pueblo. Buen día.
3: Saludos, muy buenos días, Leo García. Muy buenos días a ti y a tu persona.
0: Marino, el vocero de Quebrada Onda.
3: Marino, está de la comunidad de Quebrada Onda. Leo, me enfatizó llamarte porque tú has hecho un comentario muy así.
0: Marino. Se fue Marino. Ah, pues le cayó la llamadita a Marino. Por favor, que me llame de nuevo. Marino, llámame de nuevo. El gobierno bachatero en tu radio a esta hora de manera puntual. Saludando a esta hora a los que en la medida del tiempo se han ido sumando. Si usted sintoniza a esta hora esta frecuencia Ideal 99.5, entonces se está consumiendo el programa más duro de esta música. El gobierno bachatero cada día, naturalmente, con el estilo único mío. Y eso no lo venden ni con receta en la farmacia. El pueblo.
3: Saludos, muy buenos días, Leo.
0: Adelante, mi hermano.
3: Porque la llamada me cayó del otro teléfono y yo tengo.
0: Ya.
3: Mira, Leo, yo te iba diciendo, muy atinado tu comentario, que tú has hecho sobre nuestro presidente tiene que remenear la mata el 16 de agosto. ¿Por qué? Porque hay funcionarios que no están haciendo el trabajo, no van a los de comunicación, no van a defender el gobierno, son los que tienen la élite de su poder. Entonces hay comunicadores también que les pagan dinero y no hacen el trabajo tampoco.
0: Enemigos del presidente. Esos son los que más ganan, Marino. Los que más ganan son esos. Los que ganan más dinero en el gobierno son los peores enemigos del presidente.
3: Claro. Mira, yo te voy a poner a ti adelante. Tú eres un comunicador y defiendes nuestro gobierno. Papinet también. Entonces, lo que yo digo a los funcionarios, a los que llevan esa gente, esos comunicadores allá arriba, que señores pongan a esa gente a trabajar, que el presidente está haciendo la mejor obra en nuestro país y nuestra provincia. Es ya, lo dice un interactivo de nuestro partido, lo dice, que duramos 20 años siendo oposición y hoy en día estamos en el gobierno y no se está sintiendo el trabajo. Y yo te digo, Tireo, de mi comunidad de Quebrada Onda, que me da vergüenza decirlo, que el pasado gobierno agarró y entró a Quebrada Onda, que sea un asfalto político, le metió a Quebrada Onda y todavía está ahí. Pero nuestras autoridades nada más vienen a Quebrada Onda, tenemos una policlínica en más de un 85% a terminar. Tenemos un sobacón allá en la escuela donde el transporte no puede pasar por ahí porque ya se debió. La calle 6, calle 7 de Quebrada Honda no sirven, señor. Por favor, autoridades de nuestro partido, entren a mi querida comunidad a la Honda, porque nosotros, ente comunitario, ente político y ente deportivo, somos los que estamos sufriendo. Tenemos que salir a buscar a la gente para ir a votar. ¿Cómo va a ser la cosa? Cuando venga y llegue el sombrero, no va a haber cabeza. Muchas gracias.
0: Bueno, muy buen día. Gracias a mi hermano Marino Taveras, el vocero de la comunidad de Quebrada Honda. Señores, los enemigos de la patria, los enemigos de este país, han calificado esta nueva ley, esta ley que debió haberse aprobado hace tiempo, no ahora, debió haberse aprobado hace tiempo. Esta ley que los enemigos de la patria han considerado como la ley de Mordaza. Escuche lo que dice Roberto Cavada, lo que ha dicho Roberto Cavada sobre esta nueva ley. Ahí le voy.
4: Yo creo que el Código Penal es uno de los que más se ha discutido y avanzado. Es una deuda que tiene.
0: Bueno, déjame ver, se me fue aquí. Este es increíble, son los enemigos empujando desde afuera para que ni siquiera eso se escuche. Déjame ver. Aquí está.
4: Yo creo que el Código Penal es uno de los que más se ha discutido y avanzado. Es una deuda que tiene la sociedad para con ella misma. Y debe entrar en vigor, en vigencia ya, como está planteado, y sobre la marcha ir cambiando los artículos que haya que variar. Yo no creo que sea una ley mordaza. Yo no creo que sea un exceso para la libertad de expresión. Yo creo que los que cometen excesos son los que abusan de la libertad de expresión, sea en un medio de comunicación, sea en su cuenta personal, sea en su medio digital, sea en una esquina y se ponga a hablar tontería. Yo creo que esa gente sí abusan de la libertad de expresión. Y quien abusa de la libertad de expresión para ofender, sí deben ser castigados. El Código Penal es...
0: ¿Escucharon bien eso? ¿Escucharon lo que textualmente ha dicho Roberto Cavada? Roberto Cavada, sin desperdicios, ha dicho claramente lo que él entiende que es el código penal, lo que los enemigos han considerado como la ley de Mordaza. Naturalmente porque no les conviene, porque quieren seguir envuelto en un mundo de libertinaje. Porque si no es así, entonces pueden seguir acabando con familias, con personas, pueden comerse el presidente cuando lo consideren de lugar. Entonces, eso es lo que hay que denominar como libertinaje dentro de la democracia. Y ya por fin, entonces hay que ponerlo a caminar ya. Y que, como ha dicho Cavada, debieron haberlo probado y entonces las modificaciones podían irla haciendo en el camino. Pero aquí hay mucha gente que no le interesa eso, que odian eso, porque quieren seguir haciendo en este país lo que le da su santa gana, los dueños de algunas redes, que lo hacen a través de la televisión, que lo hacen a través de la radio, que lo hacen en cualquier esquina del pueblo. Entonces, a ese tipo de gente no le interesa esta ley. Pero eso es importantísimo. Ya continuamos, yo vuelvo arriba, continuamos con todo el contenido de este líder programa, el gobierno Vallarta.
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1: 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Señores, voy a colocar este tema para refrescar un poco el pasado, recordar, vivir. Marino Taveras.

recordando a Aníbal de Peña. Déjame beber. Bueno. Escuche este tema ahora. Te endulzo y te amargo. Una bachata corta venas.

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1: Bueno, ya me voy, ya finaliza este programa. El gobierno bachatero, gracias del alma. Leo García conversó, el Señor siempre les bendice de manera poderosa. Se quedan ahí. En breve, todo el equipo de El Programa al Día. Sean felices.
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0: Bien, buenos días. Buenos días, aquí estamos en la mañana de este martes, cuando contamos a 14 del mes de julio del año 2026. Aquí estamos para llevarles las principales informaciones, los comentarios como cada día en el líder de las mañanas, el matutino al día, siempre brindándole la oportunidad a usted para que pueda hacer contacto con nosotros, pueda establecer su posicionamiento, realizar sus denuncias a través de nuestra línea de contacto 809-578-2730, la línea de la grandota del Cibao. Radio Ideal, por aquí está licenciado Fernando Medina, también está nuestro coordinador Valentín Reyes y quien les habla, Robinson Durán. Como de costumbre, estaremos acompañándole por el resto de la hora. En esta mañana calurosa en toda la región del Cibao y el país. Buen día, Fernando.
1: Buenos días, Robinson Durán. Buenos días, ingeniero multimedia Valentín Reyes en los controles. Y con ello saludamos a nuestros mejores aliados, los Radio Escucha, que siempre están pendientes al dial 99.5 FM. Buenos días, Valentín.
2: Buenos días, bienvenidos sean todos al Matutino al Día. Bendiciones para todos.
0: Bueno, las condiciones atmosféricas en el país van a permanecer dominadas por la incidencia de un sistema anticiclón, pero también la influencia de concentración moderada de partículas del polvo de Sahara. Ambos estarán limitando el desarrollo de nubosidad y los acumulados de precipitaciones importantes, prevaleciendo en casi todas las provincias un ambiente soleado, caluroso y de escasas lluvias. El calentamiento diurno y la orografía local podrían originar en la tarde algunos chubascos aislados hacia las zonas montañosas. Las temperaturas van a continuar calurosas por la época del año y la influencia del polvo del desierto de Sahara. Las recomendaciones: vestir ropa ligera, ingerir suficiente líquido, preferiblemente agua, y no exponerse, o si se va a exponer, ponerse protección en los si usted va a exponerse en periodos prolongados al sol, esto en las horas de mayor insolación, desde las 11 de la mañana y hasta las 4 de la tarde, pendiente a los niños, adultos mayores, a las mujeres embarazadas, que son los más susceptibles a este calor que se está sintiendo en la República Dominicana. Miren, de entrada, las prestadoras de servicios de salud ARS Primera informó en la noche de ayer que queda sin efecto la suspensión de los servicios anunciada para este martes 14 de julio. La medida se produce luego de que el Tribunal Superior Administrativo ordenara a la Asociación Nacional de Clínicas Privadas Andeclin abstenerse de suspender los servicios de salud. A través de un comunicado, la aseguradora indicó que la decisión es el resultado de conversaciones sostenidas con Andeclin, lo que aseguró a sus afiliados que va a continuar recibiendo atenciones de manera habitual a través de su red de prestadora. Un entendimiento que va a permitir dar continuidad a los servicios mientras las partes, es lo que dice el documento, mantienen abiertos los espacios de diálogo para continuar evaluando los planteamientos presentados por la Asociación Nacional de Clínicas Privadas dentro del marco institucional correspondiente. Reconocieron el rol que desempeña el Ministerio de Trabajo y la gerencia del Consejo Nacional de Seguridad Social, que han estado mediando en el diálogo para evitar que Andeclin suspenda los servicios, no solamente a esta prestadora, a esta ARS, sino a varias que anunció recientemente que a partir del día de hoy estaría suspendiendo los servicios a los asegurados en esas ARS. Dorian, buen día.
3: Buen día, Robinson Durán. Buen día, Valentín Reyes, Fernando Medina, a todos los amigos que a través de Radio Ideal 99.5 FM nos escucha. Bendiciones. Y qué bueno que llegaron a un entendimiento parcial, porque van a seguir...
0: el proceso de negociación.
3: Exactamente, van a seguir negociando. Y eso es lo que se veía venir. Eso fue un llamado de la Asociación de Clínicas Privadas, porque hay unos asuntos de costos operacionales que las clínicas sienten que las aseguradoras no están cumpliendo con su debido costo.
0: No, y que no están acorde ante la inflación.
3: Exactamente. Entonces,
0: hay muchas clínicas que exageran también.
3: Sí, no, eso es de parte a parte. Lo que el gobierno debe estar como buen árbitro en estos casos, de buscar una mediación para que las empresas privadas estén de acuerdo con su negocio, porque es un negocio, las ARS son negocios, y las clínicas privadas son negocios también, porque son que tienen que mantener empleados, costos operacionales, y tienen que mantener un margen de beneficio. Todos son negocios, eso hay que decirlo. No hay voluntad de regalar ni nada por el estilo, no es público tampoco, son entidades privadas prácticamente. Por ejemplo, las ARS que están trabajando, que están teniendo problemas, es por asuntos sumamente de negocio. El gobierno tiene que mantener ese árbitro, ser un árbitro parcial entre las clínicas privadas y las ARS.
0: Bueno, y continúan, y hablando de clínicas, he escuchado mucha gente quejándose. Bueno, una queja que ha sido constante durante el trayecto de los últimos

0: legisladora y que estuvo alzando su voz en el Congreso Nacional para que se legisle, para que se garanticen unas atenciones adecuadas, sin tener que estar exigiendo al momento de llevar una persona accidentada o una persona enferma con situación de emergencia a un centro clínico. Aquí ahí tenemos ejemplos de situaciones que han degenerado hasta en muerte de personas por el llamado rebote en las emergencias de muchas clínicas de la República Dominicana que continúa dándose. Y por eso la preocupación y la demanda y la denuncia de muchos ciudadanos a través de diferentes medios de comunicación por situaciones que han tenido que vivir en esas emergencias en la gran mayoría de los centros privados clínicos de nuestro territorio.
1: Rocho, ahí se dan tres condiciones. La primera es que la ley 8701 dice que los servicios primarios son obligatorios, las emergencias. La segunda situación es que se da que en la clínica le hacen tres preguntas en contra de esa ley. ¿Usted va a pagar con seguro, va a pagar con cheque o con tarjeta de débito? Esa es la pregunta que le hacen en la clínica, pero también se da otra situación. La DIDA, existe una resolución de la DIDA que dice que esos servicios son obligatorios, que usted no le puede pedir depósito.
0: Sí, pero eso, ¿qué sucede? Eso es de la boca para afuera.
1: Eso es de la boca
0: para afuera. Cuando usted vaya,
1: ahí es que voy, pero también hay una cuarta disposición que no está contenida en la legislación ni en la normativa, que es que las personas también no son conscientes. Por ejemplo, hace poco, en la autopista Ramón Cáceres, una buena ciudadana recogió a una ciudadana haitiana que tuvo un accidente y lo llevó a una clínica que me reserva el nombre por ética profesional. Y cuando lo lleva a la clínica, que el haitiano entra desbaratado y ella, en su condición de buena samaritana, lo recoge en su carro, lo lleva a la emergencia y después adivina, la tiene agarrada por una mano. No, espérate, esto hay que resolverlo. Y ya el costo de la inversión médica
0: que se había hecho ya en el Nacional
1: iba en ciento y pico. Entonces una pregunta
0: rápido,
1: o sea, no podía ser ciento y pico porque tuvieron que entrar a intensivo. Ahora, ¿qué sucede? Las preguntas del millón, que bueno, es un caso especial. Ese haitiano, ¿dónde vive? No sabe dónde vive, pero si fuera un dominicano también. Entonces hay una situación que a veces ya después que tienen están bien de salud, dicen, ay, yo no tengo dinero.
0: Pero oye, en el caso de ser nacional haitiano o de cualquier ciudadano, el procedimiento es estabilizarlo. Y si no tiene condiciones económicas, entonces usted lo refiere a un hospital público.
1: Porque hubo que entrar de emergencia a intensivo. Entonces después dijeron, mija, ¿y quién va a pagar esto? O sea, yo lo que hice fue un favor. Entonces la gente a veces hasta se inhibe o se cohibe de hacer ese favor y deja morir una gente por esa situación.
0: Pero han muerto muchas personas en el país.
2: Y tú sabes qué pasa también. Hay personas que no han llevado también a hospitales, también está herido de bala, está retirado y lo han detenido la misma policía.
1: Sí, lo
2: detiene la policía. Sí. No dejan salir. Entonces ya la persona hasta para ayudar en la calle lo está pensando dos veces. Lo está pensando dos veces si tú no eres un familiar muy cercano, un amigo muy cercano, de llevar a una persona. También hay un asunto, aquí está el 911, que está dando un servicio, que cualquier situación, ahí voy a referir a este tema, si cualquier servicio de una persona que esté muy mal herida, que pueda trasladarlo de forma correcta, porque también otra cosa, la gente tiende a cargar a la persona herida sin saber los procesos que se debe llevar para estabilizarlo y llevarlo a un centro de salud. Lo carga como si fuera un animal.
1: Un tanque de gas.
2: Exactamente. Entonces, hay que tener precaución. El traslado, las primeras atenciones son muy esenciales cuando pasa un accidente o algo por el estilo. Pero, como fuimos al tema de principal, que es el tema de la DIDA, por ejemplo, hay muchas resoluciones, muchas leyes, hay muchas cosas, porque no hay práctica, lamentablemente. No hay práctica.
0: Bueno, el gobierno dominicano se reunió ayer con organismos internacionales, instituciones técnicas y representantes del sector agropecuario. Allí estuvieron analizando las proyecciones climáticas más recientes y estuvieron abordando acciones preventivas que van a permitir reducir los efectos de una eventual sequía sobre la producción nacional de alimentos y la seguridad alimentaria. Y qué bueno, y ojalá de verdad se tomen acciones para que no ocurra lo que ha ocurrido en otras ocasiones cuando se dan esas sequías prolongadas y afecta definitivamente el precio y la cantidad de rubros agrícolas y agropecuarios que deben estar en los mercados. un encuentro que tuvo lugar durante

0: un diálogo de alto nivel, según las informaciones que estoy viendo por aquí, sobre la sequía 2026-2027 y las implicaciones que, como siempre sabemos, traen a la producción nacional de alimentos y a la seguridad alimentaria. Allí estuvo el presidente, el ministro de la presidencia, José Ignacio Paliza, y estuvieron organizando ahí acciones que, según dijeron, van a organizar jornadas para identificar las zonas del sistema productivo que son más vulnerables ante un posible evento del fenómeno El Niño, que hemos hablado aquí en varias ocasiones, de alta intensidad, como se espera, y analizando las medidas para fortalecer la capacidad de respuesta del país ante esta situación. Y con esto queremos hacer un llamado a la población para que economice el agua y trate de hacer un uso adecuado de ella, porque si se da una sequía prolongada, como se prevé, aquí va a haber muchas situaciones
1: difíciles. Lo dijo claro usted, el uso racional, porque aquí hay personas que llega el agua o el día que le toca el agua que le toca en su comunidad, lo que hacen es abrir una manguera, tirar agua para la calle.
2: Hay un lavadero.
1: Hay que ser un poquito consciente por este cambio climático y el asunto, ejemplo, del fenómeno del Niño. Miren cómo el presidente se está reuniendo con los productores nacionales para evitar cualquier tipo de falta de alimento, pero también falta también el agua aquí, el agua para los comunitarios, para las personas, que hay que pensar también en esa parte también.
0: Así es. Miren, tenemos contacto antes de la pausa, 19 minutos, están pasando a las 8 de la mañana. Romadán me dice que está por ahí. Adelante, hermano Romadán, bienvenido.
3: Buenos días para todo el equipo, Fernando, Robinson, Dorian, Valentín, amigos oyentes. ¿Cómo está nuestra querida ciudad de Moca?
0: Bien, caliente.
3: Bueno, aquí la temperatura, por lo menos en estos últimos días, ha estado bastante fresca. Un poco de lluvia y sol, mucho sol, pero ha estado diferente a esa ola de calor que se registró en la semana anterior. Bueno, el mundo está cambiando rápidamente, hay muchas situaciones. Esto de la guerra del Medio Oriente sigue afectando al mundo entero. Nuestro país no está ajeno a eso. Y viendo las situaciones que se están dando en República Dominicana, yo entiendo que debemos consensuar lo que son los puntos sociales, gobierno, sociedad. Somos un país y hemos logrado muchas cosas en los últimos años. Todos los gobiernos de 30 años para acá han logrado muchos cambios, muchas obras, muchas cosas nuevas para Dominicana. Ahí también viene incluida la corrupción, que es uno de los peores males que nos afecta. Yo creo que muchas de las protestas, con toda la razón del mundo, la población dominicana tiene razón, tenemos razón de protestar y qué bueno que se haga. Ahora bien, hay muchos que se cuelan ahí politizando la situación, que lo llevan a un plano político y un plano no de oposición realmente, sino de ataque al gobierno de turno en este momento, el gobierno de ahora. Yo creo que debemos pensar un chin mejor. Y en este momento, yo creo que los dominicanos debemos, como sociedad, dar un paso hacia arriba, tener otro nivel de lo que es las exigencias y las demandas. Podemos lograr otro nivel de enfoque, porque manteniéndonos de la manera en que siempre lo hemos hecho, con todos los gobiernos, lo que hacemos es que no logramos el cometido y no hacemos las cosas para que el futuro vaya cambiando. Estas demandas de estas leyes, estos artículos que cohiben a la población y a muchos comunicadores a expresarse, están mal. Todo el mundo lo sabe. El gobierno debe repensar, el Congreso, de que esas leyes que están haciendo deben mejorarse para que la sociedad aprenda también a tener un nivel de demanda mucho más superior. Yo creo que denunciando solamente a los políticos y diciendo todo lo que nos dé la gana en los medios y en las redes, no solucionamos nada. Tenemos que, como sociedad, entender que esto es un chance, es una oportunidad y que hemos logrado un desarrollo comparándolo con muchos países de Latinoamérica y del mundo. Estamos viviendo una vida diferente en Dominicana, pero no podemos tirar por la borda esto con oposición política, oposición social, tratando de desinformar y dañar al gobierno. No es así. Tenemos que al gobierno exigirle para que cambie lo malo y nosotros también hacer nuestro papel para que seamos mejor. Buenos días.
0: Bueno, muy bien, gracias Ramadán por conectar con nosotros. Anoche vi una manifestación que fue convocada aquí en la calle Duarte, que tuvieron ahí pancartas, sí. Lo que me llamó la atención es que todo el que grabó ahí solamente grabó la pancarta, no le grababan la cara a la gente. Pero yo sí pude ver el tipo de personas que estaba allí, que bueno.
2: ¿Saben de eso?
0: Sí, ellos están acostumbrados
2: a
0: movilizarse.
2: Si le hacen una pregunta al efecto, sí, podrán dar respuesta.
0: Para allá, yo lo que quisiera es que algunos amigos que estuvieron grabando ahí le preguntaran a ellos.
2: ¿A qué se trata la
0: convocatoria? ¿De qué se trata? Sí, porque ahí le agregan el alto costo de la vida, que le agregan una serie de cosas, pero lo principal, estamos hablando del Código Penal y la ley Mordaza. Yo quisiera que le hubieran preguntado a algunos de los que estaban ahí, a ver la respuesta.
2: ¿O quién lo llevó a eso? Bueno. ¿Y por qué?
0: Vamos a ver si nos da tiempo para otra llamada antes de la pausa, Valentín. Vamos a ver quién está en la línea. Buen día.
4: ¿Cómo están mis tres distinguidos comunicadores mocanos, Manuel Santi? ¿Cómo siguen ustedes?
0: Bien, Manuel.
4: Primero, saludar y felicitar a Emily Grullón, la nueva Miss Cultural en la República Dominicana, que le ganó a todo el mundo gracias a nuestro alcalde Guarocuya Cabral y al Consejo de Regidores aquí en Moca, y apoyando y ayudando el fortalecimiento y la unidad del Partido Revolucionario Moderno para que el PRM siga en el poder. Muchas gracias.
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1: Un nuevo día, chicos.
2: Bueno, señores, nosotros continuamos con mucho más. Aquí estamos. Mire, el director de ejecutivo del Instituto Nacional de los Derechos del Proconsumidor, Eddie Alcántara, dice que el gobierno ha logrado avances contundentes en la lucha contra el comercio ilícito y la falsificación de medicamentos. Dice que han desmantelado redes de distribución de estos productos no aptos para el consumo en diferentes provincias del país. Dice que han trabajado y que vienen desplegando de manera efectiva la agencia estatal de la mesa de ilícitos, la cual forma parte de esa institución Proconsumidor, y se garantiza una mayor seguridad para los consumidores, según detalló. En esta parte, que es la parte que, por eso traigo esta información en la mañana de hoy, dice que han estado supervisando la venta y comercialización de medicamentos en puntos o negocios informales. Usted sabe a lo que nos estamos refiriendo, y que ellos han contactado, dice Eddie Alcántara, porque han detectado en esos operativos desplegados en las demarcaciones que se tratan de muestras médicas cuya comercialización está prohibida. O sea, ellos le están garantizando que los operativos que han sido desplegados en diferentes puntos, mayormente por aquí, por esta parte, en los levantamientos que han hecho y la supervisión, han encontrado medicamentos buenos que son muestras médicas. Entonces, dice que ellos garantizan con la supervisión de que realmente hay una comercia, unos productos aptos para el consumo, aunque el comercio
3: está prohibido
2: por ley. Entonces, eso es una garantía, porque mucha gente dice
4: que todo es falsificado, eso no hace.
2: Sí, que
4: incluso yo tengo una teoría con eso, que me reservo, pero voy a decir algo. Yo creo que hay estas casas farmacéuticas que crean muchas muestras para venderlo a un costo más asequible para que la gente pueda hacer.
2: Según la información.
4: Porque no es imposible que haga tanta muestra médica en una zona.
2: Me dice que ellos hacen lotes diferentes. Lotes para mandarlo a estos puestos informales. Uh-huh. Los mismos laboratorios.
4: Los mismos laboratorios.
2: Y otra entonces para mandarla a distribuirla.
4: A vender la farmacia
2: formal. En el comercio formal.
4: Tú sabes que las muestras tienen una cantidad menos, tiene ciertas pastillas, o sea, cantidades de pastillas menos, y a veces tú necesitas comprar más de los
3: pero cosas. Cabe destacar que
4: y sí. Y no hay que pagar tanto impuesto, tú ves, que eso también es otro asunto.
2: Eso influye.
4: Eso influye en los impuestos.
3: Pero uno resalta esa parte y se pregunta, ¿y cómo lo hacen las demás localidades donde no existe esa modalidad? Porque, por ejemplo, ya esa modalidad se está extendiendo en Salcedo.
2: Sí, pero aquí en Moca. Salcedo ha sido fuertemente atacada por las autoridades. Incluso se han abierto establecimientos allá y lo han cerrado.
3: No, quedan algunos. Sí, quedan algunos. Y en Tenares también. Pero ¿qué sucede? Uno se pregunta, porque aquí en Moca yo tengo conocimiento que vienen personas hasta de Mao.
2: Sí, claro.
3: Vienen a comprar medicamentos aquí en gran cantidad. Entonces uno se pregunta, ¿cómo palea la situación en otras localidades? Por ejemplo, fuera de la región Cibao, porque aquí hasta de Macorís, viene gente de Macorís, de La Vega, Santiago, Mao, y toda esa urbe que son cercanas a Moca, se dan cita acá. O incluso en Santiago hay un jovencito que viene de Santiago que tiene un mercado redondo. Él viene cada 15 días aquí con su litica. Y él dice, bueno, la pastilla de Robinson. Y él la compra, un ejemplo, aquí a 20 pesos. Y veis, allá vende ya a 25. Él se gana sus 15 pesos de intermediario.
4: Es un chuchero.
3: Un intermediario de esa venta. Entonces, el muchachito le ha sacado un buen lucro. Pero, ahora bien, la parte sur, un ejemplo, la parte este, un ejemplo, ¿cómo se harán para paliar la situación? Porque no es que estamos diciendo que las 14 provincias de Cibao se hacen eco aquí en Moca y en Salcedo, pero una gran mayoría de esas localidades del Cibao, que son 14 provincias, vienen a Moca, o sea, o tienen cómo llegar a Moca.
2: Pero mira, a vía intermediaria. Yo conozco personas de comunidades apartadas aquí en la provincia, llámese Jamao al Norte, para solamente mencionar esa, y otras donde una farmacia te queda bastante lejos, y aquí hay personas que tienen establecimientos comerciales colmados y puntos así, que vienen y compran lo básico y medicamentos ahí en estos puestos y van y lo venden allá. Entonces,
3: le palean la economía.
2: No, y le buscan una solución, porque tú se imagina una persona viviendo en un Arroyo del Gato, imagínese usted.
3: Un jamás que tenga ya
2: esa venta ya. Usted con un dolor y con una cuestión de esperar bajar a donde haya un centro clínico o un hospital para poder atenderse.
4: Pero yo sé que, por ejemplo, Salud Pública tiene reglas para los establecimientos que venden medicamentos, que debe estar en unas condiciones, que eso es lo que está exigiendo, por ejemplo, un aire acondicionado, un área cerrada, que tengan una temperatura adecuada a los medicamentos para que puedan ser vendidos. Y mira, yo he visto puestos ahora, que puestos de medicina aquí, ¿lista? ¿Ves que tienen hasta aire acondicionado? Lo tienen ordenado.
2: Son todas
4: farmacias. Y se han adaptado a las reglas que tiene Salud Pública sobre...
2: Habría que ver el procedimiento de supervisión, que no solamente porque Proconsumidor hace una parte, pero yo tengo...
4: Salud Pública, o sea, Salud Pública hace otra cosa.
2: Salud Pública tiene que hacer la parte de ellos. No sé si lo están haciendo el proceso de supervisión de manera permanente. Ahora, lo que me preocupa es la expansión, el crecimiento de todos estos negocios, porque también el que está ahí debe tener el manejo y debe tener el conocimiento adecuado de lo que usted le está vendiendo a la población. Entonces, ahí entran diferentes instituciones del Estado que habría que ver, aparte del Proconsumidor, si están realizando el trabajo de supervisión.
3: Y ellos mismos, Robinson, también, como hay unos cuantos, creo que son como 5 o 6, que le idean lo que es como una comisión cuando se tienen que ir a algún lugar. Esa misma comisión, no sé...
2: O sea, ellos tienen una asociación.
3: Ellos tienen una pequeña asociación. Entonces, deberían ellos mismos aunar los esfuerzos para no todo el que anda en el mundo de los medicamentos puede poner un puesto.
2: Pero ¿y quién regula esa parte? Si yo quiero poner un puesto de medicamentos.
3: No, porque ahí ahora, es que voy.
2: ¿Quién lo regula? Pues, o sea, ¿quién me dice a mí, no, tú puedes, tú tienes conocimiento, sí o no? Porque aquí, o sea, nada más que tener los recursos y usted plantar un puesto de
3: hay muchachos que andan con una caja. Hay muchachos que andan con una caja que son revendedores de los puestos, por ejemplo. Y al fin, como usted dice, consiguen un par de pesos y alquieren un local y ya ponen un puesto y nadie lo fiscaliza. Después se suscribe a la cantidad. Hace poco, en Moca existían 102 puestos. Y de esos 102 puestos, que eso hace como un año, debe extenderse eso a unos 200.
2: Tiene que ser más. Porque se ha ido extendiendo y donde quiera que usted doble en cualquier punto, usted ve que hay un puesto de medicamentos.
4: Yo me asusté el día que vino el operativo que hicieron hace
2: Proconsumidor.
4: Proconsumidor, pero eran 3 organismos que vinieron.
3: El SECOM también.
4: Todas estas personas en las calles de Moca y en las aceras, y eran que todos los personal de la cerraron todos los puestos de medicina.
2: Cerraron
4: todos y todas las personas que estaban trabajando salieron a las aceras afuera. Y yo dije, ¿y todas estas personas?
2: Porque no siempre es Proconsumidor que hace los
4: Exactamente. Pero el operativo pasado que vinieron todo eso. Mira, yo dije, pero con muchas personas que trabajan en los puestos de medicina.
2: El comercio, si usted se va a la ley, es ilegal, pero imagínese, ya la costumbre hace ley. Eso tiene más de 30 años funcionando aquí. Y han tenido que dejarlo el funcionamiento porque eso cuenta con el respaldo de toda la población y no solamente la población de Moca. Como usted dice, aquí viene gente de toda parte,
4: a buscar
2: medicamentos. Ahora, yo insisto en la supervisión permanente, no solamente de Proconsumidor, sino de todas las dependencias del gobierno del Estado Dominicano que tienen que ver con esa comercialización de medicamentos en nuestro país para que garanticen que todo lo que usted compre ahí está apto. Eso debe ser una regulación de manera permanente, de manera permanente a esos establecimientos comerciales. Uno que compra y viene de Santiago a Moca.
3: A Mauri.
2: A comprar medicamentos es a Mauri, está en la línea. Adelante a Mauri, buen día. Bien, un momentito. Que tengo otra llamada aquí que me está bloqueando la tuya. Espérate. Déjame ver, a ver si aquí me dejan. Ok, vamos ahí a Mauri. Adelante.
5: Sí, bueno, yo no niego, yo voy a la defensa siempre es permitida, siempre y cuando usted no perjudique a nadie.
2: Mira, a Mauri, perdón que te interrumpa. Yo lo que entiendo es que el gobierno, porque usted sabe que están también las boticas populares que tiene el gobierno, debe aumentar los recursos económicos ahí, o la cantidad de medicamentos que se venden allí, porque es que siempre hay una precariedad, nunca hay medicamentos, cuando hay se agotan de manera rápida, y yo he visto mucha gente que va y tiene que salir sin los medicamentos ahí, que regularmente busca en esa botica, porque no hay en existencia para poder satisfacer la gran demanda que tiene la población de medicamentos.
5: Sí, eso es así. Robinson, ahí convergen varias cosas. Por ejemplo, si en una determinada botica, por ejemplo en Jacagua, usted sabe que en el mes se van 50 cajas de vitamina C, no traiga 20, traiga las 50, traiga un poco más, porque el laboratorio gana más, se beneficia más la botica, acuden más personas a esa dependencia, ¿verdad? Y el ciudadano puede desempeñarse más, gracias a Dios. Y mientras más se venda, Robinson, hay más circulación de dinero, ¿verdad? Y lo que se quiere es que el dinero circule. Una gota de losubín, un acetaminofén, vitamina C, minerales. Señores, son cosas que no deben faltar, que deben de sobrar mejor, porque eso nunca se pierde. Eso es lo que yo entiendo. Y por eso es que yo digo, Robinson, que cada quien debe de ocupar el lugar que usted sabe desempeñar. Eduardo Estrella está en obras públicas, porque Eduardo Estrella, lo que es ingeniero civil, Plutarco Ari, en un momento que fue médico, está, ¿verdad?, en salud pública, y así muchas cosas. Gonzalo Castillo, por ejemplo, que era administrador de empresa, no ingeniero civil tampoco, ni industrial, para estar en obras públicas. Lo mismo que, por ejemplo, Omar Fernández. Ahora Omar Fernández se dedica, yo no lo veo malo esto, señores, a visitar la ciudad de Santiago, asesorar lo que Santiago está pasando, quiere ayudar al crecimiento, está bien, pero oiga, en Santo Domingo hay demasiados problemas que resolver, ocupa su provincia, porque por eso es que estamos como estamos. Ahora, ¿qué vamos a hacer con el senador de Santiago? Omar quiere comer los caramelos, cada quien ocupa lo suyo. Jean Alain, por ejemplo, dice que se le respete su derecho de su estado de derecho, que la justicia dominicana está abusando. Pues, si usted lo hubiera robado, no estuviera pasando esas cosas ahora. Y era un inspector del COBA allá en Santo Domingo Este, porque fue y pidió que por favor bajaran un poco el volumen de la música, porque todo el mundo tiene derecho a crearse, pero bajo la disciplina, bajo las normas, ¿verdad?, que lo requieren en el momento. Las tiendas de descuento de Moca, señores. Hay que buscarse el moro. Todos queremos buscarnos el moro, pero bajo lo que yo digo, la disciplina. Desde que usted va a colocar una tienda, va a adquirir una tienda, lo primero que usted tiene que hacer es como los supermercados grandes, buscar el espacio de servicio. Porque ¿qué pasa, señores? Las tiendas de descuento, especialmente las de motores, que no es como los carros, que usted va y compra la pieza y va al taller que a usted le guste y ahí mismo, ¿verdad?, las tiendas de repuesto de motores tienen que dar el servicio de mecánica ahí mismo para poder vender sus piececitas, su mercancía, eso es verdad. Pero primero busque la manera del espacio físico donde usted va a dar el servicio de la mecánica, el aumento de la luz. Bueno. El aumento de la luz. A mí me estaba llegando la luz, pero usted y yo, que no lo oigan los demás ahí en la cabina, porque usted me dijo que le dieron su palito acechado también. El aumento de la luz. Para que quepa bien, para que el otro asfalto caiga como va. El
2: Bueno, muy bien, pues gracias a Mauri.
4: Yo estoy hablando con Mauri que hay empresas o ayuntamientos o personas de obra pública que no dan el debido tratamiento a las calles. Y por eso tú ves esas tutumas, ese asfalto mal puesto en algunos lugares del país. No digo de Moca solamente, sino del país.
2: Bueno, el Ministerio Público solicitó prisión preventiva contra Argenis Jesús Rodríguez Filpo y Benji Batista. Estos están acusados de participar en el asesinato de Felicia Ramírez Capellán, cuyo cuerpo fue hallado parcialmente calcinado y con signos de violencia en el sector Yabanal. De acuerdo con el expediente, Rodríguez Filpo es yerno o era yerno. El yerno de la víctima, sí. Ay. Y este habría pagado 10,000 pesos para que se cometiera el crimen. La investigación sostiene que la mujer fue interceptada, asesinada y posteriormente su cuerpo fue abandonado e incendiado con la intención de ocultar las evidencias.
3: ¿Qué le hizo la suegra? ¿Qué le hizo?
4: El yerno iba y 10,000 pesos. Entonces una persona vale 10,000 pesos.
2: Por 10,000 pesos.
3: ¿Por qué tan grande fue que le hizo?
2: Las autoridades aseguran que registro de GPS, cámaras de vigilancia y otras pruebas vinculan a los imputados en el hecho. La fiscalía considera que existen suficientes elementos para solicitar prisión preventiva mientras el proceso judicial y las investigaciones continúan, es lo que se dice. O sea que por 10,000 pesos ese yerno mandó a quitar del medio.
4: Hay dos cosas graves ahí. Un lleno y esa cantidad de dinero.
2: Ya usted sabe. 46 minutos están pasando a las 8 de la mañana. Dice Valentín que nos vamos a la pausa. En breve continuamos. No se mueva.
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1: Nosotros continuamos, señores, con mucho más en el Matutino al Día. La señora Ángela María Domínguez está desde ayer haciendo un llamado urgente a las autoridades competentes. Dice que su hijo, Josué Natanael Hernández, se encuentra en una situación de vulnerabilidad dentro del recinto penitencial La Isleta. Ella dice ahí que lo están majando, parece allá. Que las autoridades le están dando cariñito. Habría que ver qué es lo que está pasando. Esta,
2: yo no digo que es una bella paloma ni una blanca paloma, pero tampoco quisiera que me lo maltrataran y que me lo malograran y que me vayan a matar. Yo soy Natanael Hernández y preso por robo. Él está preso por robo porque yo le dejo malo los cuentos y los votos. Yo no encuentro lo que no es.
1: Bueno, Natanael está preso por robo, dice la doña.
3: Por droga.
1: Entonces dice ella que lo están maltratando allá, que ella no quiere que se lo maltraten, que parece que le están enviando fotografías.
3: Entonces, de la situación. ¿Quién le envía la fotografía?
4: ¿Y quién lo está maltratando?
1: Supuestamente allá lo ¿cómo se llaman?
3: Los BTP, vigilantes de tratamiento penitenciario. Sí,
1: dice que le están que le dieron una
4: golpiza. Habría que ver
1: qué fue lo que le hizo también para que recibiera eso.
3: Que lo entran a la caja, como
1: que
3: le dicen.
1: No es adecuado. Tengo a Jesús Caraballo hace rato en la línea. Buen día, Jesús. Breve, que estamos ya en la recta final.
5: Buen día.
1: Sí.
5: Bueno, ustedes tenían un tema adelante primero, que era de Natanael, y es en cuanto a los puestos de medicinas populares. Robinson y también Fernando, hace un promedio de 50 y pico de años que eso funciona aquí en Moca. Y para acá también en San Víctor, cuando Sarito y también Juan Medicina y Rudy, que hace rato de eso, eso funcionaba. Eso es venta de medicina, lista B. Pero ¿qué sucede? Que un día vino el SECOM, me parece que fue como en abril, y barrieron aquí a Osiris, a Félix, pero ¿qué sucede? Que la medicina que le llevaron a Félix Colón, se la llevó el SECOM. ¿Y qué sucede? Pues la medicina se estaba vendiendo, ¿no?, los puestos, porque los que vienen son mafiosos. Quien regula eso, la dije más, de salud pública, y así por el estilo. Y ante esa situación, a Osiris vinieron, y cuando tenían 1.5 millones, dijo un coronel, vámonos ya que hay 1.5 millones. ¿Qué hicieron con eso? Que lo revendieron, entonces, eso es estafa. Y en relación a Natanael, que está preso en La Isleta, el caso de Natanael es el siguiente. Lo tenían en el palacio, pero ¿qué sucede? Esa denuncia la hizo Esperanza, que los trancan en un baño del palacio y aparece una funda que la tienen guardada. Ajá. los BTP. Entonces, ¿qué sucede? Este preso le meten esa funda y la meten para allá y los BTP se encargan de eso, pero como él no quiso, oye, te lo están bajando a palos.
1: Bueno, muy bien.
5: Muchas
1: gracias. Muy bien, pues, ahí está la denuncia también que se suma Jesús Caraballo, que debe ser investigada. ¿No da tiempo para otra llamada? Vamos a ver quién está ahí en la línea. Vamos a ver, buen día, adelante. Aló. Bueno, aló. Parece que tiene problemas. Bueno, pero nosotros con esa llamada que se cayó, terminamos por el día de hoy. A ustedes gracias por haber estado con nosotros. Dorian Villarba, Fernando Medina, nuestro coordinador Valentín Reyes y quien les habla Robinson Durán. Esperamos que pasen todos felices todo el día.
3: Hasta mañana, señores.
1: Cuídense. Sí.

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Buenos días, amigas y amigos. Una vez más, la oportunidad que usted tiene para decir las cosas tal cual la piensa. Sin barreras, sin dañar a nadie, porque para eso estamos nosotros y no lo hacemos. Sin barrera, hoy martes 14 de julio del año 2026. Martes, ni te cases ni te embarques. Se ha hablado mucho, sobre todo en los medios de comunicaciones, del asunto del nuevo Código Penal Dominicano, la ley número 74-25 y la ley Mordaza. Ayer a mí se me ocurrió, cuando salí de la emisora, en lo que cruzaba el parque, dos personas me hablaron de la famosa ley Mordaza y le pregunté ¿qué decía esa ley Mordaza? ¿En qué se basaba? Y no supieron decirme. Y yo dije, bueno, entonces vamos a decirle a la gente, a buscar la información, para decirle a la gente con precisión de qué es que se trata, lo que tanto se ha estado hablando en los medios. El nuevo Código Penal Dominicano generó un intenso debate público y legal debido a la inclusión de nuevos tipos penales relacionados con los delitos contra el honor. Diversos gremios periodísticos, abogados y defensores de los derechos civiles han denominado como ley Mordaza a un grupo de artículos que consideran restrictivos para la libertad de expresión y prensa. Los artículos señalados como posibles amenazas a la libertad de expresión son, principalmente, artículo 310, delito de ultraje. Es el más criticado, castiga con prisión de 15 días a un año y multas a quienes utilicen palabras, escritos, gestos o imágenes en contextos no públicos que afecten la dignidad o la función de un servidor público. Artículos 208, 209, 210 y 211, difamación e injuria, tipifican y endurecen las penas, llevándolas de 2 a 5 años de prisión por delitos contra el honor a través de cualquier vía, incluyendo redes sociales, podcasts y plataformas digitales. Estos artículos preocupan a la prensa por la posibilidad de que se usen para silenciar el escrutinio público. Fíjense que todo va dirigido hacia el servidor público. Póngale comillas al término servidor. Artículo 192, difamación con fines de extorsión. También es cuestionado por el potencial de interpretaciones subjetivas que afecten la labor de investigación periodística. Debido al rechazo que provocaron estas normativas y las acciones de inconstitucionalidad interpuestas, el Poder Ejecutivo y el Congreso Nacional Dominicano han sometido iniciativas para modificar, delimitar y aclarar el alcance de los artículos más controversiales con el objetivo de proteger tanto el honor como la libertad de expresión. Es decir, buscar algún elemento, un punto de equilibrio donde no se afecte la protección al honor, pero tampoco la libertad de expresión. Entonces, a
Ante esa situación se ha generado un debate extraordinario y hay quienes plantean

0: de la protección a la libre expresión del pensamiento, la libertad de prensa, en función de que hace tiempo debió legislarse para controlar, por lo menos, los disparates, las acusaciones sin pruebas, sin fundamentos, que cualquier carajo cogía un medio, cual que sea, digital o no, a decir cosas en contra de cualquier persona. Y usted escucha personas diciendo acto homosexual al presidente de la República. Ladrón sin tener ningún elemento de prueba. El presidente de la República. Y digo el presidente de la República porque es la máxima figura sociopolítica del país. Pero usted entra en una discusión con cualquiera por un tema científico, por un tema deportivo, cultural, artístico, cual que sea, y fácilmente terminan diciéndose un montón de acusaciones, haciéndose un montón de acusaciones. Aquí cualquiera escribe y le llama infiel, cuernúa a cualquier mujer, ladrón a cualquier hombre, a cualquier mujer, ladrona, y otros calificativos dañinos al pudor. Usted escucha conversaciones que dan penas delante de personas que no deben ser, pueden ser niños. Entonces también hay que limitar ese comportamiento. No hay que esperar a ocupar una posición pública. No hay que esperar a asumir compromiso con alguien político, por dinero o lo que sea, para moderar la expresión, lo que se escribe, lo que se dice, cuando usted sabe que está difamando. A todos estos chantajistas que andan por ahí, señores, hay que tomar en consideración también a estos presos y a los directores de las cárceles o de los centros de rehabilitación, que viven extorsionando, viven chantajeando, le arman un cambalache, un lío a cualquiera. Yo conozco personas que le han mandado una foto de una mujer bañándose desnuda y luego le mandan una foto con una niña. En lugar de esa mujer, con la inteligencia artificial, ponen una niña menor y a usted entonces lo amenazan con publicarlo, con someterlo a la justicia. A mí me lo hicieron una vez y yo le dije perfectamente, haga lo que usted le dé la gana. Sinvergüenza, charlatán, maldito preso. Y ahí terminó todo, pero hay otra persona que yo conozco muy bien que tuvo que dar 75 mil pesos que le ha costado más de 10 años trabajando en el lugar donde lo hace para ahorrarlo. Más 50 mil pesos que buscó prestado hasta que encontró parientes cuando él habló porque estaba deprimido. Le dijo, no, pero tú estás loco, tú no has hecho eso. Eso fue esto. Y ahí terminó todo, él no quiso mandar más dinero y ahí pasó todo, pero ya le habían tumbado 125 mil pesos. Buenos días, Sin Barrera es suya.
1: Buenos días, Sin Barrera, y la voz de Nelson Peña. Sin ofender a nadie, porque para eso está Nelson y no lo hace. Me gusta ese eslogan, porque necesariamente para decir la verdad a alguien no hay que ofenderlo. Nelson Peña es un hombre, un comunicador objetivo y dispuesto a pelear, pero con razón. Adelante, Nelson Peña, y sigue enseñando a través de Apratemepe y los miembros de ella para que sigan siendo comunicadores que siempre tengan en alto.

0: La verdad. Muchas gracias.
1: Nelson. Cualquiera piensa que yo le estoy pagando a Arturo para que él hable bien.
2: Yo estoy sospechando eso. Oye, Nelson, un colega nuestro, muy querido, por un poco le da un infarto. Porque le pasó ese caso que tú dices. Lo pusieron con una niña, una cosa.
1: Sí.
2: Y si en aquel entonces una secretaria que estaba aquí antes no hubiera borrado eso, de esa infame, que esa desgracia que le pusieron ahí, no lo tuviera él aquí ahora.
1: No, esa es la realidad, y así han hecho muchísimo. Y yo le estoy diciendo, ese solo caso lo estoy diciendo porque me ocurrió. Me mandaron una gorda bañándose desnuda. En el tiempo que yo dure viendo mi vaina, la suerte que la tipa me hablaba y yo no respondía. La tipa me decía, ¿y qué te pasa que tú no hablas? Dime algo, porque yo estoy buena, qué sé yo, qué vaina, un montón de cosas, y yo callado. Cuando le cerré el teléfono, en el tiempo que duró ella hablando y todo, hicieron una marrulla, una vaina, y grabaron vaina, y luego mandaron, pues ellos me enviaron una nota de Facebook. Se lo estoy diciendo para que ustedes entiendan y no se dejen coger de pendejos. Después me mandaron con en lugar de la gorda de unos 50 o 40 años, que era que se estaba bañando, me enviaron una muchachita como de 14 años, 13 años, y haciéndole llamado a Ramón Tolentino, ¿qué llama? El tipo ese.
2: Sí,
1: y al presidente de la República, mire, este es uno de los violadores de que yo creo que utilizan las redes sociales para someter a niñas. Y que, yo le dije un montón de vainas y de eso así. Porque realmente, imagínate tú, ¿qué tribunal de este país me van a llevar a mí? Dice a someterme, porque yo no me conoce todo el mundo. Podrán llevar por cualquier vaina, yo creo que por eso no.
2: Sí.
1: Realmente.
2: No, ¿y dónde está la madre de esa niña sometiéndote también? Porque la gente no piensa.
1: Sí.
2: La gente se vuelve loca.
1: Coño, hay gente que cae en eso. Es igual que los que llaman. Le estamos llamando del banco.
2: Ay, ay, ay, ay, ay, ay.
1: Coño, pero te están preguntando el número de la cuenta. Te están preguntando el número de la cédula tuya. ¿Y cómo tú no puedes darte cuenta de que para actualizar que no es del banco que te están llamando?
2: Eso se llama la ambición.
1: A mí me lo han dicho muchas veces.
2: La ambición del ser humano.
1: Ahora, yo tuve que caer en un gancho cuando fui presidente de la Asociación de Baloncesto con una guagua que habíamos solicitado a la presidencia en el 2019. Y todos los datos de la carta y conversaciones la tenían. Y fue un engranaje grande. Nosotros llegamos a hacer el cheque. Pero el tesorero se mantuvo firme diciendo, Nelson, lo voy a firmar porque tú eres el que gestiona aquí. Pero eso es un gancho. Y una trabajadora del banco donde está la cuenta, creo que todavía está ahí la cuenta de Asobae, le dije, estoy oyéndole a ustedes, don Nelson, piénselo, usted es un hombre bueno y sano. No se va a recuperar jamás, porque eso parece cierto, que es una, ciertamente que es una trampa, un fraude. Y rompimos el cheque, nos envió 127 mil pesos. O sea que hay que pensar, por esa vez yo iba a caer en el gancho. Buenos días, Sin Barrera es suyo, Manuel Sánchez.
3: ¿Cómo está mi buen amigo Nelson Peña?
1: Cuando él lo vio que iba camino, creo que era en la Rosario, para abajo.
3: A mí me gusta caminar para hacer ejercicio, porque ya tengo 66 años. ¿Tú tienes 72, 71?
1: Yo voy para 71 ahora, el 15 de septiembre, gracias a Dios.
3: Mira, Nelson Peña, hablando de la ley del Código Penal, que yo creo 7425 la ley del Código Penal, yo me salí de todos los grupos. Yo nada más pertenezco al grupo de los interactivos, apoyando a nuestro senador Carlos Gómez, porque para evitar problemas, pero cuando la ley la modifiquen de nuevo, ahora si yo voy a pertenecer a dos o tres grupos, pero me salí de los grupos para evitar problemas. Y mira, felicitar sinceramente a Emily Grullón, la reina de la fiesta patronal y aquí en Moca, que fue designada, ganó el concurso de Miss Cultural a nivel nacional. Eso es bueno, gracias a nuestro alcalde Guarocuya Cabral, y al cuerpo de regidores, al consejo de regidores de aquí de
1: Mesa. Manuel,
3: dime.
1: La ley es la 7474-25.
3: 7425, sí, esa es la nueva ley. Pero cuando modifiquen esa ley, ahora yo voy a pertenecer a dos o tres grupos, porque tuve problemas en dos o tres grupos, hablando de política, principalmente Nelson Peña, y tuve problemas. Entonces me salí de los grupos y nada más pertenezco a los grupos de los interactivos de nuestro senador Carlos Gómez, para evitar problemas. Muchas gracias.
1: Gracias a ti. Ayer,
2: Nelson, déjame decirte algo que se nos ha pasado por alto a todos los comunicadores de Radio Ideal, especialmente. Todos los años, especialmente un servidor, esperábamos que llegaran las fiestas de Nuestra Señora del Carmen para ir a Cayetano Hermosén, porque, no sé ahora mismo por qué no he ido, las fiestas patronales más organizadas y bonitas que se hacían en toda la región. Llegaban los guanabaneros ausentes, también Villatrina lo celebran, Jarabacoa, pero especialmente Guanábano. Señores, qué organización de patronales. Yo felicito a todas las Carmen que ya el día 16 estarán celebrando su día de días, y toda nuestra gente de Cayetano Hermosén, Guanábano, Villatrina, Jarabacoa y Gaspar Hernández, que están de fiestas patronales.
1: Bueno, nosotros nos unimos a esas celebraciones. Ciertamente los que le dan más vida a esas patronales son los
2: cayetanenses ausentes.
1: La mayoría viven por Terrytown, por allá, esa zona, ese asunto. Son muy unidos, creo que todavía permanecen en esas condiciones. Ciertamente son unas fiestas patronales muy buenas. Realmente se disfruta mucho, aunque en ocasiones guardan el mal recuerdo de algunos muertos, sí, producto de desórdenes y esas cosas, porque donde hay mucha gente junta, topetándose uno con otro, chocándose, tomando, y aparecen mal comidos, borrachos, y provocan problemas realmente. Entonces, que la disfruten, que le vaya bien en sus fiestas patronales. Vamos a la azotea.

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0: El escenario sociopolítico dominicano en los últimos días, a través de la encuesta nacional de ACD Media, se ha alimentado de la encuesta que hicieron pública. El resumen de la misma establece partidos débiles, liderazgos fuertes. La encuesta de la ACD Media dibuja una carrera. Jesús Santísimo. Dibuja una carrera abierta hacia el 2028. La fidelidad partidaria, atención, cede espacio a un electorado más independiente y dispuesto a evaluar candidatos antes que siglas. La más reciente encuesta nacional de ACD Media va más allá de establecer quién encabeza hoy las preferencias presidenciales. Sus resultados retratan un sistema político en transformación, donde la identificación con los partidos se debilita mientras los liderazgos personales adquieren mayor protagonismo. Al mismo tiempo, el elevado número de indecisos y potenciales abstencionistas, unido a una oposición que en conjunto supera al oficialismo, según la encuesta, configura una carrera hacia el 2028 abierta y con altas probabilidades de resolverse en una segunda vuelta. El dato más revelador no es quién encabeza las preferencias, sino el profundo distanciamiento de los ciudadanos respecto de las organizaciones políticas. El 55.6% de los encuestados afirma no simpatizar con ningún partido. Oiga bien, el 55.6% en un país extremadamente politizado. Y esa encuesta arroja eso. Lo que quiere decir que la gente no quiere identificarse como partidario o simpatizante de alguno de los partidos tradicionales. Apenas el 25.8% se identifica con el Partido Revolucionario Moderno, 25.8 según la encuesta. El 7.8% con la Fuerza del Pueblo y el 7.4% con el Partido de la Liberación Dominicana. La cifra confirma una tendencia consolidada en los últimos años. La fidelidad partidaria cede espacio a un electorado más independiente y dispuesto a evaluar candidatos antes que siglas. O sea, que la gente está pensando menos en las siglas de los partidos, PRM, PLD, FP y esos asuntos. Sin embargo, esa pérdida de identificación no implica necesariamente un debilitamiento del sistema de partidos. Si hoy hubiera elecciones, el PRM sacaría un 29.1%. La Fuerza del Pueblo, 20.9%. Eso que es muy generosa la encuesta con la Fuerza del Pueblo en relación al PRM. Y el PLD anda por la realidad de un 15.3%. Concentrarían el 65.3% de la intención del voto. Ahora, ¿qué juicio yo le hago a esos resultados? Hay un 34.7%. Un 35 prácticamente por ciento que no se identifica con nadie. Yo estoy plenamente consciente, convencido, de que de ese 34 hay un 20%, más o menos, del Partido Revolucionario Moderno que está disgustado y no quiere decir que se identifica con el mismo. Pero al momento de votar, cuando cogen ese voto que se ven ahí solos con su conciencia, usted puede estar convencido de que va a votar por el PRM. Igual lo hacen los PLDistas, igual lo hacen los que van por la Fuerza del Pueblo y hasta reformistas y de partidos más minoritarios que el Partido Reformista Social Cristiano. Esa clase que aparece hoy a 2 años del proceso electoral aproximadamente, que no quiere identificarse y que yo digo que son los que están disgustados, su gran mayoría, con el partido de gobierno. Usted verá el día de las elecciones, como ha sucedido en otras ocasiones, que van a las urnas y rompen con todos los parámetros que se habían establecido en las encuestas. ¿Por qué? Por lo que dije anteriormente. Al momento de depositar el voto, no lo tiran en blanco y votan por el partido de su simpatía. Y yo pienso que de ese 34, alrededor de un 20% son del PRM, y con lo que le da la encuesta 25 punto algo, punto uno, parece que fue, y usted le suma alrededor de un 18%, entonces cae en el 43% que tanto el PRD como el PRM han mantenido como su fortaleza, el que no se cambia, el que no vota en blanco, el que no daña su voto. Esa es la realidad del PRM, conservar ese 40 y algo por ciento. Entonces, mientras las encuestas, mientras el sentimiento del pueblo se expresa en una segunda, que de que vamos para una segunda vuelta, podría pasar lo mismo que siempre, que no hay segunda vuelta. Nunca ha habido segunda vuelta en el proceso electoral dominicano. Ahora, si Manuel me dice o alguien me llama y me dice que hubo segunda vuelta en algún proceso, porque en el 94 lo que hubo fue un lío y hubo elecciones en el 96. Pero en el 96 ganó con el apoyo el Partido de la Liberación, con el apoyo de ¿cuál fue que yo dije? En el 96, con el apoyo del Partido Reformista.
1: En el 2000 iba a haber una segunda vuelta y Balaguer no quiso.
0: No hubo segunda vuelta.
1: Para que segunda digo, ¿cómo es que los reyes no le dan 2 veces a niños malos? Pues.
0: Que no se le hace regalos a niños malos y que no se preste el sombrero, qué sé yo, qué vaina. Ahí le saltó con una pendejada cuando fueron la gente del Partido de la Liberación Dominicana y le presentaron los números. Es que Hipólito Mejía le faltaba muy poco para el 50+1. Realmente encontraron a un Balaguer enojado con el Partido de la Liberación Dominicana y consciente todo el mundazo en este pueblo de que no se había llegado al 50+1, pero la Junta Central Electoral dio ganador al PRD con Hipólito Mejía en el 2000. Pero la realidad para el 2028 es esa. Hay una cantidad, el Partido Revolucionario Moderno en las encuestas baja considerablemente, pero esos porcentajes que baja se quedan sin identificar. O sea, no han ido ni a la Fuerza del Pueblo ni al PLD, porque entre la Fuerza del Pueblo y el PLD la sumatoria es alrededor de un 35, un 36%. Por ciento. Que eso es lo que mantuvo el Partido de la Liberación Dominicana como partido en muchas de las ocasiones electorales. Y es
2: lo que si estuvieran, si unificamos a la fuerza del pueblo con el PLD en una encuesta, anda por el 30-35%. Por ciento. Y ya dije que no quisiera ser tan repetitivo, pero a veces hay que hacerlo, que ese 25% que le dan al PRM, pero con un 34% de personas que no quieren identificarse, es porque están disgustados un alto porcentaje con el gobierno del PRM, porque no le han atendido, porque se esconden los funcionarios, porque los líderes políticos en las comunidades no han vuelto más, y cuando van no se dejan ver, no hablan con la gente, por cualquier circunstancia que usted entienda que se puede dar. Es decir, que es el panorama. Nadie debe cantar victoria 2 años antes del proceso electoral, porque los procesos son muy cambiantes. Y sobre todo en República Dominicana, donde se piensa mucho con el estómago. Esa es la realidad. Eso no ha cambiado en nada. Es difícil que usted escuche a alguien disgustado con el partido de gobierno, el PRM, decir que va a votar por la oposición, por un partido opositor. Le dice: yo no voy a votar por nadie. Pero es mentira. Cuando llegue el día del proceso electoral, o se acerca el proceso electoral, entonces ahí viene la identificación final. De manera que el PRM sigue teniendo su gente. La encuesta da a David Collado con un amplio margen sobre los demás. A Carolina Mejía la pone en segundo, y ya los demás deberían adherirse a David Collado y a Carolina Mejía para que el Partido Revolucionario Moderno vaya con 2 candidatos, a lo sumo con 3 candidatos, si Guido Gómez o Wellington Arnaud, ya se dice que Yayo está trabajando con el equipo político de David Collado, que pronto van a anunciar esa alianza estratégica. Y no llevar esa sumatoria enorme de precandidatos, continuar con eso, buscando un solo candidato, cuando realmente el pueblo dominicano sabe por dónde anda el asunto. Eso es así. Y así hasta se podría proteger esos precandidatos que no han calado todavía en el sentimiento profundo de los PRMistas. Es decir, David Collado, Carolina Mejía, y si logran unificar Guido y Wellington Arnaud, quien tenga mejor porcentaje, pues que apoye al otro para que saquen un 3, un 4, un 5% y se mantengan con posibilidades para un futuro. Ambos son jóvenes todavía, sobre todo Wellington Arnaud. Bisonó, que pueden esperar más. Hay quienes han durado 30 años aspirando, y luego llegan. O sea, yo no le digo a nadie que no aspire. Un derecho que le asiste a cada quien. Pero ahora, lo que más le conviene es cuando entremos al 2027, que se vayan definiendo las cosas en el partido de gobierno entre David Collado y Carolina Mejía. Esa es la realidad. Algunos harán benditos, hasta me llamarán para decirme qué pasó. Bueno, eso es lo que yo entiendo. Y yo terminé ya mi programa por el día de hoy. Voy a ver si hemos llegado para presentarlo inmediatamente. Bueno, nada, le dejo en la gratísima compañía de Emmanuel Mireles, que se quedará aquí un momento hasta arrancar con su programa, El Mañanero Musical, a partir de las 10 de la mañana. Bye bye.

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0: 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Las 10:05 minutos, es el tiempo ahora.
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1: 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Este amor. 10:17.

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0: la superestrella, el sexy de la bachata, José, desfilando en la grandota del Cibao. 10:37 minutos.
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0: 10:45 minutos el tiempo ahora.
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0: Queridos oyentes del país, del mundo, finaliza desde Radio Ideal, el Mañanero Musical. 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En breve, no se pierda la hora caliente. Yo soy Emmanuel Mireles y te digo, la vida es un segundo.
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0: Sí, buenos días. Inicia la mañana caliente.
1: La hora caliente.
0: Es que lo que pasa es que como ya estamos con...
1: ¿Sabes que había una época que se llamaba la mañana caliente hace unos 15, 20 años? Ahora es la hora caliente porque aquella vera del colega querido, bienvenido con Compres.
0: Sí, ahora inicia lo que es la hora caliente. Y justamente está caliente la hora porque la temperatura está un poquito alterada, pero eso nos da un sinónimo de que debemos comprar botellitas de agua, andar con ropa ligera y sobre todo, Emmanuel, no pelear con nadie, porque el que sufre de presión alta se puede caer muerto. Fernando Medina con ustedes, dándole la gracia en primer lugar a Dios Todopoderoso por darnos la oportunidad de respirar y levantarnos con el pie firme para llevar las informaciones que ustedes necesitan y, ¿por qué no?, las orientaciones pertinentes. Porque, Emmanuel, yo soy de opinión que no solamente de dar noticia y noticia y noticia, porque a veces se satura la mente, también podemos llevar un mensaje comunicacional efectivo, tanto para la familia o para sectores. Por ejemplo, uno dice, el motoconcho, el que limpia en el ayuntamiento, el colaborador. O sea, uno debe tener un mensaje en diferentes comunidades para que esa comunidad se sienta identificada y haga el trabajo bien. Por ejemplo, yo me identifico mucho con los colaboradores del ayuntamiento y yo me pregunto a veces, wow, y de no existir esta persona, ¿quién lo va a hacer? ¿Cuándo? ¿Dónde? ¿Y por qué? Entonces uno se identifica a veces con esa persona, porque cuando anda una persona bien trajeada y ahora hay una serie, Manuel, de chacabanas que vienen con el emblema de los apellidos, o sea, el nombre abreviado. Entonces sí, a eso uno le da como ese saludo. Ay, ¿cómo está usted, don señor Mireles? Entonces uno dice, pero el señor Mireles y el señor Juan Pérez, que es el colaborador del ayuntamiento, no tienen una cuota social de igualdad ante Jesucristo, que fue el que lo hizo. O sea, uno se pregunta, sí, y le da. Pero yo le decía ayer al señor Manuel Hernández, que estaba aquí de Cosprospera.
1: Fernández.
0: Le preguntaba que a qué edad o a qué tiempo es que uno recibe el seudónimo del señor en una entidad financiera. Y resulta bien al caso, cuando usted va a una entidad financiera, cual sea, señor Mireles, pase por aquí, por el servicio al cliente, y le dan ese trato como tan deferencial. Pero ¿qué sucede? Cuando llega la persona de a pie común, que va a veces hasta descalza y no muy oloriente, no con muchos olores, dicen, póngase por ahí, y resulta bien el caso que ese señor es que va con el saco de dinero a llevarlo, porque ha vendido, sí, un ganado de vaca, porque ha vendido un ganado de cerdo, o sea, una cantidad de cerdo, porque tiene una granja, porque tiene una finca. Entonces, señores, como dice Elvin Martínez en una de sus canciones, que como que hubo un rechazo por su forma de vestir. A veces la forma de vestir con buena chacabana, en terminaciones de calidad o en casas sonoras de construcciones de esa ropa, eso no es lo que lo define. A usted lo puede definir la humildad. Y con esa humildad, entonces usted va creciendo. Jesucristo fue el hombre más humilde. A Jesucristo dice, eres Jesús, el rey de los romanos. Y ha dicho, tú lo has dicho. O sea, él no dijo, sí soy yo. Entonces a Manuel Mireles hoy en día le preguntan, Manuel Mireles, tú eres el compadre de Carlos Gómez. Ah, sí, yo soy su compadre. Y se dicen, ¿y tú no eres compadre de Carlos Manuel Tabaré? No, era agua de agua, porque yo lo dice muchacho. No somos compadres en sí. Entonces uno cuando está en el poder como que le da poder al otro y se hace una sumatoria como de orgullo. Entonces yo quisiera ser ese ciudadano de a pie, ese Fernando Medina que camina por Moca, que se sienta en el parque, que conversa en una cafetería, que habla con un motoconcho. Mira, ayer yo me senté en el parque Cáceres aquí en el frente a limpiar los zapatos y voy a hacer el anuncio de gratis o Venezuela, que está en el otro extremo ahí.
1: Ah, sí.
0: Y yo limpio zapatos ahí. Pues me di un baño de pueblo. Me senté y duré casi una hora. Y yo digo, Dios mío. Bien lo dijo Benjamin Franklin, que lo único cierto es la muerte y los impuestos, porque nadie puede evadirlo. Pero también Benjamin Franklin decía que la libertad hace los hombres indomables y a la sociedad es invencible y a los hombres lo hace indomable. Yo me sentía con ese aliento, ese aire fresco, pero viendo a mis comunes mocanos. Entonces, hay personas que dicen, no, yo no me siento ahí porque ahí vienen locos, ahí vienen a pedir, vienen personas a pedir. Entonces, ¿por
1: Fernando,
0: qué deja de ser dominicano o menos mocano?
1: Oye, Fernando, en uno de los clásicos mexicanos, que tú lo puedes ver a través de canales de Colombia y de México también, que a través del telecable, yo estaba viendo una película con Pedro, con Pedro Infante, con Jorge Negrete. Y él trabajaba en un banco iba un pedigüeño a abrazarlo a él y él no lo quiso abrazar y le pregunta al gerente que por qué. Dice, no, pero ese es maloliente. Dice, no, dale gracias a Dios que el maloliente no eres tú y es él. Ve y abrázalo porque él puede estar ocupando tu lugar.
0: Yo le voy a hacer una pregunta. ¿De qué color son los zapatos que usan los médicos pasantes? Los médicos pasantes.
1: Blanco.
0: ¿Quién ilustra ese zapato? Un limpiabotas que no tuvo escuela, que no tuvo academia, que no tuvo la oportunidad. Pero ¿qué sucede? Si ese limpiabotas no fuera que ilustrara su zapato, ¿cómo el médico pudiera mostrar esa belleza corporal ante sus clientes?
1: Y sin ese el limpiabotas no brillaría tanto.
0: Entonces, tiene una cuota capital.
1: Claro.
0: Entonces,
1: sí.
0: Emmanuel, hablando en tema, porque bueno.
1: El teléfono lo pueden marcar ahora. Había alguien ahí. Lo puede marcar ahora para que dé su opinión o su aporte a este programa. Todo el público.
0: Sí, buenas tardes. ¿Con quién conectamos?
2: Buenas para todos ahí.
1: Hey, ese es Darling.
0: Darling, adelante.
2: Ustedes saben que hay una diferencia por la clase social. Al rico le da alergia y al pobre le da raquiña.
0: Y a los ricos le da pituita y al pobre le da catarro.
2: Sí. Para que ustedes sepan.
0: Darling.
2: Hey.
0: Y cuando hay un joven, me excusa por la terminología, pero es para que encaje la idea. Cuando hay un joven loco, qué pobre, ahí viene Darling el loco. Pero si es una persona que tiene dinero, le dicen inadaptado social o enajenado.
2: O con problemas mentales.
0: Con problemas mentales, pero si es un loco común, dice, ahí viene el Darling el loco. Entonces, esos espíritus, podríamos cambiarlo porque son iguales todos.
2: Sí, somos seres humanos. Sí. Gracias.
1: Emmanuel, tú sabes que la palabra él es despectiva desde que tú la usas.
0: No, depende.
1: Te voy a decir,
0: el dinero no puede ser despectivo.
1: Ah, no, el dinero no. No. Pero el cuando cheque. Tú dices el tipo este, ya. Desde que tú dices él, ya tú estás ofendiendo.
0: Sí, pero hay una canción de Roberto Carlos que dice: el tipo que te llama.
1: Sí, pero él está humillando.
0: Ese tipo soy yo.
1: Dando gritos ahí a dos manos.
0: Pero dice Dani Rivera en una de sus canciones que el hombre que llora tiene el valor de más. Entonces, llorar por una flor denominada mujer, cualquiera lo hace. Yo he llorado bastante y me ha dado resultados.
1: Y los hombres de rabia lloran también.
0: Buenos días, ¿con quién conectamos?
3: Buenos días, Arturo Bencoso de este lado.
0: Adelante, ese, Arturo.
1: Ese bueno, ese.
0: Esa es una llamada catedrática.
3: Oye, Fernando, no sé si Emmanuel se recordará que ese hoy, la hora caliente, era el gigante familiar.
1: Hace muchos. Yo cuando. No.
3: Yo lo sigo desde hace tiempo con Rafael Antigua, que es un comunicador que forma líderes. Yo admiro a Rafael Antigua. A Dania Cadena y otros que han mantenido en alto la comunicación de Moca.
0: Bueno, Arturo, y cabe destacar que son los únicos que no le meten la punta del pie a sus posibles sucesores. No sucesores porque lo vayan a quitar del cargo, sino que en algún momento perecerán por razones múltiples.
3: Oye, Fernando, ese tema que te están tratando, hay que entender que realmente ser limpiabota es un gran privilegio, porque el presidente no puede lucir un gran traje ni en este país ni fuera sin tener los zapatos lustrados. Yo fui limpiabota ahí en el Parque Case hace más de 60 años, cuando tenía 13 años, y me siento feliz, satisfecho y contento por eso que ustedes están diciendo, porque ser limpiabota es un honor y para mí lo fue durante largo tiempo. Y una pregunta para finalizar al ayuntamiento.
0: Ajá.
3: ¿Cuándo es que se van a casar con la Gloria para terminar de señalizar la calle Rosario y la José Miguel Rodríguez de una vía? Muchas gracias.
0: Excelente. Manuel, como yo quiero que sean los radioescuchas que me ayuden con esto. Antes de coger esa llamada,
1: ajá,
0: tengo una inquietud y es una inquietud social. La DGC. La DGC hace un trabajo excelente cuando lo hace bien.
1: Sí.
0: Cuando lo hace mal, también debemos atacarlo un poquito. No atacarlo, orientarlo. Se han hecho en reiteradas ocasiones charlas, talleres, cursos. Pero yo quisiera que la DGC... Emma, me voy más profundo. Escuche esto, Manuel. El señor presidente debería emitir

0: 18 a 30 años se den cuenta que no son blindados y que no son inmortales. Otro tipo de multa que deberían ponerle. Ellos lo han hecho en algunas ocasiones, pero yo quisiera que lo hagan. ¿Usted sabe qué?
1: Sí.
0: Una charla educativa, un brochure que diga las consecuencias que yo mencioné. Los accidentes de tránsito dan luto, crean prejuicio al Estado, sí. Le roban una cama a un adulto mayor. Como digo, le roban una cama a un adulto mayor. Cuando un joven va con una pierna rota, por poner un referente, y llega un señor con un dolor que debe recurrir al hospital, no, a veces no hay cama, porque el joven está gritando una dolencia que él se provocó por negligencia, o sea, por imprudencia. Ahora, yo quisiera que los DGC que están apostados frente al cuartel deberían tener un brochure, y ojo, hasta los empresarios deberían hacerse eco de esto, un brochure educativo. Mira, esta es una multa educativa, durar por menos un mes.
1: Sí.
0: Y que pase hasta levantando el motor. ¿Qué pasa? Ese brochure, quisiéramos que se lo diera un joven que tuvo un accidente y le falta una pierna. Quisiéramos que ese brochure se lo dé un joven que tuvo un accidente y tiene una deformación craneal. Quisiéramos que ese joven que esté en una silla de ruedas le dé ese brochure. Es más, sea más dinámico. Tipo Leña, como hacía Leña, que en paz descanse. Pudiéramos tener jóvenes con pantomima entregándole ese brochure, que se vea como algo de proximidad. ¿Qué sucede? Eso va a alimentar a la población. 2 meses por lo menos, un mensaje, y luego arreciar y darle multa hasta porque anden a pie cuando no cogen el mensaje. ¿Con quién conectamos? Buenos días.
1: Adelante.
2: Buenas y santa.
1: Ese es el presidente de los derechos humanos.
0: Adelante, Jesús Caraballo Chuchú.
2: Qué bueno que esto está reforzado. Ahí tienen un cuarto base. Fernando Medina Alba.
1: Tremendo.
2: Junto con Emmanuel de Jesús Mireles Ferreira.
1: Ajá.
0: Adelante. Bueno,
2: señores, hemos tenido que estar voceando a los cuatro vientos con la situación que se está dando en el CCR La Isleta, porque yo creo que ni la 40 se iguala con esta situación que se está dando en este recinto. Natanael Hernández tienen como 3 días en la caja y dándole palos. Yo no
1: ¿Qué
2: sé.
1: ¿Qué es la caja? ¿Qué es la caja?
2: La caja es un lugar que hay de tola. Tola de 1 pulgada, con una abertura que no, tipo una salomónica de una persiana. Entonces, ¿qué sucede? Eso, agua, sol y sereno. Ahí entran cualquiera, ahí entra grueso, gordo, y sale de ahí que parece un arenque. Sí, entonces, ¿qué sucede? Hay una situación que se está dando. Hace como 2 meses, los DPT o agentes penitenciarios tenían un sistema, y es que metían los presos al baño, al sanitario del Palacio de Justicia, y ahí le enganchaban una funda por debajo de la vestimenta para que la introdujeran al CCR. ¿Qué era esa funda? Cocaína. Entonces, hay un joven que se le negó y lo maduraron. Eso mismo está pasando con Natanael Hernández, que no le sirvió el juego a ellos y lo tienen madurado a palos. Yo le hago el llamado a esa figura decorativa que hay aquí como procurador fiscal de España, Yorelvin Rivas Ferreira, que ponga cárcel en el asunto, lo contrario.
1: Tremenda denuncia.
2: Vamos a tener que subir a la dirección del nuevo sistema carcelario en Tonalá. Muchas gracias.
1: Bueno, oye, esa es una denuncia muy fuerte la que está dando el presidente de los derechos humanos, y eso debe ser investigado. Fernando, para continuar y que no se quede algo de lo que tú estabas hablando ahorita de lo DGC, muchas veces yo no estoy de acuerdo, yo tengo mi postura con la gente de la DGC, pero hay gente, Fernando, que hay gente que se queja por quejarse,

0: Una vez me llaman aquí a uno de los programas de aquí de la emisora quejándose por qué están exigiendo cascos protectores de noche. Y no el mismo chuchazo que usted se va a dar de día y de noche si usted se cae de motor.
1: Lo que pasa es lo siguiente. O sea, cuando usted observa, por ejemplo, para ponerle como referente la Duarte,
0: sí,
1: no es lo mismo el tránsito de 8 de la mañana a 5 de la tarde en la Duarte que de 6 de la tarde, no, de 10 de la noche a 6 de la mañana. Exacto. O sea, usted va a andar solo. Si tiene cualquier imprevisto, cualquier deslizamiento, no va a obtener, o sea, la cantidad de golpes que se podía dar si colapsa con otro motor. O sea, ahí está el sentido común. O sea, en el día se le exige más por la proliferación de vehículos, porque vuelvo y repito, vaya a la Duarte ahora mismo. O sea, la Duarte usted la encuentra concurrida. Ahora, pase a las 10 de la noche hasta las 6 de la mañana a ver si va a estar limpio.
0: Pero el golpe es el mismo. ¿Nos vamos a comerciales?
1: Bueno, usted controla más, te podele.

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0: Bueno, continuamos con lo que es la mañana caliente. Emmanuel, esa llamada de Jesús Caraballo me dio al contraste de que no todo está perdido. Y ahora le voy a decir por qué. Ajá. Tenemos aquí un joven emblemático de Moca, un joven capacitado, pero sobre todo un joven que quiere motorizar esos conocimientos. Y le hablo del director del ITLA, de la filial Moca, el licenciado Jordi de León. Jordi de León está aquí con nosotros.
1: Antes de tener el cargo que él tiene, tú esperabas a un señor, ya no. Sí. Ahora hay un joven ejemplo.
0: Un joven ejemplar, pero no obstante eso, esa llamada que hizo Jesús Caraballo, no conozco a ese joven que mencionaron, pero me dio la idea fresca de servir a esos jóvenes de portavoz, que no todo está perdido. Para eso, Jordi, como tiene conocimiento tecnológico, ya yo tengo cani, 44 años de edad, yo no sé ni siquiera hablar por WhatsApp. Entonces yo voy a dejar a Jordi para que le haga una ardua explicación de lo que es la tecnología. Bienvenido, Jordi, a la hora caliente. O sea, usted está bien caliente, pero no con los jóvenes que están sin estudiar, sino con esa capacitación que ustedes tienen ahí. ¿Qué tenemos?
2: Muy buenos días para todos nuestros radio oyentes. Muy buenos días, Fernando. Buenos días, Manuel. ¿Qué te digo, Fernando? Nosotros lo que tenemos es oportunidades de formación tecnológica para todos los jóvenes de nuestra querida provincia y nuestro municipio cabecero, Moca.
0: Y, ajá, sí, continúa.
2: Pues bien, lo que tenemos es beca disponible para que se formen con nosotros a través del ITLA, el Instituto Tecnológico de las Américas, un instituto de mucho prestigio, Fernando. Y más que aprovechen, que es becado, 100% becado, todo el joven, adulto y niño que se quiera preparar, las puertas del ITLA están abiertas para ellos. Están todas abiertas para ellos.
0: No importa el sector donde venga, que puede ser de un barrio, puede ser de un residencial, puede ser de un Villa Carolina, puede ser o sea, ¿cuál es la modalidad de entrar ahí?
2: Allá no hay colores.
0: No hay colores.
2: No hay colores.
0: Tampoco el partidito.
2: Tampoco el partidito.
0: No hay amiguito que lo llevan.
2: No hay amiguito
0: de mano.
2: Que lo lleve.
0: Ese lo traje yo.
2: Un amiguito lo puede llevar a mostrarle el ITLA. Mira, aquí es que te inscribes, pero ya después de inscribirte, depende de ti.
0: O sea, que las instalaciones están para todo público.
2: Para todo público.
0: Las edades para incursionar en lo que es el ITLA.
2: Tenemos curso de fundamento de la programación para que los niños aprendan a programar a través de videojuegos e inglés a partir de 8 años hasta 65 años.
0: 8 años. O sea, que también usted hace una función de guardería, porque un niño de 8 años que comparezca a un centro de estudio significa que viene siendo una guardería. O sea, vamos a suponerlo de modo ilustrativo, de 8 a 12, eso es como, o sea, de 8 años a 12 es como si hubiese sido una guardería.
2: Correcto, correcto. Un colegio para niños. Pero, y lo importante es que es 100% becado. Yo les exhorto a todos los jóvenes, como ese joven que llamó a su momento, es como usted dice, Fernando, en vez de estar preso, debiera estar estudiando, formándose, preparándose, y más con las oportunidades que tienen ahora y que nosotros le llevamos, 100% becado. Tenemos cursos de inteligencia artificial. Si no sabe de computadora, tenemos fundamento técnico del computador, tenemos paquetes de Office, tenemos Excel, tenemos programación con Python ya para lo más avanzado, tenemos SNA, tenemos ciberseguridad, ciberriesgo, en idioma tenemos inglés, tenemos un sinnúmero de cursos, de más de 40 cursos disponibles aquí en Moca, talleres y diplomados, para que lo aprovechen, 100% becado. Vuelvo y repito, 100% becado.
0: Yo, Jordi, una pregunta.
2: Sí.
0: Que me tiene como inquieto. ¿Qué capacidad tiene de recibir, o sea, qué capacidad tiene el ITLA para recibir estudiantes? O sea, ¿cuánto pueden, o sea, convergen actualmente? Y, o sea, ¿cuánto converge actualmente? Si esa matrícula es la que cabe o tiene espacio para más.
2: Actualmente tenemos una matrícula de 650 jóvenes, pero cabe mucho más, porque recuerda que ayer...
0: 600.
2: Sí, allá.
0: ¿Todo de Moca o de algunos lugares adyacentes?
2: La gran mayoría son de Moca y provincia y municipios
0: adyacentes.
2: Adyacentes, correcto.
0: O sea, que tenemos 600 personas actualmente.
2: Actualmente.
0: O sea, que son 600 familias, son 600 jóvenes que llevan una mochila de ideales consigo, que la van a consumar saliendo del ITLA.
2: Y que se van a graduar ya esos cursos están terminando, por eso estamos en inscripción, para que entren. Esperamos que entren no 600, 700, 800, 1000 más, porque ya tenemos capacidad para eso.
0: ¿Tienen capacidad virtual y semipresencial?
2: Virtual, semipresencial y presencial.
0: Y en cuanto a la virtualidad, ya que me inquietó esa llamada de Jesús Caraballo, ¿ustedes han hecho esa oferta académica en la cárcel? No, ¿o no tienen todavía esa modalidad de ese convenio de la cárcel para con ustedes?
2: Debiéramos trabajar ese convenio, no lo hemos hecho. Me gustaría que me colaboraran en eso, si
0: Pues, escuchen, Manuel, esto. No todo está perdido. Entonces, traten. Ahí voy con los funcionarios que a veces no funcionan. Ahí voy con los legisladores, los cuatro hermanitos y el senador. Pudieran hacer un esfuerzo conjunto, colectivo, y llevar esa propuesta, ese proponente, valga la redundancia, de esa propuesta, para que esos internos que están ahí hagan un curso virtual y cuando salgan de su tiempo reglamentario en la cárcel, no vuelvan con una maestría de qué van a atracar, a quién van a atracar.
1: Vienen con una mentalidad.
0: Emanuel, usted sabría lo saludable.
2: Sí. Jordi, y un conocimiento agregado.
1: Claro, claro.
0: Por Jordi, Emanuel y Jordi, ¿usted se imagina que el joven que era atracador de banca ahora venga como encargado de mantenimiento de la banca vía un curso tecnológico?
1: Sí.
0: O sea, le cambia la vida.
2: Claro que sí.
0: Entonces, continúe con su oferta académica, su cartera académica.
2: Sí, pues bien, en el área de multimedia tengo marketing digital, tengo diseño gráfico, tengo administración de redes sociales y fotografía móvil. Mira algo.
1: Esas son importantes. Sí,
2: eso es una empresa que usted cree en su casa. Una persona que maneja el marketing digital, que tiene un curso de administración de redes sociales y fotografía móvil y diseño gráfico, tiene una empresa en su casa.
1: Sí.
2: Todos
1: sí.
2: Los negocios
0: ahora necesitan... Una empresa por módulo.
2: Claro que sí. Te digo por qué. Porque todos los negocios ahora necesitan una persona que le administre las redes sociales. Si tú administras redes sociales, no necesitas un fotógrafo porque tiene tu curso de fotografía móvil. Es decir, que tú te puedes desplazar al negocio, tomar la foto con diseño gráfico, creas el diseño, con marketing digital, crea la campaña publicitaria y con administración de redes sociales administra las redes de ese negocio.
0: Tenemos una llamada, vamos a pasar a ver si es para con Jordi. Buenos días.
3: Buenos días.
0: Sí, ¿con quién conectamos?
3: Elencia de los López.
1: ¿Salón? Adelante.
3: Los una López. Pregunta para el joven.
0: Ajá.
2: Cuéntame.
3: Mi niña está estudiando inglés allá en Isla.
2: Sí.
3: Los sábados. Tengo que volver a inscribir, ¿lo sabes?
2: No, si es de continuidad, se reinscribe automáticamente. El inglés solamente tiene una sola reinscripción, que es la primera para optar por la beca. Luego, cada trimestre se va reinscribiendo automáticamente. Si se quiere retirar, tiene que hacer el retiro con tiempo. Pero si está inscrita en inglés, automáticamente el sistema la inscribe. Recuerde que el inglés tiene una duración de 1 año y 4 meses.
3: Perfecto. Otra pregunta.
2: Sí.
3: Ella está los sábados. ¿Yo puedo pasar el cupo para los días de la semana?
2: Sí hay disponibilidad, sí, claro que sí. Mire los horarios y si el inglés, el módulo que ella está coincide con el de la semana, la puede pasar para la semana.
3: Ok, perfecto. Pues gracias y pase buen día.
2: Un fuerte abrazo.
0: Gracias a usted por llamar.
1: Mira, en un curso de lo del ITLA, un preso, como tú estabas hablando de eso ahora, puede llegar con la metodología y dice, yo voy a hacer tener un canal de internet. Claro. Y hablar sobre la sociedad, inventarme cualquier cosa. Cosa de Moca, y empieza a hacer la historia del Parque Cáceres, el Parque Duarte, y ahí se va interesando la gente y va obteniendo view y puede vivir de claro. Eso en el futuro.
2: Claro que sí.
1: Y no tiene que atracar a nadie ni matar a nadie.
2: Y mira qué pasa, por eso nosotros tenemos allá administración de redes sociales. Cuando te hablo administración de redes sociales, también te enseña a administrar tu YouTube. Cómo ponerlo a generar, cómo poner a generar tu Facebook, que generan dinero, tu TikTok, todo eso te lo enseña, porque es administrar, todo mira, eso te lo enseña, y tenemos un profesor muy especializado en el área, muy bueno.
0: Una pregunta, ahora que hablas tú del profesor, ¿los docentes son de Moca?
2: La gran mayoría.
0: La gran mayoría. Escuche claro, esto, sí. Repita.
2: La gran mayoría, el 80% de nuestros docentes.
0: ¿Cuántos docentes tienen ustedes promedio acá?
2: Promedio nosotros tenemos 18 docentes, de los cuales casi como 14 son de Moca.
0: No, pues diga que son todos de Moca. Entonces con esa modalidad también nos da un apetito de que mañana Juan Pérez se gradúa y puede optar por ser docente del ITLA y también claro, tiene un futuro asegurado y garantizado porque va a tener un sueldo, llueva, trueno, vente, como decimos. Entonces, Emanuel, claro. Él repitió cuando usted estaba fuera de cabina que tienen 600 alumnos actualmente y que tiene capacidad para más. Entonces, son 600 familias que están garantizadas, pero también me dicen que reciben los niños de 8 años adelante. O sea, que
1: ¿Y el costo cuál es?
2: El costo es un poquito costoso. Totalmente gratis, es solamente su presencia, su disposición, su interés de querer estudiar y querer formarse.
1: Oye, ahora que si usted no se está formando ahí es porque está perdiendo su tiempo, porque es una oportunidad que no le va a llegar nunca.
2: Eso es así, líder.
0: Nada, Jordi, si tiene algo más que aportar o dar un mensaje a estos jóvenes que dicen yo no puedo, yo no tengo oportunidad, no me lo permite y todos se lo achacan al gobierno, no importa cuál sea, y que, ay, que el gobierno no quiere que yo me desarrolle.
1: Oye, ¿qué mensaje te le da? Espérate, di una información muy importante, no la de pasar por alto. que se puede con la administración saber cómo usted puede monetizar a través del Facebook.
2: De las redes sociales, correcto.
1: Oye.
2: El curso de administración de redes sociales te enseña todo eso, a monetizar, porque por de administrar, si no te va a poner a monetizar, tú no lo vas a hacer el curso porque tú sabes entrar a Facebook.
0: O sea, que usted puede estar en Voces, en su casa y en Franelli y gana dinero a través de... Pero primero tiene que hacer el curso.
2: Por ejemplo, nosotros tenemos también unos talleres allá que se llaman Programación para Videojuegos. Ahora, yo no estoy de acuerdo con los videojuegos porque están dejando mucho dinero. Miren los gamers.
1: Sí.
2: Este muchacho es de Javi comprándole mansión y Ferrari a su mamá y a su papá. Mansión, estamos hablando que le compró una mansión de 9 millones de dólares. ¿Y quién se ha ganado eso? Jugando. ¿Qué te digo? Nosotros tenemos ese curso donde te enseñamos a cómo monetizar jugando.
0: Excelente propuesta de Mario.
1: Pero tremendo.
0: Yo le preguntaba cuando estaba fuera de cabina, digo, Javi, ¿y tienes que ir agarrado de mano con un político? Y me dice, no, el político lo puede llevar, pero cuando esté allá son todos iguales.
2: A encaminarlo, a darle una bola.
0: Él le puede dar una bola, pero no imponerle a que él tiene que tener un cupo obligatorio, porque los cupos son para todos.
2: Claro, porque Eritrea es de la población, es del país, es de nosotros, no de un partido político.
0: Ya un mensaje final para...
1: Mira, por yo no estar en ese curso, y yo tengo, como dice el cuerpo de Benito, yo hice una publicación felicitando en el Día de la Mujer, Día Internacional de la Mujer, y con la frase que la vida es un segundo. Y yo quiero mostrarle a nuestro distinguido amigo, Jordi. A Jordi, la cantidad de likes que recibí ahí y la cantidad de comentarios estuviera yo monetizando. Mira esa cantidad de likes.
2: Pero es verdad. Y usted no está monetizando.
1: Y no, oye,
2: curso también.
1: 2,500 likes tiene esa foto.
2: Sí, y un sinnúmero de comentarios.
1: 1,100 comentarios y 15 claro compartidos.
0: Manuel, y lo bueno de allá. Que el tope es hasta 65 años. Y usted claro no. Y usted no,
1: le no, falta no, mucho no me para falta muchísimo.
0: O sea, que haga su cursito para que sea un hombre de redes sociales y aumente sus finanzas porque el bolsillo se pone bonito.
2: Miren, yo le tengo un mensaje final a todos los jóvenes, Moscano, no solamente a los jóvenes, a todo el que me escucha. Señores, recuerden que el aprendizaje es el único tesoro que te seguirá a donde quiera que tú vayas. Eso no se te despega.
0: Jordi, ¿cuánto años tienes de edad?
2: 32 años.
1: Tiene un futuro, garantiza un futuro grande.
0: Jordi, ¿tú no te sentirías más si tu relevo fuera un Moscano que haya sido egresado del ITRA?
2: Me sentiría orgulloso, de verdad que sí. Muy orgulloso, y más si es Moscano.
0: Ah.
2: Porque yo quiero que el Moscano se forme para eso, porque tarde o temprano yo voy a necesitar un relevo.
1: Sí.
2: Yo tengo aspiraciones quizás más allá, ya sea negocio, ya sea algo que me deje más tiempo, pero mientras yo esté aquí yo me lo disfruto porque yo disfruto ayudar. Yo disfruto ver ese joven que yo voy en la calle, pasar un volante, pasa, prepárate, ven, tiene una beca. Yo me vivo esto.
0: Y los resultados de la respuesta. Mira, yo hice el curso por ti, cambié. ¿Cómo te satisficio de esa respuesta?
2: Yo me siento, ni le voy a explicar cómo me siento, también que me siento. Cada vez que un joven me dice a mí, mira, gracias a ti me ascendieron. Por ejemplo, yo tengo unos cuantos testimonios. Yo, porque honestamente, yo no soy mucho de redes sociales. A mí no me gusta grabar todo lo que yo hago. Porque yo entiendo que lo que hace mi mano derecha no tiene que saberlo la izquierda. Para usted saber que yo estoy trabajando y no tengo que subir un video todos los días mostrándome, dando una beca. No, vaya allá y vea a todos esos jóvenes que se están formando.
1: Así es.
2: Yo les invito a que vayan, que pasen y vean ellos mismos su propio testimonio.
1: Eso es así.
0: Bueno, pues, Emmanuel...
2: No otro mensajito, ajá. Sí. Señores, la convocatoria de beca de nosotros culmina el viernes 17 a las 12 de la noche. Aprovechen que allá en el ITRA tenemos un personal que lo va a recibir desde las 8 de la mañana hasta las 6 de la tarde. Y si no pueden pasar por el ITRA, entren por el link educa.itra.edu.do. Ahí que van a aparecer todos los enlaces y se pueden inscribir virtual.
0: Excelente.
1: Excelente.
0: Bueno, pues despedimos a Jordi con los comerciales.
1: Vamos
0: a comerciales. Gracias, Jordi, por la comparecencia y la
1: y ojalá tener alguna vez legisladores que tengan esa capacidad.
2: Gracias a ustedes por el espacio.
1: Si
2: yo lo veo, estamos en el camino, nadie sabe. No, por ahora no son mis aspiraciones, pero si Dios entiende que sea así.
1: Si te
2: pone
1: en ese camino.
2: Claro que sí, pues lo aprovechamos y servir. Porque el objetivo de nosotros es servir. Todo el que tiene un cargo público está para servir. Si usted no sirve para servir, retírese, déjelo. Que esto no es para andar con, como dice el caballero ahorita, con una chacabanita bonita y no puede coger sol. No, mentira. Si yo tengo que quitarme mi chacabana y salir sin suelta, coger sol, yo lo hago, porque mi objetivo es servir.
0: Bendiciones.
2: Gracias.

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0: Sí, continuamos con la hora caliente. Señores, después de esta introducción, lo que es que Jordi nos deja como legado, ese joven honesto, ese hombre probo, ya el mensaje queda más que dado para la familia, de que hagan el esfuerzo para que le den ese respaldo a los jóvenes, sean buenos apoyadores. Cuando digo apoyadores, a veces uno tiende a decir, no, yo apoyo a mi hijo y yo quiero a mi hijo, yo le compro un saco de arroz selecto, le compro un galón de le compro carne y la nevera está full. No, eso no es lo que queremos. Queremos un apoyo, que sea un apoyo externo. Y cuando digo externo, que se vaya fuera de lo material. Vayan con sus hijos, muéstrenle el recinto del ITRA aquí en Moca, para que tengan más cobertura de labor y más entretenimiento. Porque ¿qué sucede? Lo bueno de la tecnología, que se hace con el teléfono, se hace con la computadora. ¿Y qué le gusta a los jóvenes hoy en día? Tener un teléfono a mano, tener una computadora, y el mejor uso se lo pueden dar haciendo un curso, como decía Jordi, es un curso de producción, y usted tiene una empresa en su casa. ¿Usted se imagina un joven de 15 años que tenga 3 cursos, tiene una empresa, Emmanuel, y qué dice el trabajo? 5 años de experiencia mínimo. Si el joven de 15 años que hizo un curso en el ITRA tiene 20, va a tener 5 de experiencia. O sea, a los 20 años va a tener 5 años de experiencia. Va a ser la llamada.
1: Ahí está el 2730.
0: Buenos días. ¿Con qué conectamos?
2: Mi saludo. ¿Cómo están ustedes? Emmanuel.
1: Desde Santo. Ahí vino un accidente. ¿Qué fue lo que pasó ahí que tú enviaste?
2: No. Fernando, permíteme usar tu nombre de una manera sana. Ahora mismo en la carretera de Don Pedro, el coronel Fernando Medina, personalmente, en vez de estar en el destacamento, vino. Hizo un operativo, el que andaba completo, una compañía, pues yo estaba ahí desde mi camión, esa foto es tomada desde el camión, el que andaba completo, yo miré hacia abajo, el coronel lo despachó, empleado de una compañía, día de matrícula, seguro, licencia y casco, Fernando lo despachó enseguida, el motoconcho que andaba con un solo pasajero atrás, Fernando lo dejó ir porque andaba con la carta de ruta, o sea, la factura, que el motor tiene 15 días que salió de la agencia, ¿verdad? Con su casco y rotulado, a ese Fernando lo despachó. Ahora, si el motor viejo que venía tras 12G andaban sin placa, sin documentación y una pasola también, ese lo encaramaron. No sé si el coronel Medina lo hizo bien ahí, ¿verdad? El que está al día hay que despacharlo y el que no está al día hay que trancarlo. Entiéndase, yo digo como motorista, el motor que anda sin documentación hay que llevárselo preso, porque ese motor pudieron habérmelo robado a mí y andar el vecino de él de una vez que me lo robó. Entonces anda sin documentación. Por otra parte, señores, hay que hacer en combinación el bembón, señores, el bembón, la DGSEG y el Intran pueden hacer una charla los domingos, porque si es para un mitin político que le dan 500 pesos, el motorista va una vez y el motoconcho. Entonces, si le dan el casco protector luego de que cojan la charla, ¿verdad? Yo entiendo que le llega eso al motorista y va y se lo dan rotulado y todo, ¿verdad? Actualizado. No tiene que ser un casco en primera. El bembón no tiene que dar un casco de 3,000 pesos. Ni de 4,000. Los casquitos esos de 1,800, 1,500 pesos son muy buenos, se resuelven. Y con eso la policía no se lo lleva y usted anda asegurado. Dios les bendiga.
0: No, excelente la intervención de Amaury, siempre muy oportuna. Y es como usted dice, un buen punto referencial. Los domingos sería un momento saludable para hacer una charla, conferencia. Y qué bueno que usted cita que el motoconcho ya está libre, pero también cuando los mítines políticos están en su buena, se hacen los domingos y ahí lanzan música, que llevan botellita de agua, que dan refresco, algunos le dan 500 pesos, le dan el picapollo. O sea, el dominicano común, como yo digo, el dominicano humilde, le gusta que le den. Y eso es una buena propuesta la Casa Mauri para que convoquen varias personas y tengan varias personas para que reciban las inducciones, reciban lo que es la charla y reciban lo que es la conferencia, porque esas conferencias son importantísimas. Y lo importante, Emmanuel, si van 20 motoconchos, pues ponen un referente, y de esos 20 motoconchos logran educar 2, son 2 muertos menos, son 2 lutos menos, son 2 que evitan ir a un hospital. Hablando del término de los motoconchos ahorita y de la educación vial que se necesita, Amaury hizo referencia al Intran. Si toda esa se une en sinergia, puede dar un resultado favorable. O sea, que eso es lo que queremos, más oportunidad, más charla y sobre todo más educación. Emanuel, es un tema caliente para la llamada.
1: Dímelo.
0: Algunas personas piden la renuncia de Faride. Otros dicen que no. Entonces, yo quisiera que sea el público que me diga, sí, mediante una llamada, como dicen en otro programa famoso, ¿usted quiere la salida de Faride, sí o no?
1: Hay muchas posibilidades de que ella renuncie, sale en la prensa de hoy.
0: Ella manifestó ayer que no.
1: Que no.
0: Que ella está haciendo su trabajo puntual, oportuno, razonable, y que esas son de las voces agoreras, por decirlo así, que se están manifestando para con ella. Entonces quisiéramos como que el público se haga eco y diga, ¿quiere usted a Faride o no la quiere? Porque
1: ahí está libre el 2730, márquelo ahora. ¿Usted quiere a Faride que siga o renuncie?
0: O renuncie, pero también está en una situación, Manuel. Queremos un Bukele. Algunas personas dicen, wow, este país con un Bukele se arregla. Pero entonces, usted quiere un Bukele para una cosa y quiere a un no Bukele para otra. Porque, por ejemplo, si yo mando a buscar dos cajas de cigarrillos y una botella de ron con mis hijas, yo no le puedo prohibir a las hijas mías que no tomen alcohol.
1: Claro,
0: entonces,
1: claro.
0: Mostramos una moral disfrazada que no va acorde con lo que nosotros queremos. Queremos Bukele, pero entonces queremos que Bukele nos permita beber, queremos que Bukele nos permita andar sin documentos, queremos que Bukele nos permita ir a un lugar público y comernos a la recepcionista que está ahí, porque queremos que nos den el servicio primero. Entonces,
1: ¿por qué? Ahí está 27, vamos a escuchar.
0: Sí, buenos días.
2: Sí, buen día.
1: ¿Usted quiere que se quede o renuncie?
2: Que se vaya, pero bien lejos.
1: Ahí está, que se vaya.
0: Que se vaya, bueno, ya
1: tenemos. Pues está libre, vamos, 5 llamadas.
0: Sí, sí, continuamos con la llamada. ¿Quiere a Faride o no la quiere?
1: Así que el teléfono 809-578-2730 está libre ahora, márquelo. Faride, ¿usted quiere que se quede o que renuncie?
0: Adelante, ¿con quién conectamos?
2: Que se vaya también, más lejos de ahí también.
0: Es el mismo llamado. Sí, con la voz es la misma llamada. Entonces, ¿qué sucede?
1: La voz y la idea.
0: Sí, estamos en un marco democrático. Esa es la democracia, debe ser paliada. Sí. Pero algunas razones de beneficio personal, y me excusa ver que ya...
1: Él ven diciendo, 30, que den a los buenas.
0: Sí, buena.
3: Buenos días, Emanuel, buenos días, Fernando, ¿cómo estás?
1: Dinos, estamos en una encuesta ahora. ¿Tú quieres que Faride se quede o que renuncie?
3: Faride debe quedarse.
1: Debe quedarse, ahí está.
0: Sí, continuamos.
1: Está 2-1.
0: 2-1, entonces, lo que pasa es que decía mi abuela, que murió de 92 años, que el dolor de muela ajeno a nadie le duele.
1: Sí.
0: Usted tiene un dolor de muela y dice, ay, Emanuel, dolor de muela, y dice usted, ay, un clavo dulce y un trago de ron tú tienes. Pero ¿qué pasa? El dolor ajeno a uno no le duele.
1: El 2730.
4: Buena, yo quiero que la saque.
1: Bueno, que la saque. Y ella es del PRM, está interactivo.
0: Bueno, pues está bien, pero lo que queremos es...
1: Esto es democrático.
0: Democracia. Que se quede o que se vaya.
1: Que se quede o que se vaya.
2: Dígale a ese señor que cuál es la cosa buena que le vea a ese señor.
1: Que se quede o que se vaya.
2: Que se vaya de ahí.
1: Que se vaya.
0: Que se vaya ya.
1: Y ahí están las 5 llamadas.
0: Ya.
1: La gente quiere que se vaya.
0: Bueno, pero lo que...
1: Estas 5 llamadas.
0: Sí.
1: Tú sabes que una encuesta es un retrato de una situación, un momento determinado de la vida, que tú a veces caes bien y a veces caes mal.
0: Pase la otra llamada. ¿Con quién conectado?
1: Buenas.
5: Buenas.
1: Dígame.
5: Para decirle, ¿tú sabes quién es que se quiere que se vaya Faride? Los revoltosos, los delincuentes.
0: ¿Con quién conectamos?
5: Con eso. Gracias.
1: Está a favor de que se quede.
0: Que
1: está
0: 4-2.
1: Eran 5 llamadas.
0: No, continuemos.
1: No, ya. Hemos llegado ya a la parte final.
0: Bueno, pues no tenemos tiempo para más. Le damos las
1: invitaciones. Vamos a tener una última llamada.
0: Bueno, la última.
1: Buenas.
6: Buenas.
1: Dígame.
6: Que se quede.
1: Ahí está, 4-3.
0: 4-3. Con esa llamada cerramos y dándole la invitación para que mañana se dé cita al programa y no mueva el dial 99.5 FM.
1: Pero es Notidiario, diciendo la verdad primero.
0: ¿Sigue?
1: Notidiario.
0: Bueno, pues continúo con Notidiario y con la emisora La Grandota del Mundo. Emanuel, no me le diga La Grandota del Cibao, ya es La Grandota del Mundo. Así que, bendiciones.
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0: Amigos, buenas tardes. Presentamos desde Radio Ideal, la grandota de todo el Cibao, Notidiario Diciendo la Verdad. Siempre primero, aquí están los titulares en Notidiario, titulares.
1: En Santo Domingo, ministro de Justicia defiende la reforma al Código Penal, titulares.
0: Violencia deja 5 muertos en Santiago y San Francisco de Macorís, titulares.
1: En Moscú, Perú, internacional de interés nacional, ministro de Defensa reafirma compromiso de República Dominicana con la cooperación hemisférica, titulares.
0: Internacional, en San Salvador, Nayib Bukele va por un tercer mandato en El Salvador, titulares en Notidiario.
1: En Santo Domingo, Salud inicia adquisición de medicamento para pacientes con atrofia muscular espinal, titulares.
0: La Asociación Dominicana de Profesores niega acuerdo con Educación para limitar protestas. Y por último, en los titulares de Notidiario.
1: En Santo Domingo, Farid de la Full reafirma, agentes deberán responder por actos ilegales.
0: En breve las noticias en detalle.
1: Notidiario 12.5 minutos.
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1: En Santo Domingo, la ministra de Interior y Policía, Farid de la Full, reafirmó ayer que los agentes policiales que incurran en actuaciones contrarias a la ley deberán responder ante la justicia al asegurar que ningún miembro de la institución está por encima de la legislación. Tras la reunión semanal de la Fuerza de Tarea de Seguridad Ciudadana, encabezada por la vicepresidenta Raquel Peña, Raful señaló que la reforma de la Policía Nacional busca fortalecer los mecanismos de supervisión, la transparencia y la rendición de cuentas dentro del cuerpo. Si un agente policial actuó mal, tendrá que responder ante la ley, afirmó la funcionaria, quien agregó que el gobierno no protegerá a quienes violen las normas en el ejercicio de sus funciones. La ministra indicó que el proyecto de nueva ley orgánica de la Policía Nacional prevé institucionalizar los protocolos de evaluación de los agentes, regular el uso de la fuerza y reforzar los controles internos para incrementar la transparencia y la responsabilidad en la actuación policial. Asimismo, reiteró el compromiso del gobierno con el derecho a la protesta pacífica y sostuvo que corresponde a las autoridades escuchar las demandas de la ciudadanía, atenderlas dentro del marco institucional.
0: Notidiario 12, 6 minutos.
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0: Trágicas, 5 personas han muerto en hechos violentos en las últimas 48 horas en Santiago y San Francisco de Macorís, mientras las autoridades investigan una sexta muerte tras el hallazgo de un cadáver en estado de descomposición. Entre las víctimas figuran Lisek Noemí Almonte, de 18 años de edad, cuyo cuerpo fue encontrado con signos de violencia luego de haber sido reportada como desaparecida en San Francisco de Macorís.
1: Notidiario 12.7 minutos.
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1: En Santo Domingo, el presidente del Senado, Ricardo de los Santos, dio garantías de que las correcciones al nuevo Código Penal estarán aprobadas antes de su entrada en vigencia prevista para el próximo 3 de agosto. Afirmó que la comisión bicameral que estudia las propuestas de reforma trabaja sobre cambios puntuales y expresó su confianza en el que el informe pueda ser conocido antes de concluir la actual legislatura, aunque reiteró que, de ser necesario, el Poder Ejecutivo podría convocar una legislatura extraordinaria. La plena garantía que da el Congreso Nacional es que a partir del 3 de agosto tendremos un nuevo Código Penal, sostuvo de los Santos. Explicó además que aunque existen diversas iniciativas depositadas por legisladores y otros sectores, será la comisión bicameral la que decidirá cuáles modificaciones recomendará al Pleno. El presidente del Senado también respondió a las críticas surgidas en torno al artículo 141 relacionado con la prescripción de los delitos sexuales. Precisó que la única modificación propuesta consiste en eliminar la expresión prisión mayor del encabezado del artículo para corregir una inconsistencia técnica entre los conceptos de prescripción y condena, mientras que en el párrafo que amplía los plazos cuando las víctimas son niños, niñas, adolescentes o personas vulnerables, permanecerán intacto.
0: Notidiario 12, 9 minutos.
1: 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Noticia internacional.
0: Internacional. En San Salvador, el presidente de El Salvador, Nayib Bukele, ganó la nominación de su partido para buscar un tercer mandato en las elecciones de febrero próximo, anunció su organización Nuevas Ideas. Bukele fue proclamado el domingo al imponerse en las elecciones internas del partido de gobierno luego de cuestionadas reformas legales que lo habilitaron para un tercer periodo en El Salvador.
1: Vuelve. Ese chamaquito no es fácil. Así es que se necesitan presidentes. Donde hay bandas, pandillas, aquí no la hay. Pero allá sí. Allá, Eugenio, en El Salvador, dominaban el 90% de El Salvador las pandillas, que eso no es una papita, el 90%, cobrando impuestos. Ellos no, oigan, señores, el presidente anterior, antes de Nayib Bukele, no cobraba impuestos, eran las pandillas que lo cobraban. Y cobraban la renta de las casas. Sí, sí, sí, yo tengo todo aquí en mi teléfono, lo tengo sobre la secuencia de gobierno que viene desarrollando Nayib Bukele allá en El Salvador, y allá eran ellos los dueños de pandillas, los pandilleros era que cobraban, sí, en la asociación de malhechores era que cobraban los impuestos, era que cobraban las casas alquiladas, era que sí, iban y cobraban también a las diferentes instituciones del estado, del gobierno, como los hospitales, clínicas privadas, también iban y cobraban. Sí, y Nayib Bukele ha acabado con las pandillas. Y Nayib Bukele, luego de haber acabado con las pandillas en El Salvador, entonces ha transformado El Salvador en obras de infraestructuras y obras de interés social en El Salvador.
2: O sea, Ángel, ese fue el presidente que yo estuve viendo unos documentales de una cárcel de
1: máxima seguridad.
2: Seguridad que ayudar. Hizo... Ok.
1: Señores, lo llevan a esas cárceles, a los pandilleros esposados por detrás e hincados, lo hincan.
2: Las camas son como unas
1: mesetas.
2: Sí, de cemento. Digo, yo ven acá, ¿qué sí, es esto?
1: Sí, sí, y en el cemento pelado.
2: Claro.
1: No hay colchones.
2: Para todos.
1: No hay colchones.
2: Ni privilegio.
1: Ellos querían pollo, no tienen pollo. Allá no se le da pollo. No, señor, a los pandilleros allá en El Salvador, que están presos y bien presos, hay uno que está condenado a 160 años.
2: Y yo vi eso.
1: Yo lo tengo todo ahí en mi teléfono. Todos esos documentales de Nayib Bukele.
2: Un presidente joven, José Ángel.
1: Jovencito y buen mozo.
2: Y viste, oye, que no parece un presidente,
1: señores,
2: de este país.
1: Y anda también por los diferentes sectores, campos, comunidades, solo. No tiene, señores,
2: sí, no vi no seguridad.
1: No tiene seguridad.
2: Tienes razón.
1: Para que ustedes vean que tiene dos mellizos. Él tiene dos mellizos ahí abajo. ¿Y?
2: No, se ha dado a querer, José Ángel,
1: un muchacho muy querido.
2: Sí, claro.
1: Notidiario 12, 11 minutos.
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1: En Santo Domingo, la Alianza Dominicana contra la Corrupción ADOCO depositó ayer ante la Cámara de Diputados un documento técnico que contiene propuestas de modificación a varios artículos del nuevo Código Procesal Penal para fortalecer la seguridad jurídica, la libertad de expresión, la libertad de prensa y la coherencia con situación del texto legal. Estas propuestas están sentadas o sustentadas en un amplio análisis jurídico que reconoce los avances incorporados a la iniciativa oficial y formula propuestas complementarias sobre aquellas disposiciones que aún pueden ser perfeccionarse para lograr de un adecuado equilibrio entre la protección de los derechos fundamentales y los bienes jurídicos protegidos por el derecho penal, explicó la organización en un comunicado enviado a este espacio informativo. ADOCO se mostró a favor de las importantes modificaciones que ha realizado el Poder Ejecutivo en los artículos relacionados con la libertad de expresión y el interés público, particularmente en las disposiciones relativas a la difusión del contenido íntimo, los actos no considerados difamatorios o injuriosos y el delito de ultraje. Estas modificaciones del gobierno representan pasos significativos hacia una mayor armonización del Código Penal con la Constitución y los estándares internacionales de derechos humanos, explicó la organización. No obstante, considera que aún existen disposiciones que pueden beneficiarse de ajustes adicionales para completar ese proceso de perfeccionamiento legislativo.
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0: 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Queremos enviar un abrazo fraterno, un saludo para Porfirio Méndez Paulino, nuestro buen amigo y hermano, director de la banda de música de esta ciudad de Moca, director del liceo.
1: Del Museo 26 de Julio.
0: 26 de Julio.
1: Mi hermano y mi amigo.
0: Sí.
1: El que todo lo hace bien.
0: Director del Museo 26 de Julio y director de la banda de música, Porfirio Méndez Paulino, de una familia seria, honorable y trabajadora de Monte de las Aguas. Así que, mi hermano, de parte del staff de Noti Diario, un abrazo fraterno para usted y su querida familia. Dale ahora.
1: Tengo deseo de verle, porque tengo mucho que no le veo.
0: Igual que yo.
1: Sí, porque, señor, el ver una persona tan armónica como lo es Porfirio Méndez, una persona de tanto acercamiento con la ciudadanía, con todo su entorno, porque es así. Y las cosas aquí se dicen, es que no estamos hablando una cosa por otra, estamos hablando puramente la verdad. ¿Cómo nos califica nuestro eslogan? Diciendo la verdad siempre primero. Y de Porfirio Méndez no podemos decir mentira porque no tiene nada negativo, coño. Y escúchame, mi hermano. Pero aquí hay muchos aquí, Eugenio, que tapan el sol con un dedo. Y quieren también tapar a personas, tenderle una sábana blanca por encima. Cuando hay que... Mire, yo estoy seguro aquí...
2: Tú tienes razón.
1: Que aquí se merece...
2: Muchas cosas.
1: Sí. Aquí se merece una sábana blanca y hasta un mantel blanco. Y Dios lo tiene así porque es un hombre bendecido también con sus creencias religiosas.
2: Claro.
1: Porfirio Méndez Paulino se merece esa sábana blanca. ¿Sabe por qué? Porque tiene pulcritud en todo lo que hace.
0: Esa es la verdad.
2: José Ángel, a mí me parece que personas así, y aquí hay muchas personas que para mí se le deben de hacer esos homenajes ahora para que ellos lo disfruten y lo gocen con su familia y sus amigos. Esas personas que se lo merecen y que después de muerto, oye, José Ángel, a mí nadie me haga nada, yo no estoy viendo eso.
1: Y muchos muchos que están con vida, que es lo que son,
2: claro.
1: Un paquete de lambones, que se dejan rodear de un paquete de lambones haciendo cosas oscuras.
2: Claro.
1: Pero oigan, señores, Porfirio Méndez en todo lo que hace siempre tiene diafanidad, claridad, transparencia, porque es un hombre transparente.
2: Mucha persona como Porfirio Méndez. Y yo estoy contigo. Si yo te tengo cariño y te tengo aprecio, yo cada rato te digo a ti, a José Ángel,
1: sí.
2: Y a Eugenio,
1: claro,
2: que yo le tengo mucho cariño, que yo lo quiero muchísimo, porque ahora es que yo quiero que ustedes vean que es cierto lo que yo le digo. Hacerle su homenaje ahora en vida de cariño, de amor.
1: Manifiéstele su cariño, amistad. Su amistad.
2: Claro, en es vida. Que después que se muere, un homenaje. No deje eso.
1: Yo nunca estaba con eso. Y que
2: yo tampoco.
1: Homenaje póstumo.
0: Mira, a propósito, con perdón, medio minuto, medio segundo. Dice Porfirio Méndez Paulino: saludos a Eugenio, José Ángel y Yané Paulino. Bendiciones para ustedes. Informarles que en el museo este mes estamos de aniversario 126 años del ajusticiamiento de Lilis y el 11 aniversario de aquí, dice que continúa, pero está de aniversario el museo.
1: Está escribiendo, eso
2: que
1: nos llega.
2: Mande su notita.
1: Eso nos llega a nosotros exactamente, claro, mediante su nota de información, una nota informativa.
2: Las actividades.
1: Envíenla, que usted sabe que siempre. Sí, para, este programa es suyo. Este programa es del pueblo.
0: También.
2: Claro, este programa es suyo.
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0: 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Ñengo, te quiero, Aiza. 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
1: El hombre científico. Ay, inteligentísimo. Llegamos, pequeñito, ay, pero grande en sabiduría.
0: Grande en sabiduría. Tiene una mente ese carajito. 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
1: Cibaeño sin negarlo.
0: Sí, ya lo sabes. 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Dime, Janet.
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0: 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Para Ramón Rodríguez Ureña La T. Lo vi en el Mercado Nuevo, señores, supervisando polleras. Sí, allá estaba Ramón Rodríguez Ureña supervisando las polleras. Y esas polleras que supuestamente tiran los desperdicios en los contenedores alrededor del Mercado Nuevo, eso está prohibido. Eso está prohibido. Sí. Hay que esperar que venga el camión a recoger la basura, pero eso no se puede tirar ahí porque eso despide malos olores. Sí. 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
2: 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Notidiario 12:27 minutos.
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2: En Santo Domingo, el Partido de la Liberación Dominicana, PLD, rechazó ayer la afirmación del presidente Luis Abinader de que uno de los principales legados de su gestión será el fortalecimiento de las instituciones del Estado, al sostener que los indicadores de confianza ciudadana y desempeño institucional reflejan una realidad distinta en la República Dominicana. Bueno, saludos para Domingo Ángeles la Antigua, nuestro buen amigo y hermano. Domingo, un abrazo para ti. Dime, José Ángel.
0: Yo creo que el gobierno ha sido muy coherente en algo. En admitir que las protestas que han surgido le han traído al pueblo dominicano, le han traído preocupación y él está preocupado también. Pero señores, no es defendiendo a nadie. Esto está tú metido. Pero hay que ver la crisis internacional que claro, nos afecta a nosotros. A nos todos. Afecta a los dominicanos, a Centroamérica y el Caribe. No podemos zafar de eso. Sin pasionalismo de un partido, la oposición o lo que seamos. Pero tenemos que ser coherentes. Hay que ser coherentes.
1: Mira, sí, tú tienes razón, José Ángel. Ahora mismo los Estados Unidos, hasta para enviar esos envíos que le mandaban a uno de fuera con ración alimenticia, su ropita y su cosa.
0: Sí,
1: el hijo mío me cuenta que eso está muy delicado y que quieren ya tú sabes, casi ni cosas usadas quieren ya mandar y muy costoso.
0: Bueno, ya sabes que se nos va a complicar la cosa de allá para acá también. No, además no es aquí que está la cosa complicada. Notidiario 12:29 minutos.
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0: En Santo Domingo, Carolina Mejía ha impulsado desde el año 2025 una modalidad de recuperación de las aceras que eran ocupadas irregularmente al dignificar estos espacios con el establecimiento de los denominados parques lineales. Con visión, orden y firmeza, la Ejecutiva Municipal ha implementado este modelo en recuperaciones históricas en el sector La Yagüita, Villa María, Mata Hambre y el entorno de la ciudad sanitaria Dr. Luis Eduardo Aibar. Se trata de un esfuerzo llevado a cabo por la Alcaldía del Distrito Nacional a través de su Dirección de Defensoría y Uso de Espacios Públicos para recuperar espacios que durante años han sido mal utilizados con casetas, talleres, bancas y otros obstáculos sobre las aceras que son para que los transeúntes se desplacen. En ese sentido, se desarrollan procesos de notificaciones y conversaciones con los ocupantes antes de ser retirados de estos espacios.
2: Adelante, Alberto Colón, dale, estamos en el aire.
3: Gracias, Eugenio Compresa, José Ángel, la máquina informativa y a todos los que sintonizan la potente Radio Ideal al mediodía. Saludos especiales para Modesto de León allá en el barrio Manuel Rodríguez, Modesto de León, un comunitario y un abogado de los tribunales de la República, un hombre respetado en su comunidad, así que a Modesto de León, muchos, muchos, pero muchos saludos. También a José Núñez, un gran respetable hombre de esa comunidad. A él y a toda su familia que escuchan Notidiario, muchas felicidades. 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Bueno, señores, el saldo hasta este momento de la tragedia de los terremotos simultáneos ocurridos en Venezuela el 24 de junio, dice que hay 4.490 muertos oficial, ¿verdad? Mientras tanto, se siguen removiendo escombros en la búsqueda de más cuerpos. Sin embargo, unos 19.500 personas permanecen en campos de refugiados. Estas personas fueron las que perdieron sus casas y que se encuentran en campos de refugiados, en casas de campaña, alojados, donde vecinos, donde amigos, en iglesia, en escuela, 19.500. Sin embargo, unos 16.740 personas resultaron heridos de estos terremotos ocurridos el 24 de junio en Venezuela, en Caracas y en La Guaira, que fue donde más azotó, donde tuvo el epicentro, donde se derrumbaron la mayor cantidad de edificios, y que se registra la mayor cantidad de destrucciones. Sin embargo, las Naciones Unidas, organizaciones internacionales, siguen mandando apoyo, medicamentos, equipos de refuerzo, están enviando grúas gigantes para tratar de mover escombros, que los venezolanos no tienen esa capacidad con esa grúa. Y Estados Unidos y otros países desarrollados están enviando equipos pesados para remover escombros. Sin embargo, siguen todavía solicitando a todos los países y a personas particulares que puedan apoyar para tratar de reconstruir tanto Caracas como La Guaira, que quedaron prácticamente destruidos producto de estos terremotos. En un servicio especial directamente de la calle, por Alberto Colón.
0: 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Notidiario 12:35 minutos.
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0: En Coscu, Perú, el ministro de Defensa de la República Dominicana, teniente general Carlos Antonio Fernández Onofre, participó en la 17ª Conferencia de Ministros de Defensa de las Américas, el principal foro político hemisférico de materia de defensa, donde reafirmó el compromiso del país con el fortalecimiento de la cooperación regional, la interoperabilidad y el desarrollo de capacidades conjuntas para enfrentar los desafíos comunes de seguridad. La defensa reunió a ministros de defensa y a altas autoridades civiles y militares de más alta trascendencia, más de 30 países del continente, para analizar temas de alto interés estratégico, entre ellos la lucha contra la delincuencia organizada transaccional, las amenazas hídricas, la ciberdefensa, la protección de infraestructuras críticas, la respuesta ante desastres y los efectos del cambio climático. Durante su intervención, el ministro Fernández Onofre destacó que las amenazas actuales trascienden las fronteras nacionales y exigen una respuesta coordinada entre los Estados Unidos, basada en la confianza del intercambio de información y la cooperación permanente.
2: Notidiario 12:36 minutos.
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2: En Santo Domingo, el director ejecutivo del Instituto Nacional de los Derechos del Consumidor Proconsumidor, Eddie Alcántara, aseguró ayer que el gobierno dominicano ha logrado avances contundentes en la lucha contra el comercio ilícito y la falsificación de medicamentos, desmantelando redes de distribución de estos productos no aptos para el consumo en diferentes provincias de la República Dominicana.
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1: José Ángel, ¿sí? Vamos a enviar saludo especial del staff de Notidiario a Bruno, A Luisa. Ay,
0: yo estaba con
1: mi amiga
0: Bruno.
1: Luisa. Oye, José Ángel.
0: Luisa.
1: Mi amiga Luisa es de allá atrás, del antiguo, aquí de Los Panchos.
0: Okay.
1: Ella es mi amiga que trabaja allá en Los, maestros.
0: Sí, amiga. Sí, amiga.
1: Sí, mi amiga.
0: Ah, no, sí, amiga tuya, está pegada con nosotros.
1: Claro.
0: Doña Luisa.
1: Oye, Alfredo Paulino. Y a su madre, que estuve ayer tarde conversando con ellos. Muchas bendiciones para todos.
2: Artista del Cibao, Mocano, Carlos Brito.
0: Okay,
2: nuestro buen amigo y hermano, Carlos Brito, una estrella, cantante, compositor.
0: Ay, ese bueno. Ese bueno.
2: Carlos Brito.
0: Y un gran amigo.
2: Y un amigo excelente.
0: Y un amigo excelente, Carlos Brito.
2: Excelente. Que Dios me le bendiga, me le dé vida, salud y amor a Carlos Brito y su querida familia.
0: Para que siga. Para que se siga expandiendo su voz por toda la geografía de la provincia de Payat y a nivel nacional.
1: El Pompo, que le mande, que le envíe saludo al Pompo.
0: El Pompo llamó.
1: ¿Tú sabes quién es el Pompo?
2: Ah, el Pompo. Ay, la pólvora, también la pólvora.
1: O sea, Ángel, también tu amiga de la española, ¿qué ha pasado con tu concierto de los gatos que quiere escucharte?
0: Ahora van.
1: Esa es una amiga especial de nosotros.
0: La banda gatística ahora, en un concierto, señores, ahora se van a desplazar ahora, están invitados ahora, nada más y nada menos, que para el Teatro Nacional. Yo no sé si la doña va a ir. Para el Teatro Nacional.
2: Ahí.
0: Van, sí, conjuntamente con la Sinfónica Nacional. Esto va a ser, señores, apoteósico. Esto va a ser, yo no me voy a perder eso. No me han dado todavía la fecha, solamente me mandaron para la contratación. No me han dado la fecha, pero voy a seguir dando la fecha del concierto gatístico en el Teatro Nacional, conjuntamente con la Sinfónica Nacional.
1: O sea, Ángel, yo tengo el mío es una gata angora.
0: No,
1: la gata angora blanca como parece nieve.
0: Oiga,
1: mi gata es especial, angora.
0: Oigan.
1: Esa gata, oye, José Ángel, no caza rata. Esa gata mía nada más come carne.
0: Carne y salcochada.
1: Claro, sazonada.
0: Sazonada. Y oigan, señores, el gato que dirige la Sinfónica Gatística aquí es también angora, pero es un gato arrebateado.
1: Ay, ese malo.
0: Ese gato. Ay, señores, vamos a dejar esto. Ese gato es arrebateado. Un gato con un color muy peculiar, que parece un tigre. Así era que a mí me querían bautizar aquí. Dice que un gato angora, dice que arrebateado.
1: No, José Ángel.
0: Ay, señor.
1: Oye, José Ángel, allá en mi barrio yo tengo unos vecinos que hace muchos años que ellos llegaron de Colombia. Oye, José Ángel, yo no había visto un gato. Un gato tan grande como ese gato.
0: Sí,
1: José,
0: son grandes, ya hay gatos grandes.
1: Oye, parecen tenía perros. Su cuello puesto. Ay, José.
0: Parecen Ángel. Perritos, pero no perritos, perrotes. Tiene características de perros.
1: Tengo una vecina, una muchacha joven que es veterinaria. José Ángel, y una noche se le extravió un gato solamente aquí en el país. Ella andaba buscándolo y dando una buena recompensa.
0: Sí,
1: incluso lo encontraron en la Milagrosa y se lo llevaron.
0: Son caros.
1: Solo dos gatos, José Ángel. El gato no tiene pelo. Mm. Un gato así pelado. No recuerdo el país lejano de donde ese gato a ella. Ella lo tenía interno. Tú sabes que esa persona así, que son veterinarios, se internan los animales.
0: Sí,
1: José Ángel, y ella andaba desesperada. Me dice que solamente aquí en el país habían dos gatos. Ese varón y una hembra que estaba en Santo Domingo. José Ángel, si tú hubieras visto ese gato, tú coges miedo.
0: Señor,
1: con la piel de nosotros.
0: Sí, hay muchas variedades. De diferentes países, variedades de especies. Sí.
1: José Ángel, de hindús, un gato hindú.
0: Hindú, de la India. De la India.
1: Sí, de la India.
0: Ay, Virgen de la Altagracia. Oigan, señores, cada quien tiene su cosa. Porque imagínense ustedes, yo dije creando un gato hindú es bueno. Tendría yo entonces. No, porque tendría yo entonces que dejar. No, porque tendría yo que dejar entonces el noticiero y ponerme hacia otra cosa que me dé más, porque todo esto se va a quedar. Porque mantener un gato de eso, o un perro de lo que tiene Janeta allá, un perro francés que hable francés, oye, hable francés igualito, cuando ladra en francés. Pero oigan, señores, esta banda gatística que está dirigiendo ese gato arrebateado ahí en el Mercado Nuevo, cuando él le hace así, vea con el palito, vea, a esos gatos y una vez se ponen en función. Miam, miam, miam, miam.
2: Una llamadita, ¿de sí, dónde buenas. Y con quién? Una llamadita, ¿con quién y de dónde? Buenas tardes, estamos en el aire, dele.
0: Sí, buenas. Buenas.
2: Estamos en el aire, dele.
1: El que bien
2: interactúa. Dele.
1: Él quería interactuar, entonces se fue de ahí.
2: Ah, pues se fue.
0: Notidiario 12:44 minutos.
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0: En Roma, el Papa León XIV instó a que se recorra el camino del diálogo, un encuentro en la diplomacia en Ucrania y Oriente Medio, donde dijo que vuelven a soplar los vientos de guerra que siembran violencia, terror y muerte.

0: y afectan una vez más a tantos inocentes. No permitamos que estos vientos apaguen la llama de la esperanza y la paz, aunque ésta sea siempre frágil y vulnerable, señaló durante el resto dominical del Angelus en el Castel Gandolfo, donde se encuentra pasando unos días de vacaciones. A las puertas del Palacio Apostólico, ante la Plaza de la Libertad de esa localidad situada a unos 30 kilómetros de Roma, reiteró su deseo de que se recorra con esperanza el camino del diálogo, del encuentro y de la diplomacia. Es, según dijo, el único camino capaz de conducir a una paz justa, una paz duradera en la que los pueblos puedan vivir reconciliados en seguridad mutua y el respeto a la dignidad de cada persona. También mencionó que hoy, o sea, ayer, se celebraba el Domingo del Mar y dirigió un mensaje de cercanía a todos los marineros, pescadores y trabajadores portuarios de todo el mundo.
1: Y ahora conectamos con nuestro buen amigo Alfredo. Adelante, Alfredo, mi hermano, dele, estamos en el aire.
2: Y todo lo que sintonizan en mediodía, noti diario, esto pasa rápido, señores, porque el tiempo en la radio es rápido y ya van casi los anuncios grabados. Esto es para hacerle un llamado al destacamento Coramoca. Los residentes de Saitó y Guachupita, entrada del Colegio Milagrosa, están que pegan el grito al cielo ya con aguas residuales que están brotando por encima de la calle. Atención, Coramoca, rápido en eso y antes de venir en eso, para evitar el contagio de enfermedades. Desde un punto cualquiera para noti diario, le reportó Alfredo Paulino. Retorno con ustedes a los estudios, muchachos. Felicidades de tarde para todos.
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0: Buenas tardes a los amigos oyentes de toda la región del Ciudad del municipio Mocanito de la provincia de Espaillat, por la misericordia de Dios, creador y dador de vida, que nos da un día más gratis, semanas gratis, meses gratis. Si usted sigue afianzando, llévese de mí. Llévese de mí en esto, llévese de mí, no se lleve de un pipero ni de un loco de esto. Se lleve de un pipero. Que van con esa filosofía que tienen ellos, que oigan el refrán de ellos, llévate de mí. ¿Quién se va a llevar de un maldito pipero? ¿Quién se va a llevar de un trapo loco? En esto, llévese de mí. Siga afianzando su fe infinita en Dios, creador y dador de vida, el chibú, el barbú, el batolú, o agárrese de su bastón sagrado para que usted vea que usted no va a rebalar y se va a caer nunca. Agárrese de un pipero para que usted vea para dónde va usted a parar. Agárrese de un loco de esto, que lo que andan es con la mente calcomía. Con la mente calcomía, sí. Loco por meterse quizá a un yucar o a un platar ahí. Usted vaya a con él, vaya usted con él. Para que usted vea dónde va uno a parar. Así me dijo uno, dice, llévate de mí. Yo no me llevo ni de 2,000, me llevo yo. Para usted tenga una idea. Yo me puedo llevar de una persona como de Bruno y Plaza, como de Félix, Vegetales y Verduras en el Mercado Nuevo. Y de toda esa gente ahí de Genito y toda esa gente ahí que sí tiene la facultad para darme un consejo de valor. Y de doña Janet, de Eugenio Comprés.
1: Mira, dámele un abrazo fraterno a Bruli.
0: De Bruli Plaza.
1: Yo quiero, aprecio y respeto a Bruli.
0: Todo el mundo,
1: porque es un hombre bueno y solidario con todo el mundo. Bruli, que Dios me le bendiga hoy, mañana y siempre a usted y su querida familia.
0: Precisamente esta sesión es de Bruli Plaza, el mercado nuevo de esta ciudad. Tenemos que no solamente es el número uno en víveres en cantidad, sino también en calidad. Saludito para el mejor ceramiquero de toda la región del Cibao, del municipio de Mocanito, de la provincia de Espaillat. Sin lugar a dudas, el popular Zacarías, su esposa doña Miriam, el padre de doña Miriam, enfermo con notidiario en Licey al Medio, el popular don Guillermo. Un saludito especial para el popular Rainer y el quitacliente en el mercado nuevo de esta ciudad de Moca, su esposa doña Joanna. Frente a De Blue Plaza está Víctor el Cojo, Vegetales, Verduras y algo más. Eugenio, quien nos da la orden a nosotros desde el Mercado Nuevo es el presidente de los recaeros, que es de Negro Recao. Y él nos da la orden a usted, Janet, a usted, Eugenio, y a mí, de que nosotros nos fuimos.
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0: Cayó el martes ya, Eugenio, de labores. La máquina, José Ángel López.
1: Y un servidor, Eugenio Comprés. Buenas tardes, buen provecho. En breve. José David Bachata, el número uno. En breve, José David Bachata, mi hermano y amigo. Buenas tardes, buen provecho.
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números para el día de hoy. Si usted jugó en la primera, aquí están los números y te los ofrece Bancas Nelson Jr. En primera, 37. En segunda, el 16. En tercera, 80. El 80. 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
0: 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Saludos para la pólvora. Yo soy el hombre de tu vida. Un lujo así no te lo vas a volver a dar nunca en tu vida. Ay, sí. O yo fui un lujo en tu vida.

Buenas tardes a todos nuestros oyentes, los de aquí, los de allá, que son bastante ya en el aire, el equipo de la tarde, señores, como cada día. Aquí estamos hoy martes 14 de julio del año 2026, 169 días que quedan ya para el 2027. Así que, miren, señores, el Mundial caliente. Hoy se enfrentan Francia versus España por el pase a la final y ya veremos de Argentina e Inglaterra quién quedará. Así que vamos a ver con quién están los pronósticos, pero ahí está Mbappé en Francia, también está Lamine en España. Un juego interesante, me parece que a partir de las 3 de la tarde. Señores, un día como hoy, la película Andrea, primer film criollo y de mosca, de suspenso y misterio, fue, ¿verdad?, basado en una historia real, ganó en el 2005 un premio, el premio Public Choice Award de Miami, así que en Miami, de verdad que felicidades, señores, y como se va el tiempo, la película Andrea, ya 20 años y un chingma tiene ese. Miren, también decirles que la basura pasó ayer después de hacer el llamado al ayuntamiento municipal, porque eso es justo lo primero, dice Juan Pablo Duarte, y ayer estando yo aquí haciendo el llamado, pasó la basura por allá en la entrada del fondo y en la entrada del amor, así que estamos para eso, para cuando se hacen las cosas también decirlas. Así que arrancamos con el equipo de la tarde aquí hoy martes. Saludo a Luis Santana, donde quiera que esté, señores, nos vamos con la musiquita de una vez para subir con todas las informaciones. Miren, la tierra tembló anoche, así que no se estén dando en el pecho y busquen de Dios, no tengan miedo, no teman, dice el Señor. Arrancamos, bajamos de una vez con el equipo de la tarde, con las informaciones en detalle.

0: Bajamos inmediatamente ya con las informaciones de detalle. Como le decía, la tierra tembló, reportan un temblor de tierra con epicentro en varios kilómetros de Las Terrenas, señores, y un temblor según magnitud de 4.6 se registró esta mañana de hoy martes ahí en el Océano Atlántico, varios kilómetros de Las Terrenas, en provincia de Samaná. Así que ya ustedes saben, el terremoto en Las Terrenas, ahí que el movimiento de tierra que se sintió en varias zonas del Gran Santo Domingo y en esa provincia, de acuerdo a la sismología de la Universidad Autónoma de Santo Domingo, UAS. Se registró 8.2 en Las Terrenas, Océano Atlántico, y de verdad que, de acuerdo al Servicio Geológico de Estados Unidos, el movimiento fue de magnitud 4.5. De igual forma, la página Service de monitorea, ¿verdad?, los sismos aquí, terremoto, dice que la magnitud fue de 4.5, o sea que ambos señalan que la profundidad fue de un kilómetro. Una situación, señores, donde hay que estar muy al pendiente y y ahora mismo con las edificaciones y eso, que estuve mirando al presidente que, ¿verdad?, que van a reforzar algunas construcciones, algunas escuelas que todavía les falta para eso, por cualquier situación sísmica que se dé en el país. Una situación donde cada día hay que, aquí, porque siempre se ha hablado que aquí hay una falla y eso, pero ustedes saben que no se mueve nada sin las manos de Dios, así que vamos a tener confianza y a tener fe, pero sí estar prevenido. Señor, y se entregó la expareja de la joven hallada muerta ayer en la circunvalación norte de Santiago. Una situación, un hombre fue trasladado, ¿verdad?, bajo custodia a la Dirección Regional de Cibao Central como parte del interrogatorio que se estaba dando. Así que Hansel Emanuel Cabrera Martínez es señalado como la persona de interés a la investigación por la muerte de Lisette Noemi Almonte Peña, de 18 años, que fue encontrada muerta ayer ahí en la circunvalación de Santiago. De verdad que una situación tremenda, siguen los feminicidios, y de verdad una situación tremenda, no es fácil. Así que vamos a tener esa llamadita, porque este es el equipo de la tarde hoy martes, antes de continuar con todas las informaciones que tenemos aquí hoy. Buenas tardes, el equipo.
1: Buenas tardes, Fausto. ¿Cómo tú estás? Dámale un saludo a Luis Santana, donde quiera que se encuentre.
0: Allá donde tú te metes, muchacho. Pero bueno, no te pierdas.
1: Está en oficio seguro de judicial.
0: Tú sabes, cuando él no está aquí, está en los tribunales de la República, buscándola, Tony. Porque hay que buscar.
1: Está poniendo el hocico el hombre, está picando.
0: Cuéntanos, Tony.
1: Y abogado que sale bueno porque habla con la verdad.
0: Demostrado. No, eso es así.
1: El abogado que habla la verdad es lo mejor que sale dentro de una ciudad, me lo decía.
0: Que
1: hablaba la verdad, no que
0: Tony, decía Juan Pablo Duarte, decir la verdad y la verdad os haré libre.
1: Eso honra el cuerpo, la personalidad y todo, Fausto.
0: Así es.
1: Yo soy de lo que digo, que Moca, el PRM va a tener que darse una chequeadita, sea mañana lo van
0: prontamente,
1: a llevar,
0: sí.
1: O lo van a llevar donde llevaron a Miguel Vargas Maldonado a desaparecerlo.
0: Qué pena, sí, es así.
1: A todo lo contrario, le ha mandado una invitación para la nueva juramentación. A los PRMistas que peleábamos cuando ellos le corrían,
0: sí,
1: a José Rafael Vargas.
0: Así es.
1: Cuando ellos le corrían a José Rafael Vargas, ninguno nos ha mandado la invitación. De lo que echamos el pleito,
0: sí,
1: que tenemos pies con cicatrices, que motores que nos tiran arriba y que deuden los bancos, a nosotros no nos invitan. Fausto, démosle un saludo a Junior Núñez, al senador Carlos Gómez y a Fermín Muñoz. Y Fausto,
0: dígame todo.
1: Decirle que lo más grande son las torres y en vez de la tumba.
0: ¡Ay! Qué palabra de ese Tony, no es fácil, señores, así es. Nunca se crean que ya ustedes están en la cima, nunca se crean los mejores. La humildad ante todo, eso es lo que nos hará grandes. Sean humildes, y ustedes ven eso que dice Tony. Hay funcionarios que se creen la matica, la última Coca-Cola, y no, señores, estos pasajeros, ya esto ahorita en el 28 se van o se quedan, pero y nada es para siempre, solo Dios es para siempre. Así que vamos a tener fe, vamos a cuidarnos, vamos a ser más humildes. Buenas tardes, el equipo, adelante.
2: Fausto.
0: Cuéntame.
2: Dime, ¿qué se me dio la tierra hoy?
0: ¿Aló?
2: ¿Se me dio la tierra hoy?
0: Sí, señor, tembló duro, casi 5. Para acá no se sintió mucho, pero por los lados de Samaná y esa zona.
2: Fausto.
0: Señor.
2: Dile a Tony. Sí. Que es mi amigo, que yo lo conozco, que nos conozcamos, yo sé en ese.
0: Adiós, claro. ¿Tú sabes que el papá de vendía queso para allá y conoce toda esa zona?
2: Dile a Tony que vaya en molazo con el PR, que el PR tal vez puede quedar dos gentecitas de hecho. Que ya le quedan pocos días.
0: Gracias, ay, ay. Él te está escuchando. Oigan, señores, ese Nelson no es fácil. Señores, siguiendo con las informaciones aquí en el equipo de la tarde. Miren, voy a dar una información. Estuvo el obispo de Santo Domingo, el coadjutor, Monseñor Tomás Diplán, hablando de esto. Señores, roban y profanan tres iglesias católicas. Una denuncia de Morel Diplán. Monseñor Tomás Diplán, Carlos Tomás Morel Diplán, indicó que la parroquia Inmaculada Concepción, las Guayigas, el seminario menor Buen Pastor y otra capilla de la arquidiócesis fueron violentadas por personas que ingresaron a los lugares causando graves daños, hecho que calificó como hirientes a la fe del pueblo de Dios. Una situación, señores, no entiendo por qué hacerle este daño, donde estas iglesias, distintas zonas fueron profanadas y robadas. Los hurtos fueron la semana pasada, indicó que la parroquia Inmaculada Concepción de las Guayigas, el seminario menor, el Buen Pastor y otra capilla de la arquidiócesis fueron violentadas, así que por personas que ingresaron a los lugares causando daño. De verdad que una situación, no sé, caramba, no debiera de ser. Estas parroquias y los responsables rompieron las puertas del sagrario, arrojaron los vasos sagrados al suelo. Señores, la fe se respeta. Usted no está de acuerdo. Usted, óigame, no es que usted, porque si usted es ladrón y usted va a robar, bueno, pero caramba, usted antojarse de una iglesia. En una iglesia no vayan, que ahí lo que, y menos hacer eso, profanar eso, con eso no se juega. Así que Dios tenga misericordia de esto, ¿verdad? Porque caramba, pero ojalá que la justicia terrenal, porque según decía el obispo, están detrás de ellos, para que paguen por estos hechos y que le den un escarmiento, una situación que no debe de pasar, señor, esto de estar profanando los templos con tanto sacrificio, que sea cual sea, un templo que sea evangélico, adventista, católico, pero siempre ustedes saben. Vamos a tener esta llamadita. Buenas tardes, el equipo y martes. Adelante.
3: ¿Cómo está mi buen amigo Fausto López, Manuel Sánchez? ¿Cómo sigue usted?
0: Estamos bien, Manuel. Cuéntanos qué es lo que tú dices.
3: Es de esta tarde.
0: Ay, ay, ay.
3: Voy a España.
4: Estamos con España. Sí, tú sabes que nosotros dependemos de España. Cristóbal Colón por ahí desde que nos descubrieron.
3: Y mañana apoyar a Argentina para que sea España y Argentina.
4: Bueno, eso es lo que se está esperando, pero tú sabes cómo es. Vamos a ver. Messi ha estado ahí adelante. Es correcto.
3: Y mira, Fausto, el que llamó casi ahora. No, en el PRM no tiene problema. El PRM yo creo que seguirá en el.
4: No, Manuel, bájale en chin. Hay problemas, pero tú ves, no a la magnitud que quizá digan el otro.
3: El PRM no tiene mucho problema.
4: No tiene mucho, pero tiene un poco.
3: Principalmente los precandidatos presidenciales no tienen problemas.
4: Tienen sus asteriscos.
3: Yo creo que el PRM seguirá en el poder. Tú verás.
0: Bueno, pues, gracias por tu llamada, Manuel. Y así sea, ojalá que así sea, como tú dices, que siga en el poder. Pero tú sabes cómo es, de que tienen problemas, hay problemas. En todos los partidos hay problemas. Eso es hasta en las mejores familias, hay problemas. Así que esa es una situación que no podemos tapar el sol con un dedo referente a los partidos políticos. Buenas tardes, el equipo.
2: Saludos, Fausto. Saludos.
0: Hola, Luis. Marino. Cuéntame, Marino. ¿Y los mangos míos? ¿Dónde que están?
2: Los mangos tú dejaste de comerlo por no venir, por no venirme a arreglar el freezer. ¿Tú ves?
0: No me bote. No me venga a pegar. No te vengas a agarrar de ahí. Mi mango es aparte. Pero cuéntanos en qué te ayudamos, Marino.
2: Mira, tú sabes que todos los partidos tienen sus problemas.
0: Estoy de acuerdo. Oye, sí. Uno más que otro. Eso es así.
2: Claro, la cosa hay que reconocerla. Exacto. Pero más problema tiene el que está afuera.
0: Tú ves. Tú acabas de dar. Eso es así, porque está afuera.
2: Claro, yo soy claro. Porque yo
0: Marino, con perdón. Es mejor estar arriba con presión y no abajo con depresión.
2: Mira, yo me bajo a analizar aquí abajo la terraza mía de mi casa.
0: Ay, esa sombrita tan chula ahí.
2: Me bajo yo aquí a analizar y hacer análisis político. Fue como tú dijiste ahora mismo.
0: Ajá.
2: Es mejor estar arriba con presión que abajo con depresión.
0: Pero tú claro que sí. Adiós.
2: El peor problema lo tiene la oposición. Porque cada vez que hace una reunión lo que presenta es un ventorrillo. Un ventorrillo de cohete explotado.
5: Ay, ¿entendido?
0: Ay, ay,
5: entonces la oposición lo que tiene es unos viejos cohetes explotados. Antes decía que tenían una fábrica de presidente. ¿Dónde está la fábrica? No tienen cara nueva para ella política. Entonces yo te voy a decir algo.
0: Ajá.
5: Hoy en día todavía hay partidos revolucionarios modernos, sigue en primer lugar.
0: Sí, no, sí, porque, óyeme, Marino, independientemente con todas las dificultades que han habido, tú sabes, referente al petróleo, este problema de ahora mismo que hay con la guerra y la ley mordaza esa que hay unos cuantos, porque hoy déjame decirte, hay unos cuantos pagineros que están provocando y provocando, pero el presidente no coge la presión. Está ahí.
5: No, es que el presidente es un hombre que trabaja.
0: No ha cogido presión, no. Sí,
5: usted viene a la provincia, ¿cuántas obras ha hecho el PRM? Evalúa cuántas obras hizo el PRM de su gobierno.
0: Sí, tú sabes. El PLD hizo más porque duró más tiempo, pero todavía el presidente
5: no hizo ninguna. Búscame una obra cumbre que hizo aquí.
0: Marino, vale un ching. Marino, gracias, porque tú me vas a coger el programa. Me vas a coger el programa para mí, Marino, pero bueno, ¿por cómo es? Ya está bueno, Marino, no podemos. Llamen y sean rápidos. Pero es así, tú sabes que mientras, por ejemplo, el PLD hizo su. Sí, duró mucho tiempo en el poder, imagínate, casi 5 periodos, casi 20 años, o sea que. Independientemente, no, tampoco ahí. Tú sabes que yo soy claro, el PRM ha hecho sus obras y las obras, pero no podemos decir tampoco. Señores, ¿por qué es tan difícil para Estados Unidos recibir, ¿verdad?, reabrir completamente el estrecho de Hormuz? Eso vamos a decir. Miren, muere artista y comunicador Raúl Grisanti tras sufrir un infarto mientras dormía. Bueno, Dios lo reciba con bien allá al cantante Raúl Grisanti, sí, en la época de los 80 y 90 estuvo pegado Raúl Grisanti, uno de los cantantes románticos de aquí del país. Después fue presentador por muchos años en Radio Televisión Dominicana, me parece que trabajó en el show de mediodía también. Señores, miren, el juez advierte que cúmulo de penas el nuevo código penal agravaría la crisis del sistema penitenciario. Bueno, así vamos a ver, porque van a arreglar una y van a dañar otra, así que vamos a ver cómo se le busca la vuelta a esto del código penal, porque de verdad que es una situación. Miren, señores, el galón del gas licuado de petróleo cuesta 30 pesos más, según una investigación del Instituto de Energía de la O. O sea que eso lo sabemos, que la cosa es tan alta, están un ching más cara, que debiera estar un ching más bajito el gas y la gasolina y todo eso, sabemos. O sea que a veces es una situación donde la formulita como que no nos cuadra, no sé lo que pasa. Atención, señor presidente. Vamos a tener esta llamadita antes de continuar con las informaciones. Buenas tardes, el equipo. Adelante.
5: Pero eso son noticias de último minuto. No,
0: Marino, dime rápido. Ay, que me están sonando el teléfono por aquí, me llaman por aquí, no, y estoy solo. Adelante, dime rápido, ¿qué fue? Se fue Marino, pero seguimos con las informaciones. Miren, señores, hoy es el juego de estrella, así que República Dominicana siempre está en todo. Es el juego de estrellas y un dominicano que ha estado excelente en esta temporada y muy humilde, Christopher Sánchez, dice que vive con entusiasmo la oportunidad de abrir el juego de estrellas de las grandes ligas en el City Bank Park, casa de los Phillies de Filadelfia. Afirmó que el respaldo de los fanáticos les permitirá disfrutar al máximo una experiencia que considera un honor. De verdad que este muchacho, señores, el dominicano, tiene marca de 11 victorias y 4 derrotas. O sea, lleva un currículum, como dicen, y una efectividad de 2.62 con 144 ponches y 127 entradas. O sea que va con el carril de adentro para el Cy Young. Esperemos que siga así en la segunda mitad del Grandes Ligas. Dice que ha sido su mejor momento. También le da las gracias a Pedro Martínez, que ha tenido que ver en, ¿verdad?, le ha pedido consejo. El pitcher de 28 años también dice que va a dedicar esta historia de apertura a su padre, Valdimiro Sánchez, a quien definió como una pieza clave en el desarrollo personal. Señores, de verdad vamos a desearle suerte, a tirarnos ese jueguito a la noche, ese juego de estrella donde están todos los mejores peloteros, los mejores del Big Show de las Grandes Ligas. Así que ya ustedes saben, y qué honor, ¿verdad?, la República Dominicana ahí en lo que tiene que ver en la Liga Nacional estará abriendo por la Liga Nacional. Christopher Sánchez, estará la máxima ahí, Junior Caminero, estará me parece Juan Soto y otros muchachos más ahí representando a la República Dominicana en el Big Show de las Grandes Ligas. Señores, vamos a poner la musiquita que me piden por aquí cortamente, porque ustedes saben que no puedo, porque hay que seguir con más información. Subimos y bajamos de una vez. Atención, Luis Santana, ¿dónde que está?

Bajamos aquí ya en el equipo de la tarde, en la parte final del programa, recordándole que gracias a la Asociación Moscana de Ahorros y Préstamos, dándote siempre más aquí en Moca y en diferentes puntos del país. 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Señores, decirles también que gracias por la invitación a nuestra queridísima Sonia Gómez Díaz, directora, ¿verdad?, general de la UAS Centro Moca, y el próximo viernes, así que a las 10 de la mañana estaremos ahí, este viernes 17 de julio, mediante la presentación de la memoria institucional y la apertura del nuevo periodo de la gestión 26-30. Así que felicitar a nuestra querida amiga Sonia Gómez Díaz, la profesora, la maestra. Así que gracias por la invitación, profe, y trataremos todo lo posible por estar por allá, porque usted se merece eso y más, que le acompañemos ahí. De verdad que sí, por tener esa deferencia de invitarnos. Señores, una ola de calor sin precedentes avanza hacia la costa este de Estados Unidos. Vamos a pedirle a Dios que le baje un chin, porque eso no es fácil. Decirle a ay, Dios Padre, qué cosa, ¿verdad? Tremendo, tremendo este calor que está haciendo en la zona y que viene más fuerte según las temperaturas en la costa este de Estados Unidos. Podría alcanzar hasta los 38 grados, óigame, superando marcas anteriores y generando condiciones peligrosas. Ustedes saben que este calor que se hace, ¿verdad?, en Estados Unidos, y con esas brisas y esas cosas, una ola de calor sin precedente que se extiende este martes desde, como les decía, de la costa este de Estados Unidos, y mantiene casi 100 millones de personas bajo alerta por las altas temperaturas. De verdad que este fenómeno, ¿verdad?, conocido como el domo de calor, ya ha batido récords históricos en varios estados del este en el país. Así que vamos a cuidarnos, los dominicanos que están allá, cuídense de este calorazo que está haciendo, porque qué bueno que yo, ¿verdad?, tenía pendiente darme un tour ahora por los Estados Unidos, pero no. Vamos a irnos en tiempo de frío, porque el frío yo creo que se combate más fácil, porque es que el frío, usted se baña los sobacos y un tin más, y no tiene que bañar entero, ¿verdad?, porque si hace mucho frío, pero si no, se baña con agua caliente. O sea que yo manejo mejor el agua fría que el frío que el calor. Así que ya ustedes saben. No, y también pues que hay que pensar, porque usted imagina un calorazo y el que no puede tener un abaniquito ni un aire acondicionado. O sea que nada más no es pensar en uno, hay que pensar en los demás también, señores, en los pobres, que. Señores, ya el toque de música final para la parte final del programa. Aquí lo tenemos, lo que nos lo están pidiendo. Óyenlo ahí. Vamos de una vez. Con el equipo. Saludos a Luis Santana, donde quiere que esté.

Bajamos ya en la parte final del programa, señores, con tantas informaciones que hemos dado, muchas llamadas, muchas informaciones. Cuídense del calor, aunque ustedes vean que esté nublado, no está nublado, aunque ustedes vean que se vea nublado, no es nublado nada, eso es el polvo de Sahara, eso es un calorazo grandísimo, así que beban mucha agua, no se expongan mucho al sol, a los que tienen que trabajar en el sol, pónganse un sombrero de esos de vaquero grande, así para que ustedes salgan, así que se me cuidan. Y se me ponen camisa manga larga para que se me protejan del sol, porque cualquiera le da una vaina. Nosotros los negros nos ponemos al sol mucho y nos vamos a quemar todo. Señores, la tecnología e impacto visual, la gran apertura que tendrán los Juegos Centroamericanos y del Caribe, que ya están aquí el próximo 24, con 1,100 drones y 30,000 insignias. De verdad que, y luces LED, la ceremonia del 24 de julio, ¿verdad?, convertiría al público en el protagonista del espectáculo. Así que, ya ustedes saben, ya tenemos una canción, lo que tiene que ver ya una canción oficial para lo que tiene que ver del corazón de fiesta de ilegales, es la canción oficial ya de los Juegos Centroamericanos y del Caribe, y ya la cuenta regresiva empezó, así que ya la canción es autoría de Vladimir Dotel, de aquel muchacho de los ilegales, productor musical, y Antonio González, interpretada por la agrupación dominicana Ilegal. Una situación muy chula, de verdad que sí, ya están aquí los Juegos Centroamericano, todos los deportes, estaremos ahí en fútbol, béisbol, softball, ya ustedes saben. Muchos países ya han comenzado, aquí se va a dinamizar mucho la economía con esos juegos, porque vienen muchos países a estos juegos. Señores, ya en la parte final quiero felicitar a Elimel Grullón de Moca, ¿verdad?, que ganó la Mi Cultura Dominicana. Ustedes escuchan un audio aquí en la emisora, en el programa, referente a eso. Es verdad que la joven Emil Grullón, residente en Moca, provincia de España, y de aquí, de la ermita, cerquita de donde yo vivo, allá, por ahí, gente linda, así que felicidades, hija de un amigo, de mi amigo Wensi Grullón, el muchacho que tiene una escuela de béisbol ahí en la ermita, así que felicidades a Emil por tu, ¿verdad?, por poner a Moca en alto, porque de verdad que sí, Moca es siempre en lo que tiene que ver en cultura, deporte, siempre nos destacamos. Así que, señores, ya ustedes saben, durante un ratito, el juego España-Francia, ahí está a las 3 de la tarde, que gane el mejor y va a ganar el mejor. Mucha gente estamos con España para que se enfrenten a Argentina, pero solo Dios sabe y ahorita se sabrá en qué parará la cosa, caballeros. Señores, será hasta mañana, Dios mediante, cuando vuelve el equipo de la tarde. Bye, bye.

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Bueno, y tirándose el más loco de todos, señores, buenas tardes. Bienvenidos sean todos una vez más a este que es el cafecito de la tarde. 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Al gran fiestón el próximo sábado con el

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Inicio el cafecito con mi gente buena del Grupo Legión. En mi mente, él es Sergio.

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0: También con nosotros Michelle Chequeo. Las 4:13, Radio Ideal.
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0: 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Las 4:25 minutos.
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El tema de Joseph el Sexy. De la bachata no nos amamos. Estamos tratando de comunicarnos con Joseph para una entrevista con este fabuloso intérprete del género amargue. Así que vamos a tratar nueva vez de llamarle.

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0: Amigos oyentes de la República Dominicana del mundo, finaliza desde Radio Ideal Grandes Éxitos. Que la bendición de Dios llegue a cada uno de ustedes, nuestros deseos. Los numeritos de los astros hoy, 01-2772. En breve estaremos en la hora del príncipe Fran Reyes. Yo soy Manuel Mireles, sigo contigo. Recuerda, la vida es un segundo.
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0: superestrella Fran Reyes. Es mentira tu amor. Lo único que no es mentira es que estamos en el número uno de la aceptación popular. De Amable Checo y la familia Checo allá en Santa Rosa en 5 días. Saludos para Braylin. Recuerde, señores, a nuestra amiga Hilda y también a Ingrid, saludos.
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Bueno, Rafaelito Medicina está en sintonía con nosotros, también a Marily Medicina y el niño Emmanuel Medicina en sintonía con la hora del príncipe Fran Reyes. Saludo para Jacqueline Betances. La licenciada Elizabeth Tejada está aquí con nosotros en sintonía con la hora del príncipe Fran Reyes, amargando el país. Seguimos, mejor que a ti me va. Ah, no, yo no sé, no.

Saludos para todos ellos, también a nuestra gente de Las Vegas. Sí, en Santiago. Sí, ya para la persona que nos solicitó el tema por el alcohol, ya lo colocamos. Pero para Katy, que quería escuchar, presumida, ahí está. Amargando el país. Ay, Chichi. El príncipe Fran Reyes, la mega estrella.

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0: Dice Emilia, ya en la manzana que está encendida con la hora del príncipe Fran Reyes. Saludo para doña Hilda Castillo, también a Ingrid, José Manuel Camacho, desde tempranito.
1: 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Estamos amargando el país en la hora del príncipe Fran Reyes. También lo que está el favorito, Emmanuel Mireles, por Radio Ideal, la grandota del Cibao. Ay, chichi.
0: Saludo para, ok, licenciada. Saludo para la Chori Canela, que está en sintonía con nosotros. También a Wilda, que dice que no se pierde un segundo del mejor programa. La hora del príncipe Fran Reyes, amargando el país. También saludo para Brunilda y a nuestro amigo Israel allá en Los López. Nuestro amigo Lorenzo en Vega Real. Doña Aurita, saludos.

0: haciendo solicitudes. ¿Qué voy a hacer sin ti? Fran Reyes, el intérprete de los 500 éxitos. Buenas tardes. ¿Aló? ¿Aló, buenas? Bueno, solamente se escucha el radio a todo volumen. Tiene que bajar más el radio cuando llamen para que no se haga un feedback. Saludo para Laura, que está en sintonía con nosotros en la hora del príncipe Fran Reyes. También a todos los taxistas que están ahí en el Parque Cáceres. Y también un saludo especial a nuestra gente de Pekín, Santiago, todos los días. Un solo radio. Buenas.
1: Buenas.
0: Dígame, hermanito.
1: Infantino La Placita, Jorge Puerto Real.
0: Desde que empecé, ahí estoy saludándole a ustedes.
1: Eso es.
0: ¿Saludamos a quién por ahí? ¿Quién está nuevo hoy?
1: Ya tú sabes, al cojo.
0: ¿El cojo?
1: Leonardo Pérez.
0: Ajá.
1: Raulín Castaño.
0: Ajá, el hermano Raulín Castaño.
1: Martín de Jesús.
0: Martín de Jesús.
1: Y la flaca de oro. Hay una
0: la de flaca de oro.
1: Ya usted sabe, Antonio, la flaca de oro.
0: Ok. Así ya que la flaca de oro que está ahí gozando con ustedes allá en la placita de Fantino Cotuí. Saludos para todos por ahí. Ok. Bueno, señores, las patronales de Cayetano Hermosén, saludo para toda la gente de Cayetano Hermosén, Guanábano, que están celebrando las fiestas patronales de Nuestra Señora del Carmen, también en Villatrina, también en Jarabacoa, Gaspar Hernández. ¡Felicidades para todos! ¡La hora del príncipe Fran Reyes! Vuelve, mi amor. Saludo a Viviano en blanco arriba y en blanco al medio al Chupi.
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0: amor, se llama este tema. La superestrella Fran Reyes en la presentación de grandes éxitos a través de Radio Ideal, la hora del príncipe Fran Reyes. Decimos grandes éxitos porque todos los éxitos, todos los temas de Fran Reyes son super éxitos. Los mejores, número uno.
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0: Esta es la hora del príncipe Fran Reyes. Dímelo, Angélica Bracho.
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0: Amigos oyentes del país, del mundo, finalizada este Radio Ideal, la hora más escuchada, aquí y allá, la hora del Príncipe Fran Reyes, desde Radio Ideal, amargando el país. Amigos, que la bendición de Dios llegue a cada uno de ustedes, son nuestros deseos. En breve, Carlos Brito, en el programa El Remeneo de la Tarde. Yo soy Emanuel Mireles y recuerden, la vida es un segundo. Quédate con la grandota del Cibao.
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0: Este es el remeneo de la tarde del grupo de comunicación Danilo Almanzar, el remeneo. Soy Carlos Brito, al pie del cañón, siempre en la conducción, producción y en los controles de este programa, el remeneo de la tarde. Por muchos años ha sido el programa de la familia, el programa que usted siempre sintoniza de 6 a 7, de lunes a viernes. Miren, en el día de hoy comenzamos el programa con una nota luctuosa. Es una pena, hemos perdido a un gran comunicador, un gran artista, a Raúl Grisanti. Y como es la vida, antes de ayer hablaba con él para la presentación de el lanzamiento de mi tema, de mi canción Solito, y veía cómo me decía, apártame esa fecha para que el lunes esté en mi programa. Pero la vida nos sorprende y muere el artista, el comunicador, el amigo Raúl Grisanti, tras sufrir un infarto mientras dormía. El pasado año enfrentó un delicado estado de salud tras sufrir un accidente cerebrovascular, un ACV, situación por la que fue sometido a un tratamiento médico y un proceso de recuperación que siguió acompañado del cariño y las oraciones de quienes admiraban su carrera. El mundo del entretenimiento dominicano está de luto. El cantante, animador, productor de televisión Raúl Grisanti murió la mañana de este martes a los 74 años. Miren, Grisanti deja una huella imborrable en la música y en la televisión nacional gracias a su carisma, profesionalismo y cercanía con el público. Falleció en su residencia del Ensanche Piantini en Santo Domingo. De acuerdo con las informaciones ofrecidas por sus familiares, se presume que sufrió un infarto mientras dormía, aunque será el Instituto Nacional de Ciencias Forenses, el INACIF, el organismo encargado de establecer oficialmente la causa del deceso, conforme a los procedimientos correspondientes. Miren, el pasado año enfrentó un delicado estado de salud tras sufrir un ACV. Esta situación fue sometida a un tratamiento y un proceso de recuperación que siguió al pie de la letra. La familia permanecía a la espera de la intervención del INACIF para cumplir con los procedimientos legales establecidos. Raúl era padre de Gianni, de Raulito Grisanti, quien informó que su padre será velado en una ceremonia íntima y familiar. Raúl nació el 14 de diciembre del año 1951 en la ciudad de Manzanillo, conocido como el galán de la canción o el caballero de la música romántica. Dejó un legado de más de 50 años de trayectoria en el arte nacional. Grisanti grabó 5 producciones discográficas y un repertorio de más de 60 canciones, sobre todo en la música romántica. Antes de la música fue un deportista con participaciones en eventos de tenis, clavados y sobre todo béisbol. Estuvo a punto de firmar como pelotero profesional con los Piratas de Pittsburgh, pero los bajos salarios de la época lo hicieron desistir. Su talento vocal fue descubierto de manera fortuita durante una serenata improvisada en su juventud. Así que paz a los restos de el comunicador y cantante, artista Raúl Grisanti, que en el día de hoy se ha ido al más allá. Este es el remeneo de la tarde con Carlos Brito. Hola, buenas, buenas.
1: ¿Cómo está mi buen amigo Carlos Brito, Manuel Sánchez?
0: Muy bien, Manuel, adelante, Manuel.
1: Bueno, ese gran artista, yo creo internacional, Raúl Grisanti, un artista romántico, paz a su alma. Y mira, hablando siempre de nuestro senador Carlos Gómez, tú sabes que nuestro senador es presidente de la Comisión Permanente de Cultura y le hicieron un reconocimiento junto a al presidente del Senado, Ricardo de los Santos, un reconocimiento a dos intelectuales dominicanos, Antonio Méndez y Méndez y a Marino Berigüete, que hicieron un gran trabajo por la educación, la ciencia y la cultura a nivel nacional y a nivel internacional. Un reconocimiento que le hizo nuestro senador Carlos Gómez. Tú sabes, nuestro senador Carlos Gómez siempre trabajando por la cultura. Y salúdame a nuestro alcalde, el gran trabajo que está realizando nuestro alcalde de Guarocuya Cabral aquí en Moca. Muchas gracias, Carlos Brito, y seguimos en sintonía.
0: Gracias, Manuel. Gracias por llamarnos, Manuel Sánchez, en el remeneo de la tarde. 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Hola, buenas, hola, buenas.
2: Buenas tardes, Carlos Brito, pero usted nada más está diciendo lo de Santo Cerro, pero usted no está mencionando lo que Nelson Javier tiene con usted en todas las emisoras y todos los canales YouTube del país. Nelson Javier es su amigo, Carlos Brito. Yo me siento bien. Nelson y yo no conocimos muchachones cuando Tony Genao, Moronte y esa gente eran la H-102, que usted la conoció muy niño, porque usted, yo le llevo unos cuantos años, que son diferencias, que se conoce más y hay más conocimiento de lo que ha pasado. Usted sabe que la H-102 fue la emisora que más tiempo duró pegado con Montañita, Moronta, Nelson Javier y Tony Genao. Cuatro que rompieron todos los récords. Dese cuenta que Montañita acabó en Nueva York. Oigo a este muchacho mencionando ahí, Nelson Javier, sobre un tema que usted va a estrenar, que ya yo lo... eso, mire, se lo dice su amigo, no porque sea pasionista con usted, como soy con Fernando Villalona, con Luis Vargas y un grupo de los cantantes que son verdaderos, Juan Luis Guerra, Anthony Romeo, los que son buenos, yo lo digo, Sergio Vargas, yo lo digo limpio, Ramón Orlando, pero tengo para decirle que vaya preparando los bolsillos que van a contar, y no soy de esos adivinos de la carta y la baraja, pero con el disco que Nelson Javier y usted van a promocionar, promocionenlo en las 32 provincias, promocionenlo, porque ya el sueño mío está casi vencido. Carlos Brito, quiero ver lo que dé un éxito con ese disco, un disco lindo, lindo, se parece a aquel merengue que Sergio Vargas grabó aquella vez, que usted lo recuerda, ese sí lo recuerda bien, que dice, ahora que todo se acabó entre los dos, un merengue que eso hizo historia en toda la discoteca del país. Hoy me siento feliz cuando lo escucho en todas las redes con Nelson Javier. Carlos Brito, vuelvo y lo digo, démele un saludo a doña Niña Candelía, a Fran Cepeda, démele un saludo a Rafa Santos, a esos equipos de gente que no están en el poder ni están amarrados de poder, démele un saludo a Junior Núñez, a Alberto González, a Fermín Muñoz, démele uno a Robinson Santos también, démele uno a todos aquellos que los otros, porque no sienten las harinas caer a su pie, no lo saludan. Yo saludo a todo el mundo, Carlos Brito, porque la mañana es lo que usted está diciendo, somos una luz que se prende y se apaga. Mire cómo se fue Raúl Brisante y los artistas y todo el mundo se está yendo, para Dios ahora no hay diferencia, se está yendo todo el mundo. Tratemos, salúdeme a Remeneo también, a Moronta, a la esposa de Moronta, a toda esa gente, a Biden y la a Rafael, a todo lo que con Ramadán Cabreja, todo lo que llama el Chacho, todo lo que llama el comunicador, porque nos estamos viendo y nos estamos despidiendo, Carlos Brito, y somos una luz apagada. Salúdeme a la estrella de los senadores, porque ahí sí podemos, Carlos Brito. Nada más tuvo que hacer una llamadita con la cuestión del motor, que me le había quitado el capitán al muchacho, y pasé por allá y me dije, ¿cuál es el muchacho que mandan de esta parte? Digo, muchacho, no, un viejo 56 años. Tony Fernández, que está aquí 56 para 57, dice coronel. Usted está joven para esa edad, digo, me he mantenido. Oye, ese Carlos Brito, termino diciéndole prepare los bolsillos y el apartamento sigue en él por un tiempecito, pero hasta cambio de apartamento viene. ¡Gracias, Carlos Brito!
0: Bueno, gracias Tony. Sí, estamos preparando el lanzamiento de una composición de un servidor, se llama Solito, para este viernes. Este viernes vamos a lanzarla Solito en toda la radio nacional. Vaya a las plataformas YouTube y a todas las plataformas. Estaremos presentando Solito, una composición e intérprete Carlos Brito, con los arreglos de el maestro Abel González. En la producción está Chico Pérez y como ingeniero de sonido Chico Pérez, Ken Álvarez. Una producción con grandes músicos y usted va a sentir mis profundos sentimientos a flor de piel en esta canción titulada Solito. Atentos al viernes, este mismo viernes 17 lo lanzamos en todas las plataformas digitales. Hola, buenas, ese remeneo, buenas.
3: Aló, Carlos Brito, habla Carlos Juan Santo del Cuadrado.
0: A tu orden, hermano.
3: Me sirve de orgullo llamar tu programa y que tú no dejes expresarnos nosotros de la forma que tú haces, porque tú le has dado otro giro a lo que es la comunicación. Sea porque tú eres un tipo muy democrático o porque una persona joven, pero sí tú entiendes a todo el que llama. También quiero agradecer de estar del lado de Carlos Gómez, un hombre bueno, el mejor senador que ha pasado por todo el tiempo aquí, y tener esa clase de amigos como el interactivo, ya muy bien. Y yo le digo a muchos interactivos, abre los ojos, el comunicador que no quiere que uno llame a su programa, le respetamos eso, porque ellos pagan su espacio. Ahora, nosotros duramos una hora escuchando el programa y también lo expresamos por ahí. Gracias, Carlos Brito.
0: A tu orden siempre, aquí estamos. 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Ya lo saben todos. Bueno, me voy con mi querido amigo, ido a destiempo, Raúl Grisanti, que grabó uno de los temas más íconos de la carrera de Fernando Villalona, Delirante Amor, grabado por Raúl Grisanti y Brenda Sánchez juntos. Vamos a escuchar, vamos a escuchar, vamos a escuchar. Ah.
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1: 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Bueno, doy entrada a Ricardo Armando López con las cortitas. Adelante, Ricardo.
2: Así es, mi hermano negro. Gracias, Carlos Brito. Cortitas con remeneo en vivo. No se mueva ni mueve el dial. Llamado, Jenny Berenice, que el código penal no entre en vigencia, solo favorece a la criminalidad. Exhorta a todos los sectores de la sociedad a pensar en el bien del país. Está destacando las bondades del nuevo código. Yo estoy muy de acuerdo con eso. En otro orden, en sintonía con nosotros, Rafaelito Medicina, mío personal, un hombre bueno. 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La más reciente encuesta. La más reciente encuesta nacional de ASD Media, esa es la amiga de Collado, dibuja un panorama con dos tendencias. El PRM conserva la delantera como partido, David con mejor respaldo individual, y Fuerza del Pueblo cuenta con dos dirigentes de alto perfil, Omar y Leonel. Dice el ingeniero Fellito Gutiérrez, faltó la del triunfo, Carolina Mejía. Señores, la cháchara comunicacional no da nivel ni da voto. Dígole yo, a Dani Alcántara se le dio el refajo. 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No hay que ir a Santiago. Con Pedro, con Robin y con Edward, San Víctor va a buen ritmo. Si las elecciones fueran hoy, PRM obtendría 29.1%, Fuerza del Pueblo 20.9% y PLD con 15.3%. Nivel de indefinición 18.9%. De los consultados, aún no sabe por cuál partido votaría 11.9%. Señores, un 25.3% de los entrevistados no expresa una preferencia por ninguno de los aspirantes evaluados. De ahí que se cuelan a los foques. Eso es lamentable. 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Todo para tu invernadero. 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Ayuntamiento Canga la Reina, Víctor Retón, director Gestión Transparente. Allá hay movimiento, que dice Víctor. Cuatro más. 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Finalmente, la actividad Inteligencia Artificial y Periodismo, una actividad por lo alto, transformando los medios digitales, y Expo Moca versión 34 botó hoy la bola en su rueda de prensa, donde dio a conocer los detalles, novedades y sorpresas. 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Soy Ricardo en vivo, vuelvo con Carlos Brito.
1: Nos vamos, lo que viene es bueno, calentando la noche con los biberones. Hemos presentado el remeneo de la tarde del grupo de comunicación Danilo Almanzar. El remeneo, soy Carlos Brito, miembro del Círculo de Locutores Dominicanos filial Moca Espaillat, al pie del cañón, en la conducción, producción y en los controles del remeneo de la tarde con Carlos Brito 0.3.
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0: inmenso de estar aquí en este su programa, El Toque de Cada Noche, calentando la noche con Los Biberones, el programa de mayor audiencia y de mayor influencia de la radio local. Willy Reyes.
1: Gracias, Norberto. Buenas noches, Moca. Buenas noches, país. Las 7:06 desde Moca para el mundo. Y estos son Los Biberones. Buenas noches, Wilfrido Pérez.
2: Buenas noches a toda la República Dominicana que ya está en sintonía con El Toque de Queda, el número uno, calentando la noche con Los Biberones. Hoy esta cabina se prende porque se prende, como estaba el barrio Viejo Puerto Rico esta tarde.
0: ¿Cómo? ¿Qué le pasó al barrio Viejo Puerto Rico?
2: Los moradores de esa localidad dicen que no tienen luz.
1: ¿Cómo?
2: Y han ido a Edenorte, ya tienen como 24 horas sin luz y no le dan respuesta.
1: ¿Cómo?
2: Esto, en la tarde de hoy, hicieron un llamado pacífico, pero se desesperaron.
1: No,
2: ahorita
1: voltaron.
2: Agarraron y prendieron. Prendieron goma para que le vayan y le pongan atención porque están sin luz.
1: O sea, eso desde ayer, entonces.
2: Desde ayer, supuestamente, no tienen luz.
1: Yo lo que creo que la gerencia de Edenorte, en este municipio de Moca, ha fracasado.
2: ¿Cómo,
1: Willy? Porque no solamente en el barrio Puerto Rico, en muchos sectores de esta provincia, para allá, y este municipio de Moca, hay sectores que una tanda de apagones que eso da pena. Entonces, una tanda de apagones y usted pagando la maldita tarifa más alta del mundo entero a Edenorte. Entonces, cuando usted dura un día sin pagar el bendito recibo que le llega, al otro día usted tiene una camioneta cortándole la luz. Entonces, cuando la luz viene en ese mes, se va 5 y 8 veces en el mes completo, hoy día, usted no tiene a quién diablo reclamarle. Porque lamentablemente, aquellos empleados que están en la oficina sentados, atendiendo al que va ahí, no tienen nada que ver absolutamente con lo que las EDE están haciendo en este maldito país que da pena.
2: Es lamentable esta situación, que este país esté pagando bien caro los apagones y el mal servicio de la energía eléctrica. Hacerle un llamado.
1: ¿A quién?
2: Al encargado de Edenorte, de aquí, de la provincia,
1: no,
2: o de La Vega.
1: Tiempo.
2: Que vayan a solucionar esa problemática que hay en el viejo Puerto Rico.
1: ¿Qué me toma?
2: Eso es por alrededor donde está la policlínica, esos sectores. Por favor, vayan. Hay más de 30 familias esperando que vaya y le resuelva esa
1: situación. Que me engoma y tiren de toda la media de la carretera.
3: No,
1: es la única manera que
3: esta gente
1: es la única manera que esta gente funcione en eso.
3: Willy, no llame
1: de
3: desorden.
1: Hagan
3: Willy.
1: Eso, hagan de esto. Para que así entonces.
3: No llame de desorden, Willy.
1: Es que la única manera, Norberto, que los pobres pueden llamar la atención. Buenas noches.
4: Buenas noches, Biberón.
1: Adelante, Daily.
4: Y bonito, Willy, que tú llamas a La Vega.
1: No, hombre, no.
4: A hacer una reclamación. Y tú tienes que tener mínimo de balance, 500 pesos.
1: Porque coño, qué vaina.
4: Tienen un bendito protocolo que no te coge una llamada.
1: Eso da pena. Gracias, Dale. Eso da pena. De la única manera que algunos funcionarios, no todos, resuelven cuando usted le hace protesta, cuando usted le tira 2 cartones de basura en el medio de la calle. Lamentablemente, el ayuntamiento tiene que cagarse después de recoger la basura, porque es la única manera que este gobierno puede resolver los malditos problemas que hay en este país. Buenas noches.
4: Buenas noches.
1: Adelante, líder.
4: Fernando de este lado.
1: Dele para allá, Fernando. Sin miedo.
4: Yo llamo ahí porque no tengo vergüenza.
3: No, este programa es tuyo, Fernando.
1: Fernando.
4: Me cortan por mitad siempre.
3: Ay, Fernando.
1: Ese es Robert Tavero, Fernando.
3: No, Robert tiene varios días que no viene.
2: Robert no está aquí hoy. Desahóguese.
1: Dale, Fernando.
4: Muchachones, pero aquí se fue la luz en Las Lagunas.
1: Sí.
4: Aquí se fue la luz, yo creo que como a las 8:30. Y llegó faltando alguito para la 1.
1: Sí.
4: O sea, la mañana entera sin luz. Pero que eso es a cada rato. O sea, eso es frecuente. Porque aquí, en la Duarte, más allá de la bomba, es 24 horas, pero solamente la Duarte. todas las zonas rurales, sábese quien pueda, y los apagones, eso es a cada rato, eso es a cada rato. Entonces, otra cosa, muchachones, señores, pero aquí ya la papeleta de 2,000 pesos, aquí se le pidió el respeto ya.
1: ¿Y qué pasó, Fernando?
4: No, porque usted nada más hizo sacarle 5 pesos a una papeleta de 2,000 pesos y se le fue por ahí mismo. Oiga, se le
2: Fernando,
4: fue por ahí mismo.
2: Fernando, cuidado,
3: ya, oiga, no, está diciendo la verdad.
4: Oiga, aquí lamentablemente yo no sé, que me excusen, porque yo tampoco soy rico, yo no tengo nada. Pero, Dios mío, ¿y cómo se están haciendo, por ejemplo, esos que ganan 15 o 20 mil pesos? Ay, men. O los que están en una puerta de la escuela ganando 12 mil pesos y se matan con cualquiera defendiendo el gobierno. Ganando 12 mil pesos en una puerta de la escuela.
3: No, pero ellos no defienden el gobierno, Fernando. Están defendiendo los 12 mil pesos que ganan.
4: ¿Cuándo? 12
1: mil, 12 mil y pico.
4: Aquí no se sabe en cuánto le sale un día a un padre de familia que sea responsable. Bueno. Porque si es un charlatán, pero un padre de familia responsable que esté tirando las tres calientes, aquí no se sabe en cuánto le sale un día.
1: Bueno, gracias, mi amigo Fernando. Muchas gracias. Mira, siempre.
3: Oye, con relación a ese problema de servicio energético, sabemos. Vamos a darle paso a la llamada.
1: Buenas noches, sin miedo.
5: Buenas noches.
1: Adelante, líder.
5: Miguel de los López.
1: Adelante, Miguel de los López. ¿Está contento? Porque ya te mandan agua para allá.
5: Estoy contento, encojonado que estoy.
3: ¿Y ahora qué fue, Miguel? Ahora.
5: Claro, este gobierno que tiene una partida de
3: cuidado, Miguel.
2: Cuidado con lo que tú dices.
5: No funciona. Ya volvió para Moca con el mismo problema del agua. Y entonces la mandan ahí cuando ellos le dan su santa gana.
1: Ay,
5: son unos indolentes. Eso... administrador de Coramoca.
1: Ahí está tu llamado.
3: Bien, gracias,
1: Miguel. Ojalá que Coramoca te escuche.
3: O sea, Willy, se da una combinación mortal que en esta época del año, el verano, que es bastante caluroso.
1: Pues yo voy diablo.
3: Entonces se combina que en muchos lugares el servicio del agua es precario.
1: Ajá.
3: Entonces viene y le meten una bendita tanda de apagones que la gente... ¿cómo te digo? Por más que quiera estar tranquilo, se incomoda.
1: Increíble.
3: Vamos a darle paso a la llamada, que es lo que esto después.
1: Buenas noches, sin miedo.
6: Buenas noches, famoso Viverones.
1: Adelante, líder.
6: Porfirio García de La Vega.
1: Adelante, la gente de La Vega.
3: ¿Cómo está La Vega, Porfirio? La luz.
6: De ese gran programa.
1: Así es, mi hermano.
6: Ahorita llamo a Tony Fernández a decir que están atacando el gobierno. Pero miren.
1: Dale.
6: Es del norte, yo creo que es el atraco más grande que tiene este gobierno.
1: Dígalo duro.
3: O de norte.
6: Yo pagaba 900 pesos. Tengo una neverita, un abanico y un radito que estoy yendo a ustedes. Y ahora me llegaron a 5,000 pesos. ¿Y a quién le reclama uno?
1: No, no hay a quién reclamarle.
6: Uno reclama para nada. Si una fila en el de norte, para nada.
1: Eso me da. Pérdida de tiempo.
6: Para nada. Miren. Yo creo que estos son los 2 años más largos de la historia dominicana. La gente esperando para sacar estos malditos de
1: poder. No. Bueno, cállese, espérese. Hasta la gente de La Vega se está quejando.
3: Y lo peor de todo es que yo no sé, de verdad, que el gobierno, con el objetivo de buscar dinero lo más rápido posible, lo quiere buscar de donde sea. Y una parte de ese dinero pretende buscarlo
1: a través
3: de los apagones. Porque, óyeme, ahora acaba de aprobar la administración de las EDES un aumento para el trimestre julio-septiembre de la tarifa eléctrica.
2: Pero que ellos lo aumentan todos los meses. ¿Cómo aprobar un aumento?
3: De un 12.5%.
1: Pues, ¿cómo tú vas a estar con esa vaina no he visto ahora?
3: Pero, ajá.
2: Déjate de eso, Nelberto.
3: Tú coges.
2: Ya está inventando cosas.
3: No estoy inventando
2: cosas. Tú, porque
3: nada.
2: Está en la oposición, está inventando cosas.
3: Ajá, como me estoy inventando los apagones. O sea, esos que están llamando ahora son inventos.
1: Tú me estás diciendo, a mí, Norberto, que aparte de los benditos apagones.
3: Un aumento.
1: Otro aumento más por encima.
3: De un 12.5%.
1: Pues lo va a llevar el mismo
3: para
1: diablo,
3: el tercer trimestre del año 2026.
1: Entonces, jodió.
3: ¿Y cuál es el tercer trimestre del año 2026? julio, agosto y septiembre.
1: Buenas noches.
3: Vamos a darle paso a la llamada.
1: Buena.
7: Buenas noches, ¿cómo están ustedes?
1: La gente dura de San Vito, adelante.
7: Wow, un saludo para ustedes.
1: Igualmente, mi hermano.
7: Ay, gracias, gracias, que el Señor me lo acompañe para que sigan ahí.
1: Amén.
7: Adelante, adelante.
1: El San Vito no cesa los apagones tampoco, o sea, diario.
7: Ah, no, no, mi hijo, hoy que ahí dueña como cuatro veces.
1: Es el día a día de San Vito.
7: No, eso es así.
3: Doña, escúcheme, yo no sé, está en competencia San Víctor y Las Lagunas.
1: Y Las Lagunas, sí.
3: Para ver a cuáles le dan los apagones más extendidos y más fuertes.
1: Eso sí, verdad. Mira, lo que yo creo que el señor presidente Luis Rodolfo Abinader Corona, nuestro presidente, debe remeniar la mata ahora en agosto. Porque de lo contrario, señor presidente, de lo contrario, este país va rumbo a una guerra civil. Buenas noches.
8: Una recomendación.
1: Dale.
8: Calor, sin agua y muchos apagones. Usted lo que tiene que hacer es...
3: Y tarifa alta.
8: Sí. El sudor que usted se seca con una toalla. Exprima la toalla para que se bañe con el mismo sudor.
3: Ay, ay, ay.
1: Gracias, Dal. Sin agua y sin luz, aquí va un rebú. Usted lo puede seguro.
3: Qué buena consigna. Pero sí. No motive el pueblo a tirarse a la calle. Pero lo peor de todo es que el presidente, cada vez que habla, dice que estamos haciendo esto a favor de la electrificación de la luz y que estamos instalando tanto. Y todos los días los apagones más altos, más fuertes. Y todos los días la tarifa más alta. Entonces, probamos darle paso al pueblo.
1: Buenas noches, sin miedo, se fue. 578-2730. La energía eléctrica castigando este pueblo mocano y parte del país. Buenas noches. Se fue otra vez. Tiene miedo. Si usted tiene miedo, no llame. Aquí no cuentamos levitar de presión. 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
1: 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Mientras fue diputado, nunca le dio la espalda a los compañeros. 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Y ahora, con David Collado, el doctor Jeffrey Grullón. Buenas noches. Se fue. 578-2730. 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Ahí está Carlos Gómez, porque es nuestro senador. Buenas noches. Hello, buena.
2: Buena.
1: Adelante, líder.
2: Oye, yo estoy llamando, pero a mí me da hasta vergüenza llamar porque usted por el PRM.
3: ¿Cómo así, mi don?
2: Aquí en Jenny María vinieron a arreglar el agua y arreglaron donde no hay problemas. Tenemos más de 30 casas sin agua.
3: ¿Eso es dónde?
1: Eso es Jenny María.
2: Jenny María.
3: ¿Cuál de los Jenny María? Jenny María 1,
2: arreglaron
3: Jenny María 2.
2: Donde el agua llegaba y donde no nos llega, no nos van a arreglar. Eso da hasta vergüenza.
1: Líder.
2: Decir eso, ¿por qué? ¿Tú sabes qué? ¿Y por qué la bocina esa no llama en ese programa? Ay,
1: líder,
2: porque
1: le dice...
2: nosotros votamos y yo llamé ahora porque me da vergüenza porque voté por ellos. Muchas gracias.
0: Atención, no, líder, no se vaya.
1: Dice Norberto que, okay, que en qué parte...
3: ¿Cuál de los Jenny María? ¿Jenny María 1, 2 o...? ¿Uno o dos?
2: Dos, Jenny María, dos.
3: Bien.
1: Gracias.
3: Vamos a hacer un
2: fermín. Dejamos un tollo aquí de una rumba de Jerry, no ha vuelto más.
3: Vamos a hacer un ferviente llamado a Coramoca.
1: Ojalá Wilfrid se conecte
3: con... Para que vayan a resolver ese problema.
1: Comunicación de ahí de Coramoca, nuestro amigo Robinson Durán, para que escuche la queja de los ciudadanos de Moca que están exigiendo el servicio de agua potable. Buenas noches. Estos son los biberones. Buenas.
4: Buenas noches.
1: Adelante, líder.
4: Es Miguel de nuevo, de los López.
1: Dale, adelante, Miguel, que este programa es tuyo.
4: Eso pasa aquí mismo también, por donde yo vivo.
1: Ajá.
4: Que una parte llega y una parte no llega. Parece que es que no le dan presión. Eso aquí entrando por donde está la panadería.
1: Ok.
4: Atrás de la escuela.
1: Gracias, líder. Yo no digo que el problema no es Sandy. Lo dije un día, dije que no iba a hablar ni a favor ni en contra de Coramoca, porque no va a botar mi saliva hablando a favor ni en contra de Coramoca, pero el problema no es Sandy. El problema va a ser, no, ¿cuántos ingenieros que tiene al lado de Sandy ahí que le están haciendo daño? Sandy, te están haciendo daño a una gestión que tú llevas transparente. Los ingenieros que tú tienes al lado tuyo, que son los que cargan de suministrar el agua a varios sectores de aquí de Moca, te están haciendo daño a ti, Sandy, no a Coramoca, sino a ti, que eres quien dirige esa institución. Buenas noches.
5: Buenas noches, Willy. Qué buen comentario. Willy.
1: Adelante, líder.
5: Qué buen comentario ese que usted está haciendo. El mismo daño que le están haciendo a Coramoca se lo están haciendo en la electricidad. Usted y yo que vivimos para esta zona y conocemos lo que está pasando aquí, porque hay otros que no lo gritan, pero yo sí lo grito, porque yo soy ante todo comunitario. Soy de un partido y me han hecho de todo, me han tirado motores arriba, me han inventado deuda, intentaron meterme droga camino a Salcedo, ahí me paran ya para con ella entro para meterle a la cama el camión, el PLD en su gobierno, que no había un Trujillo como quiso convertirse el PLD, pero te lo metieron adentro. un grupito como los PRMistas verdaderos están de otro lado, lo metieron adentro a ellos, le están metiendo el cuchillito de palo y raquillándoselo entre los riñones y lo van a poner que no van a caminar el partido. ¿Usted cree que uno es bíblico lo que yo estoy diciendo? Que van a hacer con el partido lo que hicieron.

0: Miguel Vargas Maldonado. Recuérdese que Miguel Vargas es el único opositor de aquí del país que ha perdido con un 40 y pico. Usted no lo sabía en esa historia. Usted no ve esto, que sabe de que de política, usted lo oye hablando de política. Pues política sé yo que le canto la cosa a la gente, lo que es realidad. Usted sabe lo que está pasando con Coramoca. La primera administración que ha sido buena ha sido la de ese muchacho, y yo no soy de ese equipo, pero ellos no defienden lo que nosotros hagamos bueno, y nosotros defendamos lo que ellos hacen bueno. Estamos enterrando el partido. Y otra cosa que quiero decirle, aquí en Moca, si no tuviéramos un hombre de la categoría del senador Carlos Gómez, nosotros tuviéramos despedido votísticamente, los votos no sirvieran para nada, al igual que ese muchacho Fermín Muñoz, que viene haciendo obra entre donde quiera con un casco protector y buscando cómo resolver los problemas. Váyalo y tea con los problemas. Pero mire a Junior Núñez ahí en ese ayuntamiento, que era el único que siempre lo he mencionado, que recibía a la gente cuando Norberto estaba ahí en el PLD. Ey, Norberto, que siempre han tenido la misma atención en ese ayuntamiento, que hay gente que se creen que ese ayuntamiento es el Palacio Presidencial. Termino diciéndole, despierten, presidente del PRM, la mano chimen con el de adentro.
1: Gracias a nuestro amigo Tony Fernández, siempre con su comentario un atinado.
2: Pero yo voy para terminar con esa parte de Coramoca. ¿Por qué lo que aspiraron en el 2024 buscando votos en barrios y campos?
1: Cuidado, baby.
2: Y mandaban camiones de agua por pipa, que uno salía un camión y otro entraba. ¿Por qué no lo hacen ahora que el pueblo está necesitado del servicio del agua potable?
1: Ay.
2: Yo siendo la población, cuando vayan a buscar votos de nuevo, espérenlo a palo limpio.
3: Norberto, ¿cuáles son esos?
2: Espérenlo a palo limpio.
3: ¿Cuáles son esos que tú dices?
1: Señores, no se muevan. Retornamos en un minuto.
3: No venga con
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0: Bueno, seguimos con este programa calentando la noche con los biberones, las 7:28 minutos, ya 29, desde Moca para el mundo. Y el único programa dice la cosa sin pelo en la lengua y sin hueso. Que no hay compromiso con nada. Adelante, Wilfrido Pérez.
1: Bueno, mi gente, queremos felicitar a Elimel Grullón. Oh. Elimel Grullón.
0: ¿Está de cumpleaños?
1: No, papá. Elimel Grullón participó en Miss Cultura Dominicana y ella fue la ganadora de ese certamen.
0: ¿Pero quién es esa?
1: Elimel Grullón fue esta joven que ganó el año pasado mi Rosario.
2: La reina
0: de la fiesta patronal.
1: Exacto, mi Rosario 2025. Entonces ella participó ahora en Miss Cultura Dominicana y fue la reina, salió gananciosa ahora. Mira, y por eso queremos felicitarle a un talento nuestro dominicano, moscano, representando nuestra provincia, nuestro pueblo de Moca. Y por eso queremos felicitar a Elimel Grullón.
2: Es decir, que ella sabe más de cultura que el ministro de cultura.
1: Seguro que sí.
2: Porque al ministro de cultura.
1: Tú sabes que es un certamen de belleza.
2: No.
1: No te vayas por otro lado.
2: No, porque ella ganó en el área cultural, ¿no fue?
1: Miss Cultura Dominicana.
2: Precisamente, de cultura. De cultura general, supongo. Pero al ministro de cultura, Roberto Ángel Salcedo, le preguntaron en España. ¿Qué? ¿Que cuántos kilómetros cuadrados tiene la República Dominicana?
0: Mentira.
2: ¿Y no supo decir?
0: Mentira.
1: Cuidado, Norberto.
2: No supo decir.
1: No venga tu cobaña.
2: Se le olvidó decir que la República Dominicana
1: está cambiando el tema, está 40... yendo para la política.
2: No.
1: Estamos hablando de cultura. El triunfo de esta joven.
2: Pero es que estamos hablando de cultura.
1: Esta joven que está representando nuestra provincia.
2: Perfecto.
1: Norberto.
2: En el área de cultura general. Entonces, como el ministro de cultura del Estado, que tiene un presupuesto, tiene que saber, si no todo, la mayoría de los datos de la República Dominicana para que no nos ponga a pasar vergüenza en el exterior.
0: Bueno, mira,
2: bueno, señores, ¿verdad que
0: con relación a Elimel Grullón, que es de mi hermana comunidad, la Ermita?
2: Esa muchacha sabe que iba a ganar de
0: yo tengo algunas informaciones de que cuando ella estaba participando, estuvo buscando apoyo de algunos empresarios de aquí de Moca que dan pena.
1: ¿Cómo así?
0: Y me pidió de los empresarios, usted da lo tuyo si usted quiere. Usted da si usted quiere. Pero cuando una persona va a su negocio a buscar una ayuda para representar X cosa, quede a nivel de la provincia, que no es para comprar 500 pesos de perico en un punto de droga,
1: cuidado,
0: y dos tabos con marihuana, sino para representar la provincia dignamente, llevar el nombre de Moca alto, usted le dé la espalda o la ponga a coger lucha, decirle ven ahorita, o yo te llamo, eso le olvidó. Da pena que muchos empresarios de aquí de Moca no apoyen el talento mocano y se van a otra parte a apoyar a otra persona.
1: Eso hay que ver cuáles son esos empresarios, Willy.
0: La mayoría, el 95%.
1: Porque aquí yo conozco muchos empresarios que apoyan el talento.
0: El 95% de los empresarios moscanos no apoyan el talento moscano. El 95%. Tenlo por seguro eso. Adelante, Norberto García.
2: Señores, la Junta Distrital de Las Lagunas está bien representada porque en su gestión tiene un administrador, tiene un planificador, tiene a Hugo Hermosén, un síndico que resuelve.
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0: Willy Reyes.
1: Dígame, Norberto.
0: Wilfrido. Amigos Radio Escucha. Los vendedores de pollo denuncian escasez de pollo y un alza hasta de 30 pesos.
1: Anda, en la libra de pollo. No relaje.
0: Entonces dice, y se lo voy a leer para que no vayan a pensar que estoy sacando de contexto esta información. Dice que vendedores de pollo del municipio de Moca, provincia de España, denunciaron este martes una escasez en el producto, según afirman los provocado por un incremento de hasta 30 pesos en la carne de pollo. Los comerciantes aseguraron que los puestos de venta al detalle permanecen desabastecidos pese a que la demanda de los consumidores continúa. Jorge Brigna, vocero de los polleros de Moca, afirmó que actualmente existe una falta de suministro que impide el abastecimiento a los comercios de la zona. Entonces, miren, la República Dominicana consume diariamente aproximadamente 2 millones de libras de pollo. Y aquí en República Dominicana estamos produciendo diariamente aproximadamente 850 mil unidades de pollo. Pero con esta denuncia que está haciendo José Brigna, llama a la atención.
2: ¿Está seguro que el pollo aumentó 30 pesos?
0: Eso lo está diciendo el vocero de los polleros, por eso quise leerlo.
2: Pero tú no pusiste un video, tú pusiste una... Tú
1: bueno, que está algo. Leyendo, Wilfrido.
0: Yo estoy leyendo información. Lo que publicó el Nuevo Diario,
1: claro,
0: hace dos horas.
1: Claro, una información, Wilfrido Pérez.
0: Yo bueno, no me presto no, para no, manipular no, informaciones.
1: No, no, no
0: para
1: tirar pasta voladora tampoco.
0: Además, además, cada dominicano consume aproximadamente, anualmente, unas 75 libras de pollo. Ahora, yo no quiero pensar, de verdad que yo no quiero pensar que este desabastecimiento es para provocar importaciones.
1: ¿Cómo?
0: No, o sea, yo no quiero pensar eso, cuidado, que para traer el pollo de otro país. De verdad que yo no quiero pensar eso.
1: O sea, que la libre pollo está costando ahora 95 pesos.
0: Yo no sé, para ser
1: honesto. Más 30, estamos hablando de 225.
0: No, yo no sé, porque para serte honesto.
1: Coño, pero tú no.
0: Para serte honesto, allá la que compra la carne es mi mamá. yo no sé. ¿Cómo la compra?
1: Buenas noches.
3: Buenas noches, le habla Carlos Juan Santos,
1: el Cuadrado. Dale, Cuadrado. ¿Cómo vende la libre pollo por ahí, Cuadrado?
3: Yo compré pollo en el centro calle ahí a 70 pesos.
1: A 70 la libra.
3: Claro, entonces, Norberto. Una información ahí. Que ni que lo diga el Itin Diario, ni que lo diga el Nacional, ni que lo diga. Eso es falso.
0: Juan, yo no sé si es falso. Yo estoy diciendo el vocero de los polleros que dio la información al Nuevo Diario.
3: Oye, a Balaguer mataba 10. Y cuando le decía que tenía a Balaguer, están acabando con usted. ¿Cuál es el periódico? Mañana ponga entonces otro periódico. Balaguer está dando casa. Oiga, Luis Beto, escúcheme. Esto es un país. Esto es una loquería. Esto es un país. Si le suben 30 pesos a los pollos, tienen que mandar goma por todas partes. ¿Por qué? Porque ¿cómo le van a subir a una libra de pollo 30 pesos? Y otra cosa es, el periódico aguanta todo, Luis Beto. Pero eso no es así. Usted sale. Ah, entonces, ¿de cuánto cuesta un picapollo hoy? A 500 picapollo. Muchísimas gracias.
1: Gracias. Bien.
0: De toda manera, Cuadrado, yo voy a ver, ojalá y Wilfrido, que está aquí, vaya mañana al mercado a preguntarle a los puestos de vendedores de carne de pollo.
1: Eso habla.
0: Para ver si coincide.
1: Déjeme decir, yo llamo un pollero.
0: Con la información que dio este vocero de los polleros, José Brigna.
2: Yo creo que esa información, aunque la haya subido el Nuevo Diario,
0: sí,
2: es errónea. Porque es como dice Cuadrado: tuviera el pueblo lanzado a la calle 30 pesos de un fuetazo al pollo. Analízalo y piensa.
0: Vamos a ver. Tú vas mañana.
2: Mañana yo voy. Yo me comprometo de darme la vueltecita
0: por el mercado.
2: Por el mercado. A confirmar esta información. Para traerla de primera mano. Porque.
1: Esa información fue esta tarde, ¿no? Visto que salió.
0: Sí.
1: Esta tarde.
0: Bien, cambiando de tema. La Junta Central Electoral informó de que entregó la cédula, iba a decir la suma, la cédula de a la persona número 2 millones, es decir, que ya hay 2 millones
2: con su nueva cédula.
0: Apenas 90 días. O sea que la Junta comenzó el 12 de abril.
2: Pero sin la bandera en el escudo.
0: La renovación de la nueva cédula. Y al 12 de julio ya hay 2 millones de dominicanos con su nueva cédula. Decíamos nosotros anteriormente que la Junta tomó una buena decisión de que los sábados y los domingos se le está entregando la cédula a todo tipo de personas.
2: Vamos a tomar una llamada.
1: Tenemos en la vía telefónica desde la calle uno de los reporteros más completos. Siempre anda en la calle buscando la información de primera mano. Adelante, Heuri Lover Fred, para los biberones desde la calle.
4: Saludos, buenas noches.
0: Adelante, Heuri.
1: Escucha. Heuri, se que esté bien tu micrófono, casi no se escucha. Adelante.
4: Hello, ¿me escucha?
0: Ahí sí.
4: ¿Me escucha?
1: Sí, te escucho. Adelante.
4: Ok. El tema que yo voy a poner es sobre el negocio de tequila.
1: Ajá.
4: Anuncia por las redes y por los programas.
1: Ajá.
4: Entonces, hoy estuvo allá la magistrada de Medio Ambiente, Milagro. Estuvo el COBA, hicieron una evaluación allá.
0: Una inspección.
4: Midieron el sonido.
1: Heuri, antes de tu comentario, yo quiero que tú pongas en contexto a la persona, a los oyentes, de qué que tú no vas a hablar.
4: Oh, estamos hablando de la denuncia que hicieron sobre el negocio de Tequila Limón.
1: Ajá.
4: Que está ubicado en Incha, en la oficina Nueva York Grill.
1: Ajá.
4: Entonces, sobre la denuncia que hicieron, como que el sonido no deja dormir a nadie y eso. Entonces, hoy estaba allá Medio Ambiente, la magistrada Milagro, e hizo una evaluación, estaba Escoba también, midieron el sonido y el resultado que salió es que el volumen está por debajo de lo que tiene que estar.
1: Ok.
4: Entonces, Escoba fue esta tarde, también hizo su evaluación, eso de las 5 de la tarde, y hasta ahora va todo bien. Entonces, otra cosa, es una sola persona que está programando a varias personas ahí para que hagan la denuncia. Otra cosa, dije que ellos no van con los shows de triple. Eso es un lugar privado que no se ve nada para adentro. ¿Tú me entiendes? Con todos los permisos.
1: O sea, Heuri, ¿el negocio tiene todos los permisos de la ley?
4: Todos los permisos, todo.
1: No hay que hablar. Entonces, si las autoridades dieron el permiso para que esa discoteca siga funcionando, que creo que no le hace daño a nadie, porque si como dice Heuri que está informando, es un lugar que está totalmente cerrado y la música no sale para afuera, y ya Medio Ambiente y el COBA fueron inspeccionados, la policía, y dieron el visto bueno, ya no hay que joder más con eso. Que siga la discoteca, dando empleo como está.
4: Willy, tú sabes que estamos buscando toda la solución para llevarnos bien con los vecinos y eso, porque tú sabes que los vecinos es los familiares cercanos de uno.
1: Ajá.
4: Entonces también se conversó varias veces con esa persona y es lo que hace que se altera. Milagro me dejó anotado allá en un papel. Tengo que sellar los cristales con un silicón que venden y un par de cositas que son detallitos. Ya mañana eso se va a resolver si Dios quiere. Eso es lo único que falta porque, vuelvo y te digo, se estaba buscando todas las soluciones de resolver eso para llevarnos bien, tú ves. Entonces, otra cosa, pueden contar con Cristian, que es el dueño de Tequila Limón, para cualquier ayuda que necesiten, donde sea, él está dispuesto a ayudar a lo que sea.
1: Gracias,
0: Heuri.
1: Calle. Señores, uno no se puede oponer, al desarrollo de una comunidad. Si ese local que está ahí está dando empleo a personas que viven cerca de ahí, Déjenlo, señores, fluir. Buenas noches. Hello, buena.
5: Hello.
1: Adelante, líder.
5: Mira, en cuanto al precio de los pollos, está claro, a Norberto que llame a su mamá, que la ponga en voz alta y que diga a cómo ella compró pollo. La mamá de Norberto es la que compra en su casa.
1: Papi, así no.
5: Que llame a su mamá y que diga cómo ella compró pollo.
1: Papi, no.
5: Porque Norberto no sabe nada de eso y la mamá habla ahí.
1: Papi, no.
0: Te voy a recomendar que te busque dos hisopos.
1: No.
0: Y te limpie los oídos.
1: Papi, así no.
0: Porque yo incluso le leí, los muchachos son testigos fieles, que yo no acostumbro leer aquí en el programa. Yo hago comentarios. Y por la importancia de la información, quise leerlo. Y por eso Wilfrido se comprometió aquí en el programa ir mañana al mercado a buscar la información para ver si coincide con la información que está dando el Nuevo Diario a través del presidente.
1: ¿Quién le da la información?
0: A través del vocero de los polleros, José Brigna. Es decir, que a mí tú no tienes que desmentirme. Tú tienes que desmentir, si tú eres pollero, a José Brigna, no a Norberto.
1: Norberto está leyendo una información
0: que no acostumbra leer aquí.
1: Que salió esta tarde. Esta tarde, hay que ver mañana si mañana le aumentan, porque esa es otra. Salió esta tarde y mañana amanecen todos los comerciantes con el pollo alto. Buenas noches. Se fue. 578-2730.
0: Vamos a terminar con el comentario de la Junta Central Electoral.
1: Dale.
0: Porque yo entiendo
2: la cédula.
0: Porque yo entiendo que la materia gris de este programa es la persona. Es el oyente. Vamos a darle paso a la llamada.
1: Buenas noches. Se fue.
0: Se fue.
1: Tiene miedo.
0: Entonces decía que la Junta Central Electoral tomó una buena medida y por eso ha aumentado considerablemente la renovación de la nueva cédula, ya que los sábados y los domingos, sin importar la edad, la gente puede acudir a la Junta Central Electoral más cercana a sacar su nuevo documento. Yo recuerdo que Willy me preguntó en un programa aquí, que a cómo salía cada cédula.
1: Cada cédula, sí.
0: Entonces, te traje la información hoy también.
1: ¿También?
0: Sí.
1: ¿A cómo sale la blanco y negro?
0: Cada cédula sale.
1: La blanco y negro completo.
0: Cada cédula sale a $690. El contrato que firmó la Junta Central Electoral con esa compañía es de $6,500 millones.
1: Concho.
0: Y tendrán derecho a cedularse hasta el año 2000, hasta marzo de 2028, alrededor de 9.5 millones de dominicanos. Vamos a darle paso a la llamada.
1: Buena.
6: Buena noche.
1: Adelante, Dan.
6: El pollo en Las Lagunas lo compré yo hoy a 80 pesos.
1: A 80 pesos en La Laguna.
0: Y llamó uno ahorita que compró a 70. Sí. Ya 10 pesos de diferencia.
6: No, a 80 pesos.
0: No, que alguien llamó ahorita y dice que compró a 70.
6: Mentira, 80.
1: Gracias, a 80 está el pollo en La Laguna. Vayan a La Laguna, 80 el pollo en La Laguna.
2: Y el asunto de la cédula, que Norberto estuvo hablando, ha generado mucha inconformidad entre los cibernautas.
1: Entre los pollos.
2: Entre los cibernautas. Ha habido mucha inconformidad porque dicen que a la cédula del escudo le sacaron la Biblia.
1: ¿Cómo? No.
2: Subió bulín un video. Varios influencers también han subido videos.
1: Sacando la cédula de él.
2: Enseñando que al escudo le sacaron la Biblia. No presenta como si fuera la Biblia, sino como un triángulo que hay ahí.
0: No se ve.
2: Es muy pequeño. Ellos le han hecho zoom con su teléfono y se han estado quejando porque dicen que al escudo le sacaron la Biblia.
0: Para terminar con la Junta Central Electoral y entrar a otro tema, varias instituciones de la sociedad civil y comunicadores y empresas de firma encuestadora habían elevado un recurso de amparo ante el Tribunal Constitucional para que la Junta Central Electoral prohibiera el reglamento que prohíbe publicar encuesta hasta julio del año que viene. La Junta lo que hizo fue lo siguiente, que suspendió ese reglamento hasta que el Tribunal Constitucional falle al respecto. Yo creo que la Junta tomó una buena decisión.
1: Buenas noches.
7: Buenas noches.
1: Adelante, dama.
7: Oiga, aquí es Valle Verde.
1: ¿A dónde?
7: El Valle Verde, por allá por Dumí.
1: No, ¿En allá por Dumí?
7: Están vendiendo el pollo a 110 pesos la
1: libra. ¿A 110 pesos la
0: libra? ¿A dónde?
7: En Valle Verde 1.
2: ¿Y dónde es eso?
7: Por allá por Dumí.
1: Eso es Santiago.
0: ¿Soy Santiago?
2: A 110.
1: Sí, sí, a 110, allá por Dumí.
7: A 110.
1: A 110. Gracias. Gracias.
0: Oíste, papi.
1: Bueno. 70, 80 y 110. ¿Cómo voy de aquí?
0: Oíste, papi.
1: De aquí a mañana. Bueno. A cómo. El pueblo, buenas noches.
8: Oiga.
1: Acomoda él.
8: Aquí en la Soledad lo están vendiendo a 95.
1: A 95.
0: Oíste, papi.
1: El pollo. Gracias, sí. Dale. Entonces, 70, 80,
0: 95 y 110. Eso para que papi vea que yo cuando hablo. No ando hablando por hablar.
1: Sí, pero eso es cuestión que no hay un precio
2: estable. No hay una estabilidad en el precio. No,
0: pero ya estamos, lo importante de esto, Willy, es que nos llaman desde
2: 110,
0: nos llaman desde la laguna.
2: La certeza
0: nos llaman de la laguna de Santiago, o sea, son diferentes zonas.
1: O sea que tú estás ahí, estás certero.
0: No, yo no, el Nuevo Diario.
1: El Nuevo Diario, exactamente.
0: Yo me hice eco de una información del Nuevo Diario.
1: 578-2730, buenas noches. Adelante.
8: Dile a Norberto que venga a Centro Carne por la mañana.
1: ¿A cómo?
8: Papi,
0: pero ve a la Yapudumí, papi.
8: Y que lo compre ahí, que me diga cómo lo compra.
0: Papi, ve a la Yapudumí. Si no tienes pasaje, yo te lo doy.
8: No, a mí no me importa Santiago. Yo no vivo en Santiago. Por mí se pone un morito hito.
0: ¡Ay,
8: yo
0: ay, vivo ay, ay! ¡Así no, señores! ¡Tan intolerante los premeístas!
1: Pero intolerante no, está diciendo la verdad.
0: ¡Intolerante!
1: Es que no le importa Santiago, le importa la gente mocana.
0: Este programa no es solamente de Moca, este programa es de la región del Cibao.
1: Pero él tiene derecho.
0: Está bien.
1: Él tiene derecho. Señores, no se muevan, retornamos en un minuto.

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0: Continuamos calentando la noche con los biberones ya en este minuto que nos queda. Señores, el Intran intervino 17 rutas en Santiago por aumento supuestamente no autorizado del pasaje. Señores de Intran, si el gobierno ha subido el galón de combustible, que estaba a 290 pesos el galón y está a 338 el galón y no le están dando el bendito subsidio, ¿ustedes quieren entonces que los choferes le subsidien al gobierno? Eso no es posible.
1: No. Lo que pasa, no, Alberto.
0: Pero.
1: Que ustedes, la oposición, quieren andar como los chivos sin
0: la oposición
1: ley, subiendo
0: es
1: el pasaje para echarle la cueva al gobierno.
0: Sí, y el gobierno.
1: Que, eso es lo que está
0: gobierno,
1: pasando. Por
0: gobierno,
1: eso tuvo
0: y el gobierno no aumentó los combustibles, ¿verdad?
1: ¿Eh?
0: El gobierno no aumentó los combustibles.
1: No
0: de 290 a 200, a 338.
2: Pero República Dominicana.
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